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Bienvenidos a todos a la Ruta Universal de hoy lunes 27 de julio. Yo soy Leo Lozán y ya están con nosotros en esta ruta musical que esta semana va a estar espectacular, de verdad. Escúchenos como todas las tardes de 6 a 7 p.m. incluso sábado y domingo, porque tenemos una selección de verdad muy, muy bien curada para todos ustedes, melómanos y fans de la música, de la buena música. Y pues para inaugurar y para arrancar la semana, elegimos este rolón, Life During Wartime, de 1979, de los Talking Heads, de mis bandas favoritas de todos los tiempos. Y bueno, pues hoy tenemos nuestras secciones, tenemos Uncover como todos los lunes, vamos a revelar un gran hit que ocurrió en 1985 de David Lee Roth, que en realidad es un cover. Esta sección nos encanta porque muchas veces descubrimos canciones que ni siquiera sabíamos que eran covers y aquí escuchamos la versión original. Y más adelante en Descubre los Clásicos, por favor no se lo pierdan porque tenemos una de las bandas más influyentes e importantes de Estados Unidos y del mundo, que se llaman los Beach Boys. Y también el viernes no se vayan a perder el programa porque tenemos importantes de la historia también del rock. Así es que esta semana estamos muy Beach Boys. Hoy los vamos a descubrir. Si tú no los conoces, pues descúbrelos junto con nosotros. Si ya los conoces, recuérdalos y

Descúbrelos porque vamos a contar muchas anécdotas, mucha historia y sobre todo pues vamos a escuchar 5 de las mejores canciones de los Beach Boys, pero eso viene más adelante. Y por cierto, nunca mandamos saludos aquí en la Ruta Universal, pero fíjense que les voy a contar que coincidí en un personaje que voy a hacer para una serie. Voy a tener el gusto y el honor de trabajar con Alejandro Camacho, que además de ser buen amigo, pues es un gran fan de la Ruta Universal. Me dijo que nos escucha todas las tardes. Así es que bueno, mi querido Alejandro, te mandamos un gran abrazo aquí, todo el equipo de la Ruta Universal. Gracias por escucharnos y esperamos que sigas disfrutando del programa. Cualquier comentario, yo siempre se lo digo a todo mundo, también te lo extiendo a ti. Cualquier sugerencia, comentario, crítica o lo que sea, bienvenida para hacer esto pues de mayor gusto para ti y para toda la banda. Saludos a Alejandro Camacho, gran actor y querido amigo. Le mandamos un abrazo porque seguramente nos está escuchando el día de hoy. Y bueno, pues vamos a arrancar, como les decía, con muy buena música. Este es un verdadero rolón, se llama Hella Good de 2000 de No Doubt. Disfrútenla y regresamos aquí a la Ruta Universal.

Escuchamos a No Doubt con Hella Good y esta de Madness que se llama Night Boat to Cairo de 1979. Les dije que venía muy buena música hoy en la Ruta Universal y así es. Y ahora, bueno, pues vamos a nuestra primera sección del día, Uncover, donde, como todos ustedes saben, revelamos una canción que en su momento fue un gran éxito o una canción importante, que realmente es un cover. Así es que en 1985, ya la estamos oyendo ahí de fondo, salió esta canción de David Lee Roth, que a mí me cae muy bien David Lee Roth, me parece espectacular y además pues todo un ícono del rock, junto con Van Halen y también en solitario, ha hecho cosas muy, muy divertidas y muy importantes. Y pues se aventó este cover de una canción que muchos conocemos, pero bueno, si no la conocen, esta canción es originalmente de los Beach Boys de 1965. Y aquí, en Undercover de la Ruta Universal, vamos a escuchar esa versión original. Estos son los Beach Boys con California Girls.

Esa fue California Girls en su versión original de 1965 con los Beach Boys, que covereó David Lee Roth en 1985 y también fue un éxito. Pues 20 años después, con un video muy divertido, por cierto, y siempre con esta irreverencia y desfachatez que caracteriza a David Lee Roth. Pero bueno, es una canción increíble. Obviamente nos vamos a quedar con la original, que casi siempre lo hacemos, pero pues en este caso, obviamente, sí, los Beach Boys para mí son pues una de las bandas más importantes a nivel Beatles, ¿eh? Ahorita vamos a hablar de ellos porque viene después, bueno, después de los comerciales y cosas que vienen más adelante, tenemos Descubre los clásicos de los Beach Boys. Así es que vamos a escuchar muchas canciones de ellos, vamos a hablar de ellos. Y el viernes, les repito, tenemos el Pet Sounds, que es de mis álbumes favoritos, y muchísimas anécdotas e historias de este gran álbum, el Pet Sounds, que tenemos el viernes en Vinyl Tasting. Pero por ahora, vamos con más música aquí en La Ruta Universal.

0: Continuamos aquí en la Ruta Universal y vamos a ir un pequeño corte comercial muy breve, pero por favor no se vayan a ninguna parte porque regresando tenemos Descubre los Clásicos con The Beach Boys el día de hoy y va a estar espectacular. Así es que nos seguimos escuchando aquí en la Ruta Universal. Volvemos.
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0: Estamos ya de regreso aquí en la Ruta Universal y, como les dije antes del corte comercial, vamos a nuestro Descubre los Clásicos del día de hoy. Y vaya descubrimiento que nos toca hoy lunes. Vamos a tener en Descubre los Clásicos a The Beach Boys, que es una banda importantísima en la historia del rock y del pop, con el gran Brian Wilson, quien componía las canciones. Ellos, como saben, eran hermanos. Brian tocaba el piano y, bueno, genio creativo total de la banda. Y también Dennis Wilson, batería y voz. Fue el único miembro, por cierto, que realmente surfeaba. Porque ya ven que traen todo este rollo. De hecho, bueno, vamos a escuchar ahorita una de sus más grandes y conocidas canciones, que es Surfing USA. Luego Carl Winsor en la guitarra, Mike Love, voz principal y también letrista, y Al Jardine, guitarra y voz. Esta banda importantísima, y lo digo porque muchas veces la gente los escucha por encimita y nada más conoce pues, Surfing USA o I Get Around, Good Vibrations, que son muy buenas, pero la gran importancia es lo que vinieron haciendo después. Yo creo que para mí a partir del Pet Sounds, pero bueno, siempre han tenido grandes canciones, un sonido increíble, muy característico de California. Ellos son, de hecho, originarios de Hawthorne, California. Y bueno, lograron este sonido que en su momento se llamó California Sound. Un estilo, como decía, pues muy asociado con el surf, con los coches, ¿no? Cosas muy características, el sol, la playa. Y como que definieron musicalmente pues este ambiente californiano que estaba en su pleno auge a principios de los 60s. Así es que bueno, son los Beach Boys hoy en Descubre los Clásicos. Y vamos a empezar pues con la más famosa. Esta es de 1963, Surfing USA. En Descubre los Clásicos tenemos The Beach Boys en la Ruta Universal.

Escuchamos Surfing USA y esta hermosura también que se llama Don't Worry Baby de The Shutdown Volume 2 de 1964. Estamos descubriendo los clásicos con los Beach Boys el día de hoy. Y bueno, pues la importancia musical de los Beach Boys ha trascendido muchísimo. Han tenido influencias importantes. Os han influido a muchísimos artistas, entre ellos, aunque ustedes no lo crean, se los voy a contar al final, pero The Beatles, Electric Light Orchestra, Fleet Foxes, Weezer, Animal Collective, muchísimas bandas que han hablado abiertamente sobre los Beach Boys y su sonido, sobre todo la manera de componer de Brian Wilson, que fue para la época muy innovadora, muy diferente y a la vez muy fácil de escuchar. Algo también muy importante que hicieron los Beach Boys es que se salieron de este mundo pop, porque iniciaron con muchísimo éxito con estos sencillos que hemos presentado aquí dentro de la radio pop y del público pop, y de pronto hicieron esta transición, al igual que los Beatles, que son de la época, iban muy, de hecho tenían una relación buena y de una competencia bastante sana, creativa, y bueno, pues obviamente sabemos la historia de God Only Knows, que dijo Paul McCartney que era la mejor canción que se había escrito en la historia, y luego el Pet Sounds lo influyó para componer Sgt. Pepper, ni más ni menos. Entonces, bueno, es una historia bonita. Hoy no vamos a tocar esa canción porque el viernes tenemos Vinyl Tasting y vamos al Pet Sounds. Y ahí la vamos a tocar y vamos a hablar más de este tema. Pero hoy vamos a escuchar un poquito de todo porque estamos descubriendo los Beach Boys. Y esta es increíble. Se llama I Get Around. Y fue lanzada como sencillo el 11 de mayo del 64. Se convirtió en el primer número uno de los Beach Boys en la lista Billboard Hot 100. Y bueno, pues esto los consolidó como una de las bandas más importantes en ese momento en los Estados Unidos. Vamos a escucharla, I Get Around, en Descubre los Clásicos de la Ruta Universal.

Escuchamos I Get Around y esta que todos conocemos, Good Vibrations, que viene en el Smiley Smile de 1966. Son los Beach Boys en Descubre los Clásicos de la Ruta Universal. Y fíjense que Good Vibrations fue una de las grabaciones más ambiciosas en su momento y de la época. Se registró durante varios meses en distintos estudios y costó una cantidad inusualmente alta para esa época y está considerada una de las mejores canciones de toda la historia del pop, ni más ni menos, junto con otras varias de ellos, ¿eh? Y pues tiene este sonido que es reconocible en todas las canciones, no nada más de los instrumentos, los arreglos que fueron muy innovadores y muy originales, sino las armonías vocales, porque todos los hermanos cantaban y muy bien, y hacían unas armonías muy peculiares, muy de la época, pero de una manera muy singular, muy, muy de ellos. O sea, lograron un sonido muy contundente y pues son inconfundibles los Beach Boys. Y bueno, Brian Wilson, pues hablando un poquito más de él, que es el cerebro musical, como lo dijimos al principio del programa, pues es considerado hoy en día uno de los compositores y productores más importantes del siglo XX. Profundo admirador de los Beatles, ya lo dije hace un rato, tenían una mutua admiración tremenda entre los Beatles y los Beach Boys, viniendo de lugares muy diferentes, ¿no? Unos de Liverpool, Inglaterra, y los otros de California, Estados Unidos. Pero bueno, tenían una visión en común y eso creo que fue muy importante, la relación entre ellos, para que lograran los discos que lograron. Creo que los rumbos que tomaron hasta cierto punto tuvo que ver con la relación que tenían. Así es que bueno, esa es la parte de lo que les puedo contar de la gran importancia de los Beach Boys. Y ahora bueno, vamos a escuchar esta también, que por cierto sale en la película Cocktail de 1988 y se llama Kokomo. Estás en Descubre los Clásicos de la Ruta Universal.

0: Eso fue Kokomo de los Beach Boys, una canción que además de ser increíble, se ha cobrado muchísimo y se ha convertido en algunos lugares hasta como ícono local, ¿no? En Las Vegas, por ejemplo, la tocan mucho y es parte de algunos shows y bueno, ha trascendido muchísimo, muy divertida, muy peculiar y bueno, pues una muestra de que los Beach Boys podían ir en varias direcciones, sobre todo la composición brillantísima de Brian Wilson, maravillosa. Hay un documental por ahí de Brian Wilson, búsquenlo porque vale muchísimo la pena. Hay varios, pero el más reciente, digamos, ahorita les averiguo la información, pero vale mucho la pena la historia de Brian Wilson, que murió apenas hace unos años, pero bueno, brillante genio de la composición del rock y del pop. Y bueno, pues para cerrar la sección y el programa, les cuento que los Beach Boys ingresaron al Rock and Roll Hall of Fame en 1988. Y el Pet Sounds, que por cierto este viernes lo tenemos en el programa, en el Vinyl Tasting, está considerado de los álbums más importantes de toda la historia en las listas especializadas y han vendido más de 100 millones de discos en todo el mundo. Una locura los Beach Boys, el éxito que han tenido. 100 millones en total, no del Pet Sounds. Así es que bueno, una marca tremenda a nivel, como les decía, pues de los Beatles y de muchos otros grandes de la música. Y el viernes les voy a contar más de su relación con los Beatles, con Paul McCartney sobre todo, pero bueno, eso va a ser hasta el viernes, así que quédense toda la semana con nosotros. Así cerramos esta sección de Descubre los Clásicos hoy con The Beach Boys y también el programa de hoy. Gracias por escucharnos. Ya saben que estamos diario con ustedes de 6 a 7 de la tarde. Yo soy Leo Lozán, me despido y les agradezco muchísimo su atención. Y recuerden que los escuchamos y los leemos en redes sociales, @universal881fm, en todas las redes nos pueden escribir. Y también visítenos en la página para escucharnos y también para escribirnos en universal881.com. ¿Ok? Nos escuchamos mañana a las 6 de la tarde. Gracias, muy buenas noches.
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0: Muy buenas noches. Esto es La Octava, una producción de Radio Centro Noticias. Y este lunes 27 de julio ya de 2026, arrancamos escuchando Bicicleta. Así se llama esta canción de Café Tacuba. Y es que vamos a hablar de ciclismo, especialmente del tercer lugar de Isaac del Toro en el Tour de France. Hecho sumamente importante porque se ha convertido Isaac del Toro en el primer ciclista mexicano en la historia en subir al podio de la competencia más exigente y prestigiosa, si hablamos de ciclismo mundial. A sus 22 años y en su primera participación, el baja californiano originario de Ensenada logró una hazaña inédita para el deporte de México en esta disciplina. Además del tercer puesto en la clasificación general, conquistó la camisola blanca que lo distingue como el mejor ciclista joven menor de 26 años de toda la competencia. Demostró un nivel de élite al competir codo con codo junto a grandes figuras mundiales, respaldado por el UAE Team Emirates tras 3 semanas de una exhibición de gran madurez y de talento. Y por eso es que el día de hoy vamos a escuchar canciones que tienen que ver efectivamente con el mundo de la bicicleta. Pero para entrar en materia, en el programa de este arranque de semana vamos a hablar de denuncias falsas, de presunción de inocencia, pero también de revictimización. Yo soy Carlos Castellanos y a nombre de mis colegas, gracias a ellos, gracias a mis compañeros profesionales de la comunicación y las comunicaciones, que son los que hacen posible que lleguemos hasta donde usted se encuentra, siempre con el mejor contenido. Así que bienvenidos. Y empezamos platicándole justo que la organización Tejiendo Redes Infancia emitió un posicionamiento público con el que exige protección urgente e investigación sobre la violencia digital y mediática en contra de una estudiante adolescente del Instituto de Educación Media Superior, el IEMS de la Ciudad de México. Esto ocurre luego de que la menor denunciara penalmente por presunta violencia sexual a su profesor, Alberto Israel Jasso Cruz, quien se quitó la vida, pero difundió un video de manera póstuma, revelando de entrada que se arrancaría la vida y después revelando de forma masiva los datos personales y también el historial médico de la muchacha. La organización subrayó que acudir a las autoridades no puede ser motivo de exposición pública, hostigamiento o culpabilización. Añaden que el video póstumo y los correos electrónicos enviados por el docente lo que hacen es exponer la identidad de la menor, generando discursos de odio. Se subraya que cada reproducción vulnera su derecho constitucional a la dignidad y reputación. Finalmente, explican que la presunción de inocencia del acusado no invalida las medidas de protección a la víctima. Asimismo, el fallecimiento del docente, subrayan, no define la veracidad de los hechos delictivos. Eso por un lado. ¿Qué le parece si vemos la otra cara de la moneda con nuestra siguiente entrevista?
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0: Y por eso esta noche les damos la bienvenida en este espacio a Clara Aguayo, que ya es presidenta del colectivo Equidad y Justicia, y Ángeles Silva, ella es vicepresidenta del mismo colectivo. Bienvenidas Clara y Ángeles, muy buenas noches, gracias por estar con nosotros en este espacio.
2: Muy buenas noches, gracias por el espacio para poder conversar.
0: Al contrario, muchas gracias a ustedes. De hecho, nos enteramos que el día de hoy hicieron la presentación de una iniciativa de ley que tiene que ver en efecto con el asunto de que pues se tiene que defender hasta las últimas consecuencias la presunción de inocencia. Y por eso es que les pregunto de entrada, ¿en qué consiste de manera concreta esta iniciativa que llaman Ley Alberto o Ley Jasso? La he escuchado por allí también. ¿Qué cambios específicos se propondrían al marco legal vigente? ¿Quién quiere contestarme? ¿Clara o Ángeles? Adelante.
2: Sí, muchas gracias. Pues mire, primero va a ser la aclaración de que sí es Ley Alberto. Okay. La propuesta que nosotras estamos presentando. Uh-huh. Y esta propuesta consiste en hacer una reforma al Código Penal, o mejor dicho, hacer un nuevo tipo penal para que las personas que realizan una falsa denuncia o una denuncia de hechos falsos tengan una sanción, en el sentido de pues poner una pena equitativa a la que se le pondría a la persona que están imputando de dicho delito. También en ese sentido incluiríamos que las personas que contribuyan de alguna forma y de manera consciente en esta elaboración de hechos falsos, es decir, puede ser un abogado, un perito, o algún servidor público que se vea involucrado en dicha situación también sea sancionado.
0: Esta propuesta aplicaría de manera exclusiva al ámbito educativo, porque entiendo que pues es a raíz precisamente del fallecimiento sensible del profesor Alberto que tratan de, pues de alguna manera, considerar que la denuncia que se hizo en su contra y que él mismo decía en su video fue lo que lo motivó a quitarse la vida, ocurre dentro de su relación de profesor con alguna alumna. Por eso la pregunta, ¿esto aplicaría exclusivamente al ámbito educativo o de alguna manera se busca que modifique los procedimientos de denuncia en general?
2: Es en general, realmente hoy podemos ver que las cifras, estamos hablando de tanto hombres como mujeres, servidores públicos, aquí tocó desafortunadamente en un maestro, pero va más allá, o sea, el tema es que hoy el sistema está saturado en denuncias de hechos falsos, realmente para buscar una compensación de alguna manera, hasta incluso a lo familiar lo llevan a lo penal, para a lo mejor obtener en tema de custodias, también en tema de hijos. O sea, realmente incluso hasta en servidores públicos, vamos a llamarlo, y ahorita, por ejemplo, vamos a poder ver, ahora que viene en el 2027, por ejemplo, acá en Querétaro, pues hay denuncias falsas que va a haber por temas políticos, ¿no? O sea, esto rebasa, estamos hablando, quien seas, hoy eres, pues puedes estar a la expectativa de que también estés dentro de una carpeta de hechos de denuncias falsas, ¿no? Entonces eso abarca todo, hombre, mujer. Digo, ya es algo que hasta por tema nos llegaba un caso precisamente cuando estábamos afuera del Palacio de Gobierno, acá en Querétaro, y nos decían realmente hasta por el hecho de un tema mercantil, llegó una denuncia y se transfirió por un tema de abuso sexual, pero obviamente para buscar ese recurso, o también para una sustracción de menores, y es que abusó, hoy los papás tampoco ya no pueden convivir con sus hijos porque pues, resulta ser que pues, después de que te divorcias, no sé, eres acusado de abuso sexual, ¿no? Infantil. Entonces, es a lo que vamos, por eso buscamos. Vamos a atender a las víctimas, a bajar las carpetas de investigación que hay en las fiscalías a nivel república, y no solamente a nivel república, a nivel Latinoamérica, que también estamos trabajando, porque esto ya ni siquiera hablas de una competencia solamente en el estado de Querétaro, no solo, es a nivel federal, y no solamente federal, sino tenemos acompañamiento con colectivos a nivel Latinoamérica, y también está pasando. Entonces, esto ya es un tema diverso.
0: Existen cifras, porque tengo yo entendido que deberían, bueno, con base en cifras, mejor dicho, ¿qué porcentaje de las denuncias que se presentan son falsas como para que haya necesidad, mejor dicho, de que efectivamente estas denuncias falsas se sancionen de manera específica y especial? Sobre todo lo digo porque también tengo entendido que ya existe un tipo penal que es la falsedad de declaraciones. Si ya existe esta falsedad de declaraciones como tipo penal, ¿no estaría incluido dentro de lo que ustedes están solicitando? Por eso la pregunta de las cifras. ¿Es tan grande el número de denuncias falsas que ya sea necesario que haya un tipo penal específico en ese sentido?
2: Sí, y justamente nosotros estamos hablando hace como 2 semanas, tuvimos acercamiento ya con el INEGI, porque nosotros es de manera, vamos a llamarlo, no como tal científica, pero buscamos tener los datos, ¿no? Un método, porque llegas y con instituciones y te decían, es que, pues, por ejemplo, la mayor demanda que nosotros como colectivo tenemos son en hombres. O sea, sí, también hay mujeres, también tenemos casos de mujeres, pero hoy se está rebasando y trasciende más en hombres. Entonces llegaban y te decían, bueno, pero los hombres pues no tienen una cifra, o sea, no hay manera. Pero hoy, ¿qué es lo que buscamos nosotros a través de recolectar y que tenemos mesas de trabajo, por ejemplo, acá en la Fiscalía del Estado de Querétaro? Hemos dado elementos que también tenemos denunciados falsamente servidores públicos y también tenemos hombres y también tenemos mujeres, que la mayor probabilidad va en un hombre.
0: Ahora, ¿qué mecanismos? Respuesta. A ver, dígame, ¿quién es usted? Perdón, dígame su nombre.
3: Yo soy el licenciado Francisco Arduño, soy el jurídico del colectivo, me presento. Dando respuesta a la pregunta que hacías, relaciona si no se confunde o no es similar al delito de falsedad en declaración, no. Concretamente la respuesta es no y explico el por qué. Esto obedece a que la falsedad de declaración se da cuando ya culminó un proceso de orden penal o judicial,
0: okay,
3: y se obtiene una sentencia donde dice que la persona es inocente, que derivó esa inocencia del que el hecho atribuido no constituyó una conducta típica. En ese sentido, lo que nosotros proponemos en relación a denuncias falsas propiamente lo es que se pretende con esta reforma el hecho de impedir que la gente vaya a hacer este tipo de denuncias sabiendo que lo que está planteando es falso. ¿Por qué? Porque no solamente se involucra al usuario, sino se involucran las autoridades y auxiliares de las autoridades que tienen relación con esto. Pongo un ejemplo. Es muy fácil que alguien vaya y se le ocurra decir que sufre el delito de abuso sexual, un tocamiento, ¿no? Más sin embargo, si esta idea nació del abogado que lleva el proceso del cual pretende sacar ventaja a través de esta denuncia, pues ya el abogado se estaría viendo involucrado. Esto impediría que dicho abogado sugiriera hacer este tipo de actividad. Ahora, si esta denuncia, a pesar de que el abogado se brincó esta parte y dice, sigo tratando de buscar por ese sentido, lo que seguiría es que la autoridad que conoce de la misma, la prueba periférica que le llamamos, es decir, la prueba psicológica, se haga de una manera real para ver si efectivamente hay o no hay una afectación psicológica. En ese sentido, el perito también se vería sujeto a buscar una pericial en relación a la verdad y no en relación a una mentira. De esta manera es que con este tipo de penal lo que estamos pretendiendo es blindar que todos los partícipes dentro de una etapa de investigación se vean mermados a pretender mantener una mentira. Esto nos impacta no solamente en el resultado, sino también nos impacta en la prevención de la comisión de dicho delito.
0: ¿Qué mecanismos concretos se proponen en esta iniciativa de ley para proteger a quien denuncia? Porque de alguna o de otra manera este tipo de legislación podría desincentivar o incluso criminalizar a quien lleva a cabo una denuncia.
3: Fíjate que muy por el contrario, este tipo de propuesta lo que haría es impedir que aquellas personas que pretenden conducirse con falsedad lo hagan, pero también incentivar a que aquella persona que realmente sufrió un delito lo haga con toda transparencia y lo haga con toda la certeza de que efectivamente va a llegar a recibir justicia. ¿Qué se busca con esta propuesta? Una justicia, un piso parejo.
0: Y ahí hay quienes argumentan... Adelante, perdón.
2: Sí, perdón, justo en ese sentido, muchas veces personas que son verdaderas víctimas de algún delito de esta índole sexual, al no tener personal capacitado en las fiscalías, justamente realizan un peritaje de manera incorrecta, o el médico legista no tenía la preparación que debía haber tenido, o en fin, cualquier persona que participe de estos actos, si no tiene la formación y la capacidad de hacer un peritaje adecuado, muchas veces no se llega a esclarecer la verdad y la verdadera víctima no logra hacer justicia. Entonces, en este sentido, se le daría fortaleza a esta parte para que las verdaderas víctimas sean atendidas y quienes están denunciando un hecho falso, pues sea captado en el momento y justo no sature el sistema de denuncias de hechos falsos.
0: Hay que partir de que todo esto tiene como origen efectivamente el video del profesor Alberto anunciando su suicidio, pero al mismo tiempo pues revelando el nombre, la imagen y datos de la persona, la menor de edad, que lo acusaba. En este sentido, hay quienes argumentan que en una relación docente-alumna siempre va a haber una asimetría de poder que debe considerarse al diseñar este tipo de mecanismos. ¿Cómo respondería en este caso su propuesta a este argumento?
2: Pues en ese sentido, primero me gustaría aclarar que esta propuesta no nació el día de ayer, o sea, es una propuesta y lo hemos aclarado en nuestras redes sociales. Es una propuesta que llevamos varios meses ya trabajando con el Congreso del Estado, con la Fiscalía, con la Procuraduría. Y bueno, obviamente al tener ya esta trayectoria de trabajo que se ha ido elaborando y construyendo, cuando vimos esta noticia, pues la verdad fue un hecho lamentable y el leer las palabras, leerlas y escuchar las palabras que el profesor externa en su video, pues nos motivó a que como él bien lo menciona, su acto de rebeldía no sea en vano. También entendemos que por el hecho de haber grabado un video, no está diciendo la verdad absoluta, ni la tenemos, ni nosotros podemos emitir un juicio de valor al respecto de la situación. Lo que sí podemos hacer, y eso tenemos los argumentos y las bases para hacerlo, es entender que esto es un fenómeno social que muchas personas están viviendo, que no es un hecho aislado, y que tenemos personas dentro de nuestro colectivo que nos han externado el deseo de hacer lo que el profesor hizo. Pero bueno, ellos tienen a lo mejor la diferencia de tener una red de apoyo, de tener un buen abogado, de tener el apoyo del colectivo, en fin, ¿no? Y a lo mejor, pues en este caso, él no contaba con alguna de esas herramientas. Y bueno, de ahí sale la motivación de ponerle ley a Alberto.
3: Por otro lado, el tema de la asimetría que refieres de poder, pues sí, efectivamente, hablando de este tipo de situaciones, pues sí acontece, pero también hay que ver en otra parte de la moneda, ¿no? La otra cara. ¿Cuál es? Que pues esa asimetría que estás hablando también hoy por hoy existe respecto de las personas que fácilmente pueden llegar a formular una denuncia y que sin más ni más, violentando el principio de presunción de inocencia del imputado, se ven sometidos no solamente a una averiguación, sino además se ven sometidos al escrutinio público, en donde hay que tomar en cuenta todo lo que padece esta persona desde el punto de vista psicológico y emocional, que culmina precisamente, lamentablemente, como en el tema del profesor Alberto.
0: Pero allí más que asimetría, perdón que lo diga de esa manera, abogado, pero ahí más que asimetría de lo que estaríamos hablando en tal caso, pues sería de una mala procuración e impartición de justicia cuya responsabilidad recae específicamente en las autoridades, no en quien denuncia, no en la víctima.
3: Sí, claro, es algo que recae en las autoridades desde el momento en que inician una carpeta y dan medidas cautelares sin mediar más prueba que el puro simple dicho. Y efectivamente es una situación que tiene que ver con responsabilidad de las autoridades en relación a la vulneración del principio de inocencia. Hoy sabemos que a pesar de que México ha sido sentenciado por la Corte Interamericana para no imponer, por ejemplo, medidas cautelares de prisión preventiva oficiosa, por una reforma constitucional lo siguen haciendo. Y aunque, por ejemplo, el Centro Norte, el Pleno Centro Norte, ha sacado jurisprudencia en caso contrario, también sabemos que propiamente se dio una instrucción para que se sigan aplicando este tipo de prisiones. Entonces, en todo el entorno que se ve una persona que se ve sumergida en este tipo de situación de una denuncia falsa, de un hecho sobre todo de orden sexual, pues ve que sus puertas se están cerrando por todos lados. Y es lo que pretendemos, que se le dé el derecho de defenderse y sobre todo se le dé la obligación a la autoridad de conocer la verdad y no simplemente actuar por un protocolo.
0: El término machósfera que usan algunas organizaciones de redes organizadas y que aprovechan casos como este para cuestionar en general las denuncias de mujeres, ¿tienen identificado de entrada pues si eso es preocupante, ya que su iniciativa podría ser instrumentalizada por este tipo de grupos y de sectores?
3: Ya está siendo instrumentalizada definitivamente. Hoy por hoy, la gran mayoría de procedimientos de orden familiar culminan en una denuncia. Una denuncia que, como decía anteriormente, derivado de las medidas cautelares que puede dar la Fiscalía, trascienden de forma inmediata en relación a omitir las guardias y custodias, convivencias, y terminan alejando a los padres de los hijos durante largos periodos hasta que logran transitar por un amparo y posiblemente una revisión. Y esto te podría comentar mil asuntos que tenemos en el contexto.
2: Y aquí, o sea, sí quisiéramos también externarles a la ciudadanía que es, reiterando, también las mujeres han tenido o han pasado por todo esto que comenta el licenciado, que a veces el papá está por no pagar una pensión alimenticia, porque también existe el otro lado de la moneda, claro, ¿no? Entonces es, no voy a pagar una pensión, vamos a dar otros elementos, vamos a levantar una carpeta o vamos a crear una denuncia de hechos falsos, y hay incluso sustracción de menores, o sea, a través de primado con es una herramienta para poder sustraer al menor.
0: Perfecto. Sí, pues interesante, sin lugar a dudas, entiendo. Ah, adelante, adelante.
2: Sí, me gustaría nada más aclarar una última cosa para quien nos está escuchando.
0: Gracias.
2: Nuestro movimiento, nuestro colectivo y toda esta iniciativa no va enfocada a hombres o a mujeres, va enfocada, como nuestro nombre lo dice, a buscar la equidad y la justicia, una impartición de justicia equitativa.
0: Perfecto. Clara Aguayo, presidenta del colectivo Equidad y Justicia. Ángeles Silva, vicepresidenta del mismo colectivo. Abogado, muchas gracias. Gracias por haber estado con nosotros en este espacio. Si lo permiten, pues le damos seguimiento al asunto y vamos enterándonos de cómo va avanzando esta propuesta, por favor.
3: Te lo agradecemos y te comento que próximamente estaremos transitando para que esta propuesta sea de orden nacional.
0: Muchísimas gracias. Aquí estamos entonces con los micrófonos abiertos para seguirle dando difusión y acompañamiento a este tipo de asuntos. Al final de cuentas, el objetivo uno pretendería o uno tendría que decir es contar con una justicia en serio, que no tenga sesgos, que sea expedita, que sea real, que sea para todos, pero que no sea revictimizante y que evidentemente siempre tenga que considerar, ese es un punto de vista particular, ya ustedes me dirán si coinciden o no, pero tendría que considerar siempre a los sectores vulnerables, porque parece ser que cuando algún sector vulnerable está luchando por sus derechos y está de alguna o de otra manera pues consiguiendo avances en ello, pues nunca falta que surjan otro tipo de grupos para tratar de desacreditar ese tipo de luchas, y esperamos que no se convierta en eso este tipo de iniciativas, evidentemente.
2: Sí, no, por supuesto, al contrario, vamos enfocados a buscar, como le comenté, la equidad y la justicia, y bueno, para que también puedan tener avance de lo que vamos a estar trabajando en los siguientes días, pues los invitamos a que nos visiten en nuestras redes sociales. Estamos como Equidad y Justicia en TikTok, en Facebook, en Instagram y pues también en la página web de del colectivo.
0: Muchas gracias a los tres. No nos despedimos. Hasta la próxima.
2: Gracias. Hasta luego.
0: Muchas gracias. Muy buenas.

0: Eso es contigo. Oscar Lara, bienvenido. Buena noche. Infórmanos, por favor.
1: ¿Qué tal, Carlos? ¿Cómo estás? Un gusto saludarte. Gracias. Aquí al auditorio. Muy buenas noches. Justamente nos encontramos en esta parte centro de la capital, en donde pues se registró una balacera, un ataque directo exactamente en la calle de Belisario Domínguez y justamente el cruce con la calle de República de Brasil, en la Plaza de Santo Domingo, prácticamente en estos arcos tan famosos y tan históricos de la Plaza de Santo Domingo, en donde lamentablemente un hombre de aproximadamente 39 años de edad recibe al menos 2 impactos de arma de fuego. Es al menos lo que han contado algunas personas que presenciaron este ataque, y uno más resulta lesionado, trasladado a un hospital cercano con un estado de salud hasta el momento reservado. Ya han pues levantado el cuerpo de esta persona, de este hombre que vestía pants blanco y también una gorra deportiva, y pues ya los peritos han hecho las primeras indagatorias, los primeros levantamientos de casquillos percutidos que quedaron en esta zona. La Fiscalía Capitalina hasta el momento no ha dado un pronunciamiento, sin embargo, se ha dado a conocer que ya se iniciaron las investigaciones para dar con los responsables de este hecho, los cuales presuntamente, y eso son las primeras versiones, tanto policíacas como de la Fiscalía, huyeron hacia el municipio de Ecatepec en el Estado de México. Esto es lo que se presume, esto todavía no lo hace oficial la Fiscalía, estamos esperando a que se dé un boletín por parte de la Fiscalía, sin embargo, pues generó bastante movilización de servicios de emergencia exactamente en esta plaza de Santo Domingo. Carlos, el reporte que tenemos.
0: Completo, como siempre. No nos despedimos entonces, Oscar Lara. Cualquier cosa, regresamos contigo.
1: Seguimos pendientes.
0: Seguimos pendientes, claro que sí, con Oscar Lara en las calles del Valle de México. Y ahora, primer paréntesis en la información. Y nos vamos a él escuchando a Pink Floyd. La canción se llama Bike, una joya psicodélica de su álbum debut de 1967, en donde Syd Barrett le canta de forma juguetona a una bicicleta que le presta a alguien. Escúchenla.
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0: Esta canción se llama Tour de France, precisamente así se llama, Tour de France, es del grupo alemán Kraftwerk, una obra del pop electrónico completamente dedicada al espíritu y ritmo del ciclismo de ruta. Y en lo que tenemos preparado para todos ustedes, lista nuestra buena noticia de esta noche. Sabe que siempre hay una buena noticia para usted en este espacio, como mínimo. Es información amable, por supuesto, y siempre hay datos útiles para toda nuestra audiencia. En esta ocasión, es buena noticia, pero también información de utilidad, porque investigadores y estudiantes de Ingeniería de Química, pertenecientes a la Facultad de Estudios Superiores Zaragoza, de la UNAM, desarrollaron espumita. Es un jabón líquido biodegradable elaborado a partir del aceite de cocina usado. Se genera en las cafeterías del Campus 2 ese aceite y crearon jabones. Esto como parte de un proyecto de economía circular y de sostenibilidad. Es la máxima casa de estudios, por supuesto. ¿Cómo se produce el jabón biodegradable espumita? Bueno, la iniciativa, para empezar, le platico, está encabezada por la investigadora Alejandra Chávez Riveros, junto con alumnos de la institución, que son los que recolectaron alrededor de 20 litros de aceite cada semana para transformarlo en jabón líquido. Tras la recolección, el material es filtrado, limpiado y purificado. Se eliminan impurezas, residuos sólidos, humedad y olores. Luego se somete a un proceso de saponificación, mediante el cual la grasa reacciona con una base fuerte para obtener entre 6 y 10 litros de jabón. De acuerdo con lo referido por la investigadora, el principal beneficio del proyecto evidentemente es su impacto ambiental, ya que un solo litro de aceite desechado de forma inadecuada puede contaminar hasta 40.000 litros de agua. Al mismo tiempo enfatizó, cuando estos residuos llegan al drenaje, pues contribuyen al taponamiento de las tuberías y agravan los problemas de inundaciones, especialmente en la zona oriente de la capital del país. La académica apuntó que el proyecto busca formular un producto con la menor cantidad posible de aditivos, privilegiando ingredientes simples que reduzcan el impacto ambiental y al mismo tiempo que fomenten la educación en la materia entre la comunidad universitaria. Espumita ya cuenta con registro de marca. Es el primer producto desarrollado dentro de la línea de investigación Ingeniería Química Verde y Sostenibilidad. Inicialmente el equipo buscaba elaborar un jabón sólido con forma de garritas de puma, pero después lograron desarrollar esta formulación líquida que en la actualidad es la que se utiliza como proyecto piloto en los baños del Campus 2, con el objetivo de que se extienda su uso al Campus 1. Chávez Riveros indicó que la capacidad actual del laboratorio limita el volumen de aceite que puedan procesar. No obstante, el interés de la sociedad por participar impulsa al equipo a buscar un espacio aún más amplio que les permite incrementar entonces sí la producción y convertirse en un futuro hasta en un centro de acopio. Esta definitivamente es nuestra buena noticia de esta noche. Loable sin lugar a dudas que una institución tan seria como la UNAM se tome en serio esta labor de reciclaje, darle una salida al problema ambiental. Lo único que queda esperar es que haya alguien que proponga una solución a los grandes contaminadores encabezados por algunos ciudadanos de intereses extraviados que ven primero sus ganancias en lugar de la limpieza del ambiente de este planeta que es nuestra casa. Ojalá se entendiera que en muchas ocasiones los supermillonarios gastan más recursos en sus viajes en aviones y yates privados que lo que puede contaminar un ciudadano. Bueno, no uno, un montón de ciudadanos de a pie siempre van a contaminar mucho menos que un solo millonario que de alguna o de otra manera pues viaja en grandes aeronaves contaminantes, por supuesto. En fin, vámonos. Ya es momento de irnos al reporte vial desde cabina.
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0: Es Manuel Adaucto a quien le damos la bienvenida. Bienvenido, Manu. Buenas noches.
2: ¿Qué tal, Carlos? Excelente lunes y muy buenas noches para nuestros amigos del auditorio. En información de las calles, les comento, manténganse muy atentos y anticipen sus traslados en la zona de la línea 2 del cable bus, ya que permanecerá cerrada por trabajos de mantenimiento desde este lunes y hasta el 9 de agosto. Debido a ello, encontrarán complicaciones viales en el cruce de Periférico y Ermita Iztapalapa. Por supuesto, para los usuarios del cable bus, se brinda apoyo con unidades de RTP que ofrecen servicio provisional. Por otra parte, en el oriente de la ciudad, por la zona del Bosque de San Juan de Aragón, continúan los trabajos para reparar un socavón que afecta a la circulación sobre la avenida José Loreto Favela y en ambos sentidos del eje 4 Norte, esto la avenida 510 en la alcaldía Gustavo Amadero. Como alternativas viales pueden utilizar la avenida Gran Canal o la avenida 412. Finalmente, a esta hora en Periférico, en su parte poniente, hay un choque a la altura de la avenida Doctor Gustavo Vaz que complica la circulación desde Lomas de Sotelo con dirección hacia el norte, así que tómenlo en cuenta. Y amigos del auditorio, Carlos, les recuerdo que si en sus planes está comprar un scooter o motocicleta nueva, deben en ambos casos salir emplacados desde la agencia. Esto se los comento por la reforma que se hizo a la Ley de Movilidad y al Reglamento de Tránsito de la Ciudad de México. Carlos, auditorio, esta es la información de las calles. Que tengan una excelente noche.
0: Igualmente, muchas gracias, Manuel Adauto.
2: Muchas gracias, Carlos.
0: Gracias a ti. Es Manuel Adauto con el reporte vial desde cabina. Y como le dimos a conocer la semana pasada, aspirantes a la Universidad Nacional Autónoma de México que quedaron fuera de la institución se manifestaron este lunes en CU para exigir que se repita el examen de ingreso a la licenciatura, pero esta vez de manera presencial. Denuncian que hubo fraude masivo en el examen en línea. Mientras tanto, recuérdelo, la máxima casa de estudios instaló hoy una comisión técnica para revisar el desarrollo del concurso de selección de ingreso a la licenciatura. Mi colega Ilse Aguilar tiene todo el seguimiento de cómo se va resolviendo esta situación derivada de lo que se presume hubo muchas trampas dentro del proceso de admisión. Te damos la bienvenida, Ilse. Buenas noches, infórmanos, por favor.
3: ¿Qué tal? Muy buenas noches, Carlos. Un gusto saludarte a ti y a toda la audiencia. Efectivamente, este lunes aspirantes rechazados y padres de familia exigieron a la Universidad Nacional Autónoma de México revisar el proceso de selección, donde denunciaron uso de inteligencia artificial y otros métodos fraudulentos que señalaron el número de aciertos de manera injusta. Y es que desde las 11 de la mañana, los jóvenes que participaron en el examen de selección 2026/2027-1 de la UNAM, que por primera vez, y hay que reiterar, se realizó de manera virtual 100%, pues se reunieron afuera del Metro Universidad para marchar rumbo a la Biblioteca Central. Su demanda principal es repetir el examen en condiciones equitativas, pero de manera presencial. Uno de esos estudiantes es Santiago, quien no es la primera vez que participa en este proceso, y así alertó las irregularidades. Escuchemos.
0: Adelante.
4: Es la segunda vez que presento el examen de admisión a la UNAM. Y marcho con el fin de que mi generación enfrentaba un problema ético al saber si hacer o no hacer el examen a base de trampas, que fue lo que se vivió. Yo me postulé para la licenciatura de administración con el fin de después de aplicar a negocios. El año pasado mi carrera pedía 90 aciertos y este año subió 18 aciertos y yo obtuve 95.
3: Padres de familia también expusieron que existe opacidad por parte de la Universidad Nacional. El señor Israel acusó que con 116 aciertos e intentándolo una vez más, su hijo no logró quedarse en la carrera de medicina. Así lo expresó.
5: Porque es un reflejo de lo que estás viendo. Es reflejo de la sociedad que los chicos hagan trampa y que se los aplaudan. ¿Cuántos chicos hicieron examen, hicieron trampa y publicaron y celebraron y festejaron diciendo que hicieron trampa y que se habían quedado? ¿Sí? Y no es posible que si tú y nosotros nos dimos cuenta por redes sociales, la universidad y la gente que trabaja para la universidad no se haya dado cuenta de lo mismo.
3: Frente a rectoría, una vez que llegaron a ese punto, fue entregado un pliego petitorio para solicitar reponer el examen de manera presencial a partir de este último proceso de admisión y en adelante que todos sean de esa forma. Y en los casos de examen cancelado, que recordemos fue alrededor del 2%, dar garantías de debido proceso y tener la notificación respectiva, así como que los lugares de aspirantes aceptados que no cumplan con los requisitos a licenciatura se asignen de manera descendente a los aspirantes restantes. Y finalmente también exhortaron a que la UNAM entregue una carta de no represalias contra quienes se manifiestan en la lucha por poder hacer de nueva cuenta el examen en condiciones equitativas. Fue Jorge Ibarra, coordinador de Planeación Institucional de la UNAM, quien recibió este pliego petitorio y se limitó a señalar que la máxima casa de estudios informará la resolución respectiva a través de sus medios oficiales. En su oportunidad, Arturo Ruiz, coordinador general de Enlace y Seguimiento UNAM, esto dijo a las familias.
6: Tienen que ser lo antes posible, por la fecha de inicio del siguiente ciclo escolar. Entonces,
7: no se quiera lavar las manos.
6: Entonces tengan ustedes la certeza de que se van a tomar en cuenta todos los señalamientos, todas las peticiones que se han hecho.
3: Y aunque los estudiantes, los aspirantes rechazados y familias exigieron que estuviera presente el rector de la UNAM, Leonardo Lomelí Vanegas, las autoridades representantes de la UNAM manifestaron que se encontraba con una agenda ocupada. Y al ser cuestionado si había representación de los estudiantes en el comité que el día de hoy se instaló por la máxima casa de estudios, los funcionarios se retiraron. Finalmente, señalarte que los manifestantes acordaron una representación de 5 estudiantes y 5 padres de familia con la posibilidad de que puedan estar en esta comisión que el día de hoy se instaló, encabezada por el rector Leonardo Lomelí Vanegas, para revisar el examen de ingreso a licenciatura 2026. Y es que cabe destacar que justamente mientras se realizaba esta movilización, el rector inauguraba esta comisión especial en donde aseguró que la universidad debe corregir la situación que se ha presentado y estar del lado de quienes se prepararon para su examen, por lo que el rector señaló que la comisión no puede permitir que el acceso a la universidad se vea afectado por aquellos aspirantes que pudieron tener algún tipo de ayuda. Pues así siguen hoy las demandas, las exigencias y las denuncias también de posible uso de inteligencia artificial y otros métodos fraudulentos, Carlos. Y agregar solamente que los estudiantes, los aspirantes, no descartan manifestarse e incluso bloquear avenidas principales como Insurgente Sur. El reporte.
0: Por supuesto. Sí, evidentemente. Gracias, Ilse. Pues sí, van a seguir las manifestaciones y acuérdese que por lo pronto están suspendidas las inscripciones. La propia Universidad Nacional Autónoma de México en un comunicado ya el viernes por la noche lo daba a conocer. Usted se enteraba gracias a los noticentros de los sábados. Muchas gracias, mi querida Ilse Aguilar.
3: Buenas noches, muy pendientes.
0: Gracias, Ilse. Por supuesto que sí seguiremos pendientes. Vamos a la pausa y nos vamos escuchando Bike Dream de Rosta, canción dedicada a la vida de los ciclistas que gustan de viajar en este medio de transporte allá en Europa. Regresamos.
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0: Ya estamos de regreso. Gracias por continuar con nosotros. Esta canción se llama Bicycle Song. Es de los Red Hot Chili Peppers. Una canción que también celebra el estilo de vida biker, pero en la siempre soleada costa de California. Y en lo que tenemos preparado para todos ustedes hoy es precisamente día de nuestra sección Justicia con todas sus letras.
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0: Esta noche saludo con mucho gusto al doctor Fernando López Martínez. Él es abogado y profesor del TEC de Monterrey. Bienvenido, doctor. Muy buena noche. ¿De qué nos habla el día de hoy?
2: Hola, Carlos. Muy buenas noches. Me da gusto saludarte a ti y a todo tu auditorio. Hoy vamos a platicar unos breves minutos sobre este tema que inclusive llegó a la mañanera, lo platicó, lo comentó nuestra presidenta, que es una propuesta que hizo el militante de un partido, del Partido Acción Nacional, sobre el voto unifamiliar. Es decir, esta propuesta donde la democracia se transformaría de tal forma que el único o la única persona que ejerciera el sufragio, que pudiera votar, sería un representante por familia. Si bien es una propuesta bastante controversial, pues precisamente el objetivo es ese. Y hoy quiero explicarles al auditorio que en un sistema democrático y en un país con estado de derecho como es México, por supuesto que esto no solamente resulta operativamente muy difícil, sino que también es imposible que llegara a suceder. Y voy a explicar brevemente por qué. Ahora nosotros tenemos el derecho y la obligación de salir a votar como ciudadanos en todas las elecciones. Ese es un derecho constitucional. Entonces, cualquier cambio que se necesite hacer a ese derecho, se tendría que cambiar la Constitución. Para que se cambie la Constitución en nuestro país, se requiere que los 32 estados, a través de su poder legislativo, es decir, las 32 cámaras de diputados locales, acepten o aprueben esta propuesta de cambio. Entonces, la propuesta constitucional tendría que ser votada por todos los estados y, por supuesto, al venir del Partido Acción Nacional, del partido de oposición, pues de pronto las cámaras locales sería difícil que aprobaran algo así. En segundo momento, si es que llegara a pasar una reforma que, en vez de ayudar a que el derecho progrese, fuera retroactiva, es decir, que en vez de darnos más y mejores derechos a los ciudadanos, nos quitara, como en este caso sería quitar el derecho individual a cada persona de votar y ser votado. Entonces, al retirar esos derechos, los ciudadanos tenemos también constitucionalmente medios para impugnar, medios para defender cualquier ley, reforma o cambio que se haga que afecte nuestros propios derechos humanos y los derechos que están protegidos en la Constitución. Entonces, aunque pasara por las 32 esa iniciativa, por las 32 cámaras, y la votaran positivamente, cualquier ciudadano podría ejercer a través de un juicio de amparo o a algún otro medio constitucional de defensa, una consolidación de sus derechos en el cual esa reforma no le afectara, es decir, un amparo, una acción de inconstitucionalidad en la cual el ciudadano podría decir: a mí no me quitan mi derecho individual a votar, en esta casa todos vamos a votar, y por supuesto la justicia a través del poder judicial haría que esto fuera realidad, que el ciudadano amparado no entrara en esa nueva legislación. Por eso se vuelve bastante difícil esta propuesta. Me atrevo a decir que es algo totalmente mediático que está logrando y generando justamente el objetivo de que se hable de esto, de que nosotros discutamos, pero es una excelente oportunidad para nuestro auditorio para decirles que estamos en un país consolidado, con Estado de Derecho, con Constitución y con instituciones, las cuales, aunque haya políticos que quieran cambiarlas, transformarlas, siempre tendremos ciertos medios de defensa. Y simplemente para cerrar la nota, como dato, actualmente no existe ninguna democracia que tenga el voto unifamiliar. Hasta el 2008, Bután, este país en Asia, este país lejano, sí tenía un voto unifamiliar, lo derogaron después del 2008, aunque tenemos en el derecho algunas situaciones en las cuales, pues digamos, se pueden suceder en ciertas asociaciones condominales o en ciertos grupos como alguna cooperativa o alguna asociación en las cuales haya un cierto copropietario o una cierta unidad de habitantes, como puede ser en un condominio, en las cuales pues solamente elegirán a una persona dentro de esos habitantes para que ejerza el voto. Sin embargo, a la hora del ejercicio democrático y de poder decidir sobre nuestra política nacional, ya sea a nivel local, federal o municipal, esto va a ser muy difícil que se haga un cambio.
0: Nos queda claro. Por supuesto que sí. De entrada entonces, doctor Fernando López Martínez, ya nada más por el simple hecho del régimen en el que nos encontramos, hablamos de un régimen que se dice de izquierda, ya después discutiremos si efectivamente es de izquierda o no, pero por lo menos lo que ha dado hasta estos momentos de luz en este régimen, difícilmente aprobarían algo al respecto, y más aún cuando usted ya lo dijo precisamente al principio del comentario, el hecho de que la propia presidenta de México, Claudia Sheinbaum, haya descartado dicha idea desde la mañanera, pues nos hace efectivamente coincidir con usted en que pues esto difícilmente ocurriría en nuestro país. Y eso de alguna o de otra manera, pues creo que nos debe dejar tranquilos. Doctor Fernando López Martínez, abogado y profesor del TEC de Monterrey, mil gracias por platicar con nosotros en este espacio.
2: Gracias, Carlos. Buenas noches.
0: Hasta la próxima. Muy buena noche. Ahí escuchó usted al doctor Fernando López Martínez, aquí en Justicia con Todas Sus Letras. Vamos a otros asuntos. La Fiscalía General de la República, que encabeza Ernestina Godoy, aclaró que al exgobernador panista de Baja California, Ernesto Rufo Appel, dice que él no es víctima de persecución política. Asegura que el proceso penal en su contra deriva de investigaciones sustentadas en 96 pruebas en su contra. Jesús Velázquez, bienvenido, buena noche. Infórmanos, ¿qué más explicó la FGR sobre este asunto? Bienvenido.
3: Carlos Auditorio, muy buenas noches. Informarles que la Fiscalía General de la República respondió que el exgobernador de Baja California, Ernesto Rufo Appel, no es perseguido político, sino que es investigado por su probable participación en el huachicol fiscal. A través de una tarjeta informativa, la institución a cargo de Ernestina Godoy aclaró que al político panista no se le persigue por sus ideales o vínculos políticos y defendió que hay 96 pruebas en su contra dentro de la carpeta de investigación. La Fiscalía reiteró que las investigaciones son apegadas a derecho sin ningún sesgo de otro índole, respetando el proceso. Entre las pruebas destacó la existencia de dictámenes periciales en química para determinar los hidrocarburos asegurados, dictámenes en ingeniería, mecánica y electricidad para establecer la capacidad real de los ferrotanques. También destacan dictámenes en fotografía para documentar los hallazgos y actos de investigación, dictámenes de criminalística y de identificación para conocer el tipo de hidrocarburo transportado de manera ilegal. Carlos Auditorio, la información que les tengo. Muy buenas noches.
0: Muy buenas noches también para ti. Gracias, Jesús Velázquez. Ya tenemos listo el radar del reportero. En nuestra entrega de trabajos especiales, mi colega Yadira Rodríguez nos presenta ampliamente a los dos nuevos partidos políticos con registro nacional. Es el tema que atrajo a su radar de reportero enseguida para usted.
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4: En las elecciones del próximo año saltarán a la cancha dos nuevos partidos políticos con registro nacional. Somos México y Paz. Ambos debutan de la mano de viejos liderazgos. Somos México con Guadalupe Acosta Naranjo a la cabeza, miembro del extinto PRD formado en la lucha sindical y social. Paz con Hugo Eric Flores como su líder moral. Con este ya ha tenido tres partidos políticos, misma ideología, distintos nombres. Ninguno ha sobrevivido más de 3 años. años, pero gracias a ello, él aseguró vivir de nuestros impuestos 3 años más, con una diputación federal bajo las siglas de Morena. Solo por llegar, Somos México y Paz oficialmente comenzaron a recibir dinero público el pasado 1 de julio. Al cierre de año, se habrán echado a la bolsa en conjunto casi 150 millones de pesos, que hay que decirlo, no representan ni el 2% de los más de 7,000 millones que nos cuestan los 6 viejos partidos. Pero estas dos fuerzas políticas representan nuevas opciones para un electorado desencantado que no se siente identificado ni representado por los 6 partidos existentes, o son más de lo mismo, un negocio de unos cuantos que se aferran a seguir viviendo del dinero público. Escuchemos al exconsejero electoral Javier Santiago Castillo.
5: Desde el punto de vista ideológico, político, no son ninguna novedad, son programas políticos. Es una lista de problemas, propuestas generales y abstractas. Y también pues hay una buena dosis de intereses de grupo y personales. En los tiempos priistas existía una máxima que decía: vivir fuera del presupuesto es contrarrevolucionario. Lo vital pues es vivir del presupuesto, ¿no?
4: El experto en partidos políticos de la UAM, Víctor Manuel Alarcón, así describe a estos partidos que llegarán a la boleta.
6: Paz, hay este fuerte vínculo con los experimentos anteriores, Partido Encuentro Social o Partido Encuentro Solidario, que pueda darnos una idea de que es un poco más de lo mismo. Ya es un partido con una clientela muy identificada, una opción más de aliado de Morena. Somos México, que ellos dicen que no responde a los conceptos de izquierda y derecha. Trata de ser una gran coalición de actores. Quizá tenga más dificultad de poder situar una oferta que no sea solamente una reacción o una inconformidad contra el régimen de la 4T.
4: Para no ser una especie de estrellas fugaces que se despidan pasada su primera elección, Somos México y Paz deberán alcanzar cada uno 3% de la votación total de la elección del próximo año y hacerlo sin alianzas. Grupo Radio Centro platicó con sus voceros. Les cuestionamos el anclaje de sus propuestas y principales liderazgos al PRD, PAN y PRI en el caso de Somos México y en Paz con Morena. En ambos casos nos dijeron que no les interesa sacudirse las ligas a partidos que ya se han probado en el poder. Roberto Heischer, responsable electoral de Somos México, incluso nos comentó que no están cerrados a hacer alianzas de facto si eso permite quitarle espacios en Cámara de Diputados a Morena.
7: Qué bueno que haya gente que ha estado en partidos políticos y que sepa orientar la acción ciudadana, que es la mayoría de la gente que nunca ha participado en partidos políticos, la que está en Somos México. Guadalupe Costa Naranjo coincidió en algunos puntos con López Obrador y nunca estuvo en Morena ni en el gobierno de Morena, porque tiene un proceso de coherencia.
4: Armando González, representante legal de Paz, admite, no son un nuevo partido, solo renacen bajo nuevas siglas. Ligados a la comunidad evangélica, esta será la cuarta ocasión que compitan. En 2015 lo hicieron como Encuentro Social, permanecieron hasta 2018, cuando la alianza con Morena les jugó en contra y en el reparto de votos no superaron el umbral del 3%. En 2021 volvieron a medirse en las urnas como Encuentro Solidario. Nuevamente no alcanzaron la votación mínima para permanecer. Armando González asegura, no quieren ser un partido satélite a Morena, pero tampoco les interesa desmarcarse de ellos. Y para muestra a quien llaman líder moral, el diputado federal por Morena, Hugo Eric Flores.
8: Tiene identidad propia, tiene una organización propia. Esta decisión que él tomó de ser diputado permite influir en decisiones importantes, en tener vigencia. Y pues no nada más es el diputado Wery Flores, debe de haber por lo menos 10 diputados que tienen un origen del PES. Pues no estamos engañando a nadie. Todo el mundo sabe que hicimos alianza con Morena. No hay por qué sorprenderse.
4: Somos México asegura que son un partido de causas que busca sumar o llevar a la boleta a liderazgos que vienen de la lucha social, pero admiten, su principal objetivo es ir contra Morena, igual que PAN y PRI. Paz promete lo mismo desde 2015, un partido conservador que encontró en Morena, igual que el Verde y PT, una forma de seguir viviendo de nuestros impuestos. En 2027, el electorado tendrá que seguir eligiendo entre lo mismo, solo con 2 recuadros más en la boleta electoral. Si no hay ofertas nuevas al buffet que ya teníamos, ¿cuál es el principal incentivo para que políticos de siempre se vendan como nuevas opciones y busquen tener un partido? Escuchemos al politólogo Edgar Ortiz Arellano.
9: El principal incentivo pues, es el que estos reciben dinero público. Ese es un incentivo muy fuerte.
4: Javier Santiago Castillo, experto en materia electoral, recuerda el refrán.
5: El poder es bonito, aunque sea poquito. Los partidos políticos se han reducido a ser grupos de interés económico y de poder.
4: Víctor Manuel Alarcón, experto en partidos políticos y elecciones, añadió.
9: Actores que incluso están tratando de aprovechar la formación de estos partidos políticos para tratar de obtener una tajada por cuenta propia a cargo del erario, tratando de construir partido comparsas, partidos satélites afines al oficialismo.
4: Con poco tiempo para organizarse, menos prerrogativas y menos tiempos en radio y televisión, a Somos México y Paz les queda mes y medio para afinar estructuras y competir por la sobrevivencia, más que por las 13 gubernaturas, 500 diputaciones federales y 1.802 presidencias municipales que se elegirán. Paz tiene una estructura organizada desde hace una década. Somos México aún se disputa incluso si podrá o no usar ese nombre y el color rosa con el que salió a pedir apoyo como organización social. Además, para sobrevivir, tendrán que convencer cada uno alrededor de 1.5 millones de personas de votar por ellos, tomando en cuenta que en una elección intermedia como la de 2027 sale a votar máximo el 50% del electorado. Si no les alcanza, se irán, pero se habrán echado a la bolsa recursos públicos que se incrementarán el próximo año cuando reciban financiamiento ordinario, además de financiamiento para campañas. Informó para Grupo Radio Centro, Yadira Rodríguez.
0: Mañana en punto de las 2 de la tarde, mi colega Bianca Aguirre en estas frecuencias. 20 horas nosotros, 88.1 de FM, retransmisión 21 horas, 1110 AM. Nos vamos escuchando Bicycle Race de Queen, clásico eterno sobre el placer de hacer carreras en bicicleta. Enhorabuena, por supuesto, por el Tour de France. Muy buenas noches, hasta mañana.

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Universal 88.1 en tu radio. Soy Adolfo Fernández Cepeda saludándote. Scorpions con Ninguna Como Tú. Grandes Noches, Doble Play, Thompson Twins con Lies.

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0: Universal, Phil Collins con Contra Todo, Grandes Noches, Doble Play, Shania Twain con Hombre, Me Siento Como Una Mujer.
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16: Revista del Consumidor Radio.
17: Margarina o mantequilla, aunque pueden parecer iguales y usarse para preparar muchos alimentos, tienen diferencias importantes.
18: Su origen, composición y características no son las mismas. Por eso, antes de elegir, infórmate con el estudio de calidad que Profeco les hizo a estos productos.
17: Y en la sección Consuminis, descubrirás una nueva forma de consumir sin tener que gastar. Intercambia, juega y comparte.
18: Una forma sencilla de aprovechar todas esas cosas que hace mucho ya no usas, que están en buen estado y que otra persona puede estrenar.
16: Revista del Consumidor.
17: El Laboratorio Nacional de Protección al Consumidor analizó 43 productos, 28 mantequillas y 15 margarinas para conocer su calidad y verificar que cumplan con la información que ofrecen.
18: Pero antes de conocer los resultados, la química Margarita Gómez Sánchez nos explica qué diferencia una mantequilla de una margarina.
19: Hola, ¿qué tal? Soy la QFB Guadalupe Margarita Gómez Sánchez y estamos en el Laboratorio Nacional de Protección al Consumidor. Y aquí realizamos el estudio de calidad de margarinas y mantequillas. Bueno, una de las grandes dudas que surge como consumidores es la diferencia entre mantequillas y margarinas. Fundamentalmente es el origen de sus grasas. Las mantequillas provienen de leche, básicamente de crema de leche, y en este caso pues son grasas saturadas por lo mismo. Tienen un aproximadamente de 80% de grasa, pero bueno, también podemos encontrar algunas vitaminas como la A, la E, la D y calcio. En cambio, por ejemplo, las margarinas, su origen es vegetal. Provienen sus grasas de aceites vegetales, pero para que puedan tener la consistencia que conocemos, necesitan llevar un proceso. En ese proceso, algunos de nuestros productos pueden llegar a presentar grasas trans, aunque bueno, la otra contraparte es que llegan a tener un 60% de grasa.
20: Se analizaron 28 mantequillas y 15 margarinas. La mayoría declara que no contiene sal.
21: ¿Qué pruebas se aplicaron?
19: Las pruebas que se realizaron fue información al consumidor, contenido neto, cantidad de agua, la cantidad de grasa, el tipo de grasa, la cantidad de sal presente y en este caso también el contenido energético que proporciona.
20: Se revisó que cumplan con los requisitos de información comercial y que esta sea verdadera. Deben indicar, entre otros,
21: marca, denominación, contenido neto, lista de ingredientes, fecha de caducidad, alérgenos y leyenda de conservación.
20: Pasaron por la báscula, pero ¿para qué se realiza esta prueba?
21: Para comprobar que el producto contenga la cantidad indicada en su etiqueta. Las personas consumidoras tienen derecho a recibir información clara, veraz y comprobable.
20: Otro punto importante fue conocer qué tipo de grasa contienen.
21: Al ser la grasa el ingrediente principal y el elemento que determina si un producto puede llamarse mantequilla o margarina, se verificó que correspondiera con su denominación, grasa de leche en las mantequillas y aceites vegetales en las margarinas.
20: También se revisó el contenido de sodio. Aunque es un mineral necesario para el organismo, consumirlo en exceso puede relacionarse con problemas de salud.
21: ¿Y qué hay del aporte calórico?
20: De manera informativa, se calculó su contenido energético tomando como referencia que cada gramo de grasa aporta 9 kilocalorías.
21: Estos fueron los resultados.
19: Los resultados obtenidos en general fueron buenos. En este caso cumplieron con el contenido neto, el tipo de grasa, la cantidad de sal, salvo un producto que a lo mejor no cumplió con la cantidad necesaria para poderse denominar como margarina. Pero bueno, vamos a ver los resultados para que ustedes tomen sus propias decisiones.
20: Dos productos de la marca Lurpak se denominan mezcla de mantequilla con aceite de canola. Al no corresponder a una mantequilla o margarina, no cuentan con un estándar de calidad específico que los regule.
21: Un producto de la marca Gloria no debería llamarse mantequilla porque no cumple con el mínimo de grasa requerido por el estándar de calidad.
20: Y un producto de la marca Table Made no tiene la grasa suficiente para denominarse margarina.
21: Haz un consumo informado.
19: Algunas de las recomendaciones que podemos darles al momento de que ustedes van a hacer sus compras es que chequen que realmente su producto esté en refrigeración, que esté el envase en condiciones óptimas, que la fecha de caducidad está en tiempo y al tiempo de uso que le vayan a dar. También decidir si su producto que van a consumir lo necesitan con sal o sin sal, de acuerdo a lo que van a preparar. En este caso también es importante que cuando ustedes pongan su producto en su recipiente sartén, tenga una temperatura baja, puesto que si es muy alta puede llegar a quemarse o tomar coloración o sabor desagradables.
20: Recuerda que tanto la mantequilla como la margarina son productos con alto contenido de grasa. Las mantequillas contienen principalmente grasas saturadas y las margarinas suelen contener grasas trans, por lo que se recomienda moderar su consumo.
21: Consulta el estudio de calidad de mantequillas y margarinas en la Revista del Consumidor en su edición impresa o digital.
20: Porque un consumo saludable empieza con decisiones basadas en información veraz.
21: Ahora te daremos unas ideas para que las niñas y los niños se diviertan y puedan tener las cosas y juguetes que desean sin necesidad de gastar.
22: Revista del Consumidor.
20: imaginas regresar a casa con un libro nuevo, un rompecabezas o ese juguete que llevabas meses buscando sin gastar un solo peso?
21: Sí se puede. Solo necesitas algo que ya no uses y muchas ganas de intercambiar.
20: Es una gran forma de conseguir cosas que te gusten. Además de ser divertida, ayuda a cuidar tu bolsillo y también al planeta.
21: ¿Has escuchado hablar del trueque?
20: Es una opción para el consumo cotidiano, sustentable y comunitario.
21: Es un intercambio. Tú das algo que ya no usas, pero que está en buen estado, y recibes otra cosa que alguien más ya no necesita.
20: Puede ser un juguete, un libro, una historieta, una mochila, ropa que ya no te quede, o hasta un juego de mesa.
21: Por ejemplo, imagina que tus patines ya no te quedan, pero una amiga tiene el libro que tanto querías leer. ¡Los dos ganan!
20: Lo mejor es que no necesitas gastar dinero para llevarte algo nuevo a casa.
21: Organizar un trueque o intercambio es muy fácil. Invita a tus amigas y amigos y pídeles que busquen objetos que ya no utilicen, pero que todavía estén completos y en buen estado. Eso sí, hay que limpiarlos hasta que luzcan bonitos.
20: Recuerda que un buen intercambio debe ser justo. Entrega únicamente cosas que tú también aceptarías recibir.
21: Además de divertirse, estarán dando una segunda vida a muchos objetos que, de otra forma, podrían quedarse olvidados en un cajón.
20: Eso ayuda a generar menos basura, aprovechar mejor los recursos y consumir de manera más responsable.
21: Y quién sabe, quizá descubras un libro que se convierta en tu favorito. Un rompecabezas que nunca habías armado o ese juguete que llevabas tiempo buscando.
20: Porque no siempre lo mejor es comprar algo nuevo. Muchas veces, compartir e intercambiar también es una gran opción.
21: Eso sí, para organizar el trueque, pide el apoyo de una persona adulta de confianza.
20: Reunirse, jugar, compartir y cuidar el planeta.
21: Todo al mismo tiempo.
20: Revista del Consumidor. Información útil para consumir mejor.
16: Revista del Consumidor.
20: En la edición 593 de la Revista del Consumidor, tenemos contenidos para todos los gustos. Y si quieres darte un chapuzón, consulta nuestra sección de Brújula de Compra.
21: Recabamos los precios de acceso a parques acuáticos o balnearios ubicados en 9 entidades del país para conocer los costos y características de los servicios incluidos en pases de un día, sin hospedaje.
20: Si tienes una queja de algún proveedor de bienes o servicios, recuerda que en el teléfono del consumidor atendemos tu queja o denuncia.
21: Llámanos al 5555-688722. Procuraduría Federal del Consumidor. Medio siglo cuidando a las personas consumidoras. Revista del Consumidor. 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

0: México, bienvenidas y bienvenidos. Gracias por estar aquí esta mañana de martes 28 de julio. Estamos en 2026 y tenemos las noticias, la información, lo que está ocurriendo en México y otras partes del mundo. Así que bienvenidas y bienvenidos. Empezamos. Esto es lo más importante. Pues la Procuraduría Federal de Protección Ambiental ha reportado que mantiene labores de inspección tras el descarrilamiento de un tren de carga de Ferromex, un tren de carga de Ferrocarriles Mexicanos en el municipio de Naco, Sonora, un suceso que ha provocado el derrame de aproximadamente 59,000 litros de hidrosulfuro de sodio. De manera preliminar, la Profepa indicó que el derrame no representa un riesgo inmediato para la población, aunque continuará con la evaluación de posibles daños ambientales y, de ser necesario, aplicará medidas urgentes e iniciará las acciones legales y administrativas correspondientes. Así que la Profepa, la Procuraduría Federal de Protección al Ambiente, ha reportado que se ha presentado esta emergencia ambiental. Emergencia ambiental tras este descarrilamiento de este tren de carga de Ferromex en este municipio de Sonora, y el derrame, pues, entre 59,000 y 60,000 litros de hidrosulfuro de sodio. Después de este reporte del accidente, la Coordinación Estatal de Protección Civil llegó al lugar, pues había ya los elementos de emergencia. Y pues los involucrados en este tema, las personas representantes de las empresas involucradas, esto que ocurrió el domingo, en la madrugada del domingo, ahí cerca de El Cobre, en Cuauhtémoc, en el municipio de Naco, Sonora. Y bueno, pues no hay personas que se hayan considerado lesionadas, no hay reporte de este tipo, pero sí hay reporte de una emergencia ambiental en este lugar de Sonora, en México. El grupo IDEA, integrado por 25 exjefes de Estado de Iberoamérica, expresó su preocupación por el deterioro del Estado de Derecho en México y cuestionó, entre otras cosas, la reforma judicial. En su pronunciamiento señalaron el caso del exgobernador de Baja California, Ernesto Rufo Apple, como una persecución política. Están afirmando estos exmandatarios de diferentes partes de Iberoamérica que se trata, dicen, de una persecución política instrumentada desde el poder, pues con estos cargos por huachicol fiscal en contra del exgobernador panista. En respuesta, la presidenta nacional de Morena, Ariadna Montiel, rechazó las críticas de este foro internacional, asegurando que varios de sus integrantes, según la presidenta de Morena, carecen de autoridad moral. Sostuvo que se trata de un intento de trasladar al ámbito internacional un asunto que corresponde exclusivamente a las instituciones de justicia mexicanas. La Fiscalía General de la República rechazó ayer que exista una persecución política en contra de Ernesto Rufo Apple. Aseguró que su vinculación a proceso por presunta participación en una red de huachicol fiscal deriva de una investigación que comenzó tras el hallazgo de ferrotanques abandonados en Coahuila y que se sustenta en 96 datos de prueba. La Fiscalía dice que hasta ahora la imputación corresponde a un presunto daño fiscal superior a 100 millones de pesos, aunque señaló que las indagatorias han permitido detectar más de 4,000 operaciones presuntamente irregulares que podrían elevar el daño patrimonial a más de 4,000 millones de pesos, dice la Fiscalía mexicana. Y dos funcionarios del Ayuntamiento de Temoac, en Morelos, fueron detenidos por su presunta vinculación con una investigación por extorsión y delincuencia organizada. Dos funcionarios del Ayuntamiento de Temoac detenidos por esta razón. Entre los capturados está Marisol Romero Zamora, directora del DIF municipal y esposa del alcalde Valentín Lavín Romero, quien fue asesinado la semana pasada dentro de la presidencia municipal. Ahora se detuvo a su esposa. El presidente municipal fue asesinado y días después ha sido detenida su esposa en el marco de esta investigación por extorsión y delincuencia organizada. Durante el operativo estatal y federal también fue aprehendido Giovanni Emanuel González Morellano, director de la Policía Municipal de este lugar de la República. Autoridades federales detuvieron en Mazatlán, Sinaloa, a 6 presuntos integrantes de una célula criminal vinculada a la facción de los Chapitos del Cártel de Sinaloa. Ricardo N., alias El Tío, identificado como operador financiero y líder del grupo, fue detenido, así como un ciudadano estadounidense. Un ataque directo con arma de fuego en la Plaza de Santo Domingo de la Ciudad de México dejó como saldo un hombre muerto y 2 personas más lesionadas. Los hechos ocurrieron específicamente en el cruce de las calles Belisario Domínguez y República de Brasil. Y bueno, pues me detengo con el tema de la Universidad Nacional Autónoma de México. Pues sí, ciertamente hay una preocupación muy importante sobre lo que haya, sobre lo que sucedió. Se está ya pues a la espera de que la comisión técnica que se creó para investigar y revisar lo sucedido con la aplicación y el examen de selección de ingreso para licenciatura de 2026 pues concluya sus trabajos para saber qué determina, a qué conclusiones llega y qué recomendaciones va a hacer este comité de expertos, este comité técnico. Por lo pronto, el rector de la UNAM, el doctor Leonardo Lomelí Vanegas, afirmó que la institución, que la UNAM, debe respaldar a los aspirantes que sí estudiaron y no permitir que se vean afectados por quienes recibieron ayuda, pudieron recibir ayuda externa o hicieron trampa, en pocas palabras. Esto dice el rector. Y bueno, pues la UNAM está pues en la ruta correcta, en la ruta que tiene que tener una institución como esta para revisar qué demonios pasó una vez que los resultados pues están resultando atípicos, los resultados están mostrándose como atípicos y desde luego la sospecha, por decirlo de esta manera, la sospecha de que pudo haber irregularidades en este que fue el primer examen en línea para acceder a la licenciatura, al grado de licenciatura en la UNAM en este 2026. ¿Qué dice el rector de la UNAM? Esto es un fragmento.
1: La universidad se tiene que poner de lado de aquellos que estudiaron, que se prepararon, que buscaron en el examen de ingreso la oportunidad de acceder a la educación superior. Estamos interesados, en primer lugar, en esclarecer lo que ocurrió. En segundo lugar, en buscar la mejor forma de garantizar el acceso equitativo de las y los aspirantes a la educación superior que imparte la universidad. Y también, como lo decía, de extraer lecciones útiles, no solo para nosotros, sino para el conjunto de las instituciones de educación superior que puedan pasar por una situación de este tipo.
0: Pues sí, hay que ponerse del lado de los que estudiaron, del lado de los que hicieron su examen correctamente. Ya en este momento, bueno, una sospecha seria respecto a que pudo haber trampa, efectivamente, con estos exámenes aplicados en línea. Y bueno, pues estamos hablando de que ya estamos cerca de que inicien las clases en la UNAM, estamos cerca, pues, precisamente de que arranque el ciclo escolar. Pero bueno, pues ha habido manifestaciones, incluso hemos visto imágenes, hemos seguido de cerca las imágenes de personas que han marchado, que se han manifestado en la torre de rectoría porque están pidiendo que se haga un examen presencial, que se haga un examen en donde se pueda garantizar que los chicos que apliquen lo hagan correctamente. Y bueno, pues este primer ejercicio en línea pues tiene que revisarse por los 4 costados, así que los miles de alumnos que bueno, pues han bueno aplicado para este examen están con la duda de qué va a pasar con este examen, si se va a repetir, si lo van a hacer presencial, qué va a concluir el comité de expertos que fue convocado para revisar el proceso. Bueno, pues todo esto está por verse, pero por supuesto las personas están manifestando y las personas están, al final de cuentas, pues expresando su preocupación y pidiendo que haya un examen presencial para acceder al nivel de licenciatura en 2026. y un tribunal arbitral del Banco Mundial desestimó la mayor parte de las reclamaciones presentadas por Vulcan Materials contra el Estado mexicano y únicamente le dio la razón en una medida relacionada con la clausura de un predio de Calica en 2018, cuya indemnización representa menos del 1% de lo que la empresa había reclamado. Tras el fallo, la Secretaría de Economía informó que analiza las acciones legales a su alcance, mientras que Vulcan sostuvo que el tribunal determinó que México violó el Telecán en varios aspectos, aunque calificó como insignificante la indemnización económica que le fue otorgada. Así que nadie quedó contento con esta resolución del panel arbitral, de este tribunal arbitral del Banco Mundial, porque por un lado México pues rechaza que haya violado el T-MEC, y por otro lado, los que ganaron, pues consideran que es insignificante la indemnización económica que le fue otorgada. Así que aquí nadie quedó contento, pero lo más importante aquí es que este tribunal arbitral, pues, desestimó la mayor parte de las reclamaciones presentadas por Vulcan contra el Estado mexicano y le dio la razón en esta medida relacionada con la clausura de un predio en 2018. Así que bueno, veremos qué sucede. Por lo pronto, la Secretaría de Economía informa que analiza las acciones legales a su alcance frente a esta resolución arbitral de este organismo, de este tribunal del Banco Mundial. Y bueno, pues le dejo esto aquí. Pues yo no sé si es un chiste, si se está burlando Trump de México, si qué piensa usted de esta declaración de Donald Trump donde le cambia el nombre a México para hacerlo chistoso. Chistoso se hizo él con este jugueteo. Donald Trump presumió que su política arancelaria está llevando a las empresas automotrices a trasladar su producción a los Estados Unidos y bromeó con la forma en que dijo, según dijo, la presidenta Claudia Sheinbaum pronuncia la palabra México al asegurar que detendrían los negocios que se fueran a México. Y dice Trump que Sheinbaum pronuncia México así. En fin, cosas que pasan.
2: Durante años vimos cómo las empresas movían su producción a México. Hay una presidenta muy agradable de México, ya saben, es muy agradable y habla maravillosamente y lo llama México. Así que le dije a un grupo el otro día que detendríamos todos los negocios que van a México y no sabían de qué demonios estaba hablando.
0: México, dice el señor Trump. Bueno. Marcelo Ebrard, el secretario de Economía, afirmó que México buscará reducir los aranceles estadounidenses a los automóviles, el acero y el aluminio en las próximas negociaciones comerciales y sostuvo que México mantiene una posición preferencial porque la mayor parte de sus exportaciones cumple con las reglas de origen del T-MEC.
3: El mundo.
0: Dos sismos de magnitud 7.1 y 6.1 sacudieron este martes la prefectura de Kumamoto, al sur de Japón, dejando al menos 50 personas heridas, miles de viviendas sin electricidad y cientos de personas evacuadas. Las autoridades activaron una alerta de tsunami que posteriormente fue retirada. Y nuevamente Donald Trump declaró que suspendió los ataques contra Irán a petición del régimen, advirtiendo que se reanudarán si ambas partes no logran un nuevo acuerdo de alto al fuego. El portavoz del Ministerio de Asuntos Exteriores de Irán, sin embargo, Esmail Bahaei, declaró que las partes seguían intercambiando mensajes a través de mediadores y que Irán no había abandonado la diplomacia, pero que las informaciones que apuntaban a que había solicitado negociaciones eran inventadas. Esto es lo que ocurre y el cruce de declaraciones de Estados Unidos y de Irán. La oficina de medios de los prisioneros anunció que 60 detenidos palestinos fueron liberados por las autoridades israelíes y entregados en la franja de Gaza como parte del acuerdo firmado con Hamas. De todos estos temas y más le estaremos hablando esta mañana. Gracias al público que está siguiendo este programa, gracias a quienes están siguiendo la transmisión en México a través de las estaciones de Grupo Radio Centro en el país, gracias por oír la radio a través de Radio Centro, gracias a quienes están conectados en nuestro sistema multiplataforma de Aristegui Noticias y gracias a quienes ven y oyen este programa en México, en Estados Unidos, en Colombia. Estuvimos en Colombia estos días, un saludo a Colombia y a quienes estén siguiendo el programa en cualquier parte del mundo a través de internet en www.aristeguinoticias.com.

0: Deportes.
1: Buenos días, Carmen Auditorio. La selección mexicana sub-20 mantiene el paso perfecto en el premundial de la CONCACAF. El equipo dirigido por Alex Diego derrotó 2-0 a Costa Rica en el Estadio Cuauhtémoc en Puebla para sumar su segunda victoria consecutiva en el torneo. Hugo Camberos abrió el marcador al minuto 42 desde el punto penal, mientras que Santiago Sandoval sentenció el encuentro al inicio de la segunda mitad. El partido se complicó para el Tri tras la expulsión del arquero Sebastián Lisiaga al minuto 50 por una falta fuera del área. Sin embargo, México logró mantener la ventaja y volvió a dejar su portería en cero. Con este resultado, la selección sub-20 suma 2 triunfos, 5 goles a favor y ninguno en contra, después de haber vencido 3-0 a Antigua y Barbuda en su debut. Ahora el conjunto nacional cerrará la fase de grupos este 30 de julio frente a Guatemala. Un empate le bastará para asegurar el primer lugar del grupo B. El premundial sub-20 de la CONCACAF reúne a 12 selecciones, distribuidas en 3 grupos, compartidos en la Ciudad de México y Puebla. Los 2 mejores equipos de cada sector, junto con los 2 mejores terceros lugares, avanzarán a los cuartos de final. En la fase de eliminación directa, los 8 clasificados se ordenarán de acuerdo con la cantidad de puntos obtenidos durante la fase de grupos. El primero se enfrentará al octavo, el segundo al séptimo, el tercero al sexto y el cuarto al quinto. Los cuartos de final se disputarán el 4 y 5 de agosto en el Estadio Cuauhtémoc en Puebla. México busca llegar a las semifinales para asegurar su clasificación al Mundial Sub-20 de Azerbaiyán 2027, mientras que el campeón del torneo también obtendrá un boleto a los Juegos Olímpicos de Los Ángeles 2028, donde la selección de Estados Unidos ya tiene asegurada su participación por ser la anfitriona. Para esta y toda la información, el tercero al sexto y el cuarto al quinto. Los cuartos de final se disputarán el 4 y 5 de agosto en el Estadio Cuauhtémoc en Puebla. México busca llegar a las semifinales para asegurar su clasificación al Mundial Sub-20 de Azerbaiyán 2027, mientras que el campeón del torneo también obtendrá un boleto a los Juegos Olímpicos de Los Ángeles 2028, donde la selección de Estados Unidos ya tiene asegurada su participación por ser la anfitriona. Para esta y toda la información en aristeinoticias.com.

0: A los niños y niñas que anden por ahí siguiendo el programa, saludos, y a quienes cumplen años, felicidades. Le mando un abrazo a Emilio Ortega González. Emilio, qué bonito nombre tienes, felices 5 años. Tus papás y tus hermanos te mandan una felicitación, Emilio, que tengas un gran día. Emma cumple 9 años y su abuelo Alfonso le manda un abrazo. Emma, felicidades. Grecia Marí Velasco Coria cumple 11 años y sus papás Eric y Jessica Saidi y su hermanita Venecia le mandan un abrazo. Felices 11, Grecia Marí, que tengas un gran día. Tere Romero, felicidades. Lupita y Tabito desde el satélite te mandan un abrazo desde el Estado de México y nos pidieron desde Bogotá que si mandábamos este saludo para Camila Restrepo, que está cumpliendo 12 años. Camila, te mando un abrazo. Felicidades, un gusto haberlos visto en Bogotá, en Colombia, en este recorrido que hicimos por allá, en esta participación en el Festival Gabo y en el Premio Gabo que se presentó y que se entregó este fin de semana en este lugar del mundo, que es hermosísimo y que queremos mucho. Y desde luego, pues toda la experiencia de haber compartido con el público del Festival Gabo, pues las conferencias, las entrevistas, los talleres, los premios. Una intensa actividad de periodistas, de investigadores, de gente de la cultura, de escritores, en fin, una gran experiencia, el Festival Gabo 2026. Saludos a todos y a todas, a quienes saludamos allá en estos últimos días que transmitimos nuestro programa, una parte desde allá. Bueno, pues gracias a todas y a todos, pásenla bien, diviértanse, esto es para ustedes, feliz cumpleaños, feliz 28 de julio 2026.
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2: Tal vez eres de esas personas que han decidido no comer carne y son veganas o vegetarianas. Ahora que si por el contrario te gustan las hamburguesas y los filetes, esta cápsula te va a interesar. Como sabes, la carne que comemos viene de animales, principalmente vacas, pollos y cerdos criados en granjas y ranchos. Pero ahora hay una opción más, y más humana. Porque ya es posible crear carne directamente en los laboratorios sin tener que matar ni un solo animal. Así como lo escuchas. En varios países se está trabajando para cultivar carne que crece literalmente en frascos, como si fuera levadura o yogur. Para eso, los científicos toman una sola célula muscular, por ejemplo, de una vaca viva, mediante una biopsia pequeñita que no le hace daño. Algo parecido a cuando te sacan sangre en el doctor. Después colocan esa célula en un caldo nutritivo especial compuesto de azúcar, vitaminas, minerales y proteínas que la célula necesita para crecer. En solo 2 a 4 semanas, esa célula se multiplica millones de veces formando tejido muscular real que se convierte, pues, en bistec, hamburguesas o nuggets jugosos. Tal vez te preguntes a qué puede saber carne creada así. La respuesta es que la carne cultivada es químicamente muy similar a la carne tradicional porque es carne real, solo que creció en laboratorios en lugar de dentro de un animal. Otra de las ventajas es que este tipo de alimento no produce desechos tóxicos como las granjas, no necesita antibióticos que contaminen ríos y, lo más importante, usa entre 63 y 95% menos tierra y entre 51 y 78% menos agua que las granjas ganaderas tradicionales. Y bueno, por supuesto, no depende de la vida de los animales. Y esto no es ciencia ficción, ya está sucediendo. Singapur ya probó oficialmente bocaditos de pollo de laboratorio para su venta al público y empresas en Países Bajos están desarrollando carne de vaca y pollo cultivados, con precios que bajarán gradualmente conforme la tecnología sea mejor. Así que, como puedes ver, el futuro de la alimentación es emocionante. La carne cultivada demuestra que podemos tener lo delicioso de comer carne con menos daño ambiental y sin el dilema ético de lastimar animales. Y la carne cultivada podría crear un futuro donde la comida sea más abundante y sostenible para todos.
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Bueno, me detengo en estos sismos que ocurrieron en Japón. Déjeme ampliarle la información que le adelantaba en el resumen, porque estos dos sismos de magnitud 7.1 y 6.1 sacudieron este martes la prefectura de Kumamoto, al sur de Japón. Han dejado por lo menos 50 personas heridas, miles de viviendas sin electricidad y cientos de personas evacuadas. Las autoridades también activaron una alerta de tsunami que posteriormente fue retirada. El gobierno japonés informó que evalúa los daños y desplegó helicópteros para inspeccionar las zonas afectadas, mientras que la primera ministra Sanae Takaichi llamó a la población a mantenerse alerta ante la posibilidad de nuevos sismos, pues de alguna magnitud. Al final de cuentas, este tema en Japón siempre es un tema importante, los sismos, pero en este momento la atención está puesta porque ocurrieron hoy estos dos sismos seguidos, 7.1 y 6.1, allá en Kumamoto.

También le quiero agregar información de lo que la Oficina de Medios de los Prisioneros anunció que tiene que ver con los palestinos, porque 60 detenidos palestinos, se anunció que 60 detenidos palestinos fueron liberados por las autoridades israelíes y entregados en la Franja de Gaza como parte del acuerdo firmado con Hamas. La oficina informó que con este grupo la cifra de presos y detenidos que han llegado a la Franja de Gaza desde la conclusión de todas las fases del acuerdo asciende a 612 personas liberadas. Estos 60 palestinos se suman a los otros tantos y ya la cifra asciende a 612 personas liberadas. La mayoría de los detenidos fueron trasladados al enclave palestino con el apoyo del Comité Internacional de la Cruz Roja. Tras su llegada pudieron reunirse con sus familiares, quienes señalaron que varios presentan un estado de salud delicado y requieren atención médica, entre otras cosas.

Y me detengo con más información acerca de esta ya emergencia ambiental que se ha desatado con motivo del descarrilamiento del tren que llevaba sustancia química en Sonora. Y bueno, pues le estamos aquí informando que la Procuraduría Federal del Medio Ambiente, de la Protección al Ambiente, la Profepa, atiende esta emergencia ambiental derivada de esto, derivada del descarrilamiento de varias unidades de un tren de carga de Ferromex, de Ferrocarriles Mexicanos, ocurrido durante la madrugada del 26 de julio en las inmediaciones del rancho Potrero El Cobre, en el ejido Cuauhtémoc, municipio de Naco, Sonora. El incidente provocó el derrame de aproximadamente 59 mil litros de hidrosulfuro de sodio, por lo que la Procuraduría realiza acciones de inspección y evaluación para determinar las afectaciones al medio ambiente. Tras el reporte del accidente, personal de la Coordinación Estatal de Protección Civil acudió al sitio.

del derrame del material peligroso. De manera preliminar, se informó que el derrame no representa un riesgo inmediato para la población. De manera preliminar, se informó que el derrame no representa un riesgo inmediato para la población. Sin embargo, la Profepa continuará con las diligencias de inspección para determinar la magnitud de los daños ambientales y, en su caso, ordenar las medidas de urgente aplicación e iniciar las acciones legales y administrativas que correspondan conforme a la legislación ambiental vigente. Ahí estamos mostrando para el público que sigue la señal a través de www.aristeguinoticias.com y de nuestra multiplataforma. Y para quien está siguiendo la radio a través de Grupo Radio Centro, bueno, le contamos que estamos mostrando las fotografías, las imágenes de este descarrilamiento de varias unidades de este tren de carga Ferromex. Ahí se ve, pues sí, los trenes de carga que están descarrilados. Ahí se ve el lugar donde ocurrieron las cosas, ahí se ve lo ocurrido la madrugada del 26 de julio en las inmediaciones del Rancho Potrero El Cobre, en el ejido de Cuauhtémoc, municipio de Naco, en Sonora. Y ni hablar, pues el derrame, calcula Profepa, de unos 59,000 litros de hidrosulfuro de sodio. Así que hay acciones de inspección y evaluaciones para determinar las afectaciones al medio ambiente en Sonora.

0: Bueno, pues una lamentable situación este descarrilamiento de este servicio de Ferromex. Y bueno, pues estaremos al pendiente para seguir informándole al respecto. Déjeme hacer una pausa y después de la misma vamos con el tema de la UNAM. El tema de la UNAM, que es importantísimo por mil razones, desde luego la máxima casa de estudios tiene que resolver y resolver bien estas sospechas que se han creado, que se han generado a raíz de los resultados del examen de admisión por primera vez en línea para ingresar a la licenciatura en este 2026. ¿Cómo van las cosas con este tema? Después de la pausa regresamos con Ilse Aguilar de Grupo Radio Centro. Estamos con ella en un instante.
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1: Regresamos. Ilse Aguilar, de Grupo Radio Centro. Buenos días, bienvenida. ¿Cómo estás?
6: Muy buenos días, Carmen. Un gusto saludarte a ti y a toda la audiencia. Informarles que aspirantes y padres de familia exigieron a la Universidad Nacional Autónoma de México revisar el proceso de selección, donde denunciaron uso de inteligencia artificial y otros métodos fraudulentos que incrementaron el número de aciertos de manera injusta. Y es que el día de ayer, desde las 11 de la mañana, los jóvenes que participaron en el examen de selección 2026 de la UNAM, que por primera vez se realizó de manera 100% virtual, se reunieron afuera de Metro Universidad para marchar rumbo a la Biblioteca Central de la máxima casa de estudios. Su demanda principal, repetir el examen en condiciones equitativas y de manera presencial. Escuchemos a Santiago y también a Emilio, ambos aspirantes, quienes buscaban entrar a las carreras de administración y veterinaria respectivamente.
7: Es la segunda vez que presento el examen de admisión a la UNAM y marcho con el fin de que mi generación enfrentaba un problema ético al saber si hacer o no hacer el examen a base de trampas, que fue lo que se vivió. Yo me postulé para la licenciatura de administración con el fin de después de aplicar a negocios. El año pasado mi carrera pedía 90 aciertos y este año subió 18 aciertos y yo obtuve 95.
8: Este es mi primer intento del examen. Yo tuve 108 aciertos. Veterinaria en el momento pedía 103 aciertos. Mira, a mí me gustaría que repitieran el examen. Yo creo que es algo que es muy difícil de hacer, pero con que este sea examen presencial yo estaría muy conforme, por todo lo que es más fácil descubrir trampas o que haya una mayor claridad en todo esto.
6: Y es que padres de familia se sumaron y acusaron que existe opacidad por parte de la universidad. El señor David, acompañada de su hija, enfatizó que este año ella aplicó nuevamente para entrar a la carrera de administración. No logró quedarse a pesar de mejorar su puntaje. Escuchemos.
9: Fue rechazada con un alto puntaje porque ella obtuvo 106 aciertos en su examen. Cuando el año pasado le solicitaron 96 a 97, resulta que este año, por todas las trampas y por todas las situaciones irregulares que la UNAM hasta este momento, pues, no ha salido a dar la cara para...
6: Desde la rectoría, Carmen, auditorio, fue entregado el pliego petitorio para solicitar al rector reponer el examen de manera presencial a partir de este último proceso de admisión y en adelante, y que en todos los casos de exámenes cancelados se emita una notificación, además de dar garantías de debido proceso. También exigen en este documento que los lugares de aspirantes aceptados que no completen el registro a la licenciatura se asigne de manera descendente a los aspirantes restantes que no obtuvieron un lugar. Asimismo, exigen una carta de no represalias contra quienes se encuentran manifestándose. Escuchemos parte de Diego Petitorio.
5: La Universidad Nacional Autónoma de México, en ejercicio de su autonomía y responsabilidad social, determine que el concurso de selección de ingreso a nivel licenciatura se efectúe de manera única y exclusivamente presencial en todas las convocatorias futuras, con la finalidad de asegurar la equidad en las condiciones de aplicación, erradicar impoderables tecnológicos ajenos al sustentante y brindar certeza sobre la transparencia del proceso.
6: Jorge Ibarra, coordinador de Planeación Institucional de la UNAM, fue quien recibió el pliego petitorio y se limitó a señalar que la universidad informará la resolución respectiva a través de sus canales institucionales y se retiró para realizar la entrega del documento. En su oportunidad, Arturo Ruiz, quien es coordinador general de enlace y seguimiento de la universidad, señaló que darán celeridad y una respuesta pronta a los jóvenes. Esto manifestó.
10: Y dependiendo de la complejidad del documento, es la rapidez con la que se emite la respuesta. El caso que nos ocupa, este examen en particular, es de una enorme importancia para la universidad y para su comunidad.
11: Y para nosotros también.
10: Y los tiempos de resolución tienen que ser lo antes posible, por la fecha de inicio del siguiente ciclo escolar. Entonces tengan ustedes la certeza de que se van a tomar en cuenta todos los señalamientos, todas las peticiones que se han hecho y que se han recibido.
6: Las y los estudiantes amagaron con cerrar vialidades y la universidad les retrasa la respuesta de una fecha para reponer el examen de manera presencial, incluso si implica, algunos señalaban, perder un semestre. Después de mantenerse poco más de 3 horas en la explanada de rectoría, regresó el coordinador de planeación institucional, quien también les informó la instalación del comité técnico para revisar el proceso de selección. Y es que justamente mientras se realizaba esta movilización por parte de los aspirantes, ayer el rector de la Universidad Nacional Autónoma de México, Leonardo Lomelí Vanegas, instaló la Comisión Técnica para la Revisión del Examen de Ingreso a Licenciatura y desde la Torre de Rectoría aseguró que la universidad debe corregir la situación que se ha presentado y estar del lado de quienes se prepararon para su examen. Escuchemos al rector Leonardo Lomelí Vanegas.
12: La universidad se tiene que poner del lado de aquellos que estudiaron, que se prepararon, que buscaron en el examen de ingreso la oportunidad de acceder a la educación superior. Estamos interesados, en primer lugar, en esclarecer lo que ocurrió. En segundo lugar, en buscar la mejor forma de garantizar el acceso equitativo de las y los aspirantes a la educación superior que imparte la universidad.
6: La comisión, señalar, Carmen, que está integrada por 15 especialistas de las áreas de actuaría, psicología, ingeniería mecánica, física, biología, también jurídica, a quienes se les entregó también ayer el informe técnico elaborado por las áreas responsables del proceso de ingreso y con este tendrán que destacar y detallar específicamente pues qué es lo que sucedió en este proceso de selección tan cuestionado. El rector también dio la libertad a los expertos que integran el comité para solicitar información adicional y afirmó que ninguna opción está descartada. Escuchemos nuevamente al rector de la Universidad Nacional Autónoma de México.
12: Hay que tomar las acciones para corregir la situación que se ha presentado. Por eso quiero decirles a todas y a todos ustedes que todas las opciones están sobre la mesa, con la recomendación, insisto, de que si pudiéramos tener a la brevedad posible una ruta a seguir para atender el tema de qué hacer con aquellos estudiantes que en este momento están en suspenso en sus trámites de ingresos.
6: Finalmente, señalar que las autoridades también informaron que no es el único pliego petitorio que han recibido por parte de este grupo que ayer se manifestó para exigir la reposición del examen a licenciatura y agregar que por parte de los aspirantes ya proponen una representación de estudiantes y padres de familia dentro de este comité técnico. La información, Carmen, auditorio.
13: Gracias, Ilse Aguilar, de Grupo Radiocentro, que nos informas de estas declaraciones y de este momento que está viviendo la Universidad Nacional Autónoma de México. Bueno, pues deseamos que pronto resuelva el tema, que este comité desarrolle un trabajo preciso, rápido y eficaz para resolver una circunstancia como la que se ha presentado. Así que, pues, me quedo con la frase que dice el rector Ilse. Todo está a la mesa, ¿no? Cualquier situación está a la mesa, es decir, pueden considerarse cualquier opción está a la mesa para resolver lo que estamos aquí observando.
6: Así es, haremos puntual seguimiento, Carmen. Muy buenos días.
13: Buenos días, Ilse, gracias por estar aquí.
6: Buen día.

0: Sobre el caso Ernesto Rufo, el exgobernador de Baja California, vemos por un lado manifestaciones que ya tienen alcance internacional, como esta que se emitió por parte de los integrantes de un grupo que se llama Grupo Idea. El Grupo Idea es un grupo que forman pues personajes a nivel internacional, entre ellos ex jefes de Estado, expresidentes, exmandatarios que se manifiestan sobre los temas que les resultan importantes. Y esta llamada Iniciativa Democrática de España y las Américas, que es IDEA, Iniciativa Democrática de España y las Américas, Grupo IDEA, expresó su preocupación por lo que considera un deterioro del Estado de Derecho en México. En el documento, este foro de ex jefes de Estado y de Gobierno cuestionó la reforma al sistema judicial y criticó la elección popular de jueces al sostener que en ese proceso han prevalecido criterios partidistas e ideológicos. El pronunciamiento centra sus señalamientos en el caso del exgobernador de Baja California, Ernesto Rufo Appel, procesado por la Fiscalía General de la República por cargos, acusado por la Fiscalía General de la República por cargos relacionados con huachicol fiscal. El Grupo IDEA afirmó que su detención constituye una persecución política instrumentada desde el poder y sostuvo que durante el proceso se vulneraron principios como el debido proceso y la presunción de inocencia. De acuerdo con esta organización, el uso de las instituciones de justicia para perseguir a opositores, aquí lo que están diciendo es que las instituciones de justicia se usan para perseguir a opositores y que esto representa un riesgo para la democracia y envía un mensaje de intimidación hacia quienes disienten del poder. Lo que dice el texto es lo siguiente. La situación de Rufo Appel reúne características inequívocas de una persecución política instrumentada desde el poder. Cuando la privación de la libertad se utiliza para castigar la disidencia, desacreditar públicamente a un adversario y convertir el aparato de justicia en mecanismo de intimidación, la condición de preso político deja de ser una consigna para convertirse en una grave denuncia sobre el deterioro del Estado de Derecho. El pronunciamiento está firmado por 25 ex jefes de Estado y de Gobierno de Iberoamérica. Están ahí los mexicanos Felipe Calderón y Vicente Fox Quesada. Están también las firmas de José María Aznar y Mariano Rajoy de España, Iván Duque, Andrés Pastrana y Álvaro Uribe de Colombia, Yanín Añez de Bolivia, Carlos Mesa y Jorge Tuto Quiroga, Óscar Arias y Miguel Ángel Rodríguez de Costa Rica, Luis Guillermo Lasso, Jamil Maguad y Lenín Moreno de Ecuador, Mireya Moscoso y Ernesto Pérez Valladares de Panamá, Mario Abdo, Federico Franco y Juan Carlos Guasmosi de Paraguay, además de Mauricio Macri de Argentina, Eduardo Frei de Chile, Alfredo Cristiani de El Salvador, Hipólito Mejía, República Dominicana y Luis Alberto Lacalle de Uruguay. Son los nombres que acompañan este pronunciamiento en donde se está afirmando que Ernesto Rufo Appel es víctima de persecución política en México. ¿Qué dice la Fiscalía General de la República respecto a este señalamiento y grave acusación? Jesús Velázquez, de Grupo Radio Centro, buenos días, bienvenido, cuéntanos, ¿cómo estás?
1: Carmen, auditorio, muy buenos días. Informarles que la Fiscalía General de la República respondió que el exgobernador de Baja California, Ernesto Rufo Appel, no es perseguido político, sino que es investigado por su probable participación en el delito conocido como huachicol fiscal. Y fue a través de una tarjeta informativa donde la institución a cargo de Ernestina Godoy aclaró que al político panista no se le persigue por sus ideales o vínculos políticos y defendió que hay 96 pruebas en su contra dentro de la carpeta de investigación. También la Fiscalía reiteró que las investigaciones son apegadas a derecho sin ningún sesgo de otro índole, respetando en todo momento el proceso. Y bueno, entre las pruebas destacó la existencia de dictámenes periciales en química para determinar los hidrocarburos asegurados, también dictámenes en ingeniería mecánica y electricidad para establecer la capacidad real de los hidrotanques. También destaca dictámenes en fotografía para documentar los hallazgos y actos de investigación, así como dictámenes de criminalística y de identificación para conocer el tipo de hidrocarburo transportado de manera ilegal. Carmen, es así como la Fiscalía defiende su postura y dice que no es perseguido político el exgobernador en Baja California, Ernesto Rufo Ate. Carmen, auditorio, ¿qué información que tengo?
0: Muchísimas gracias, Jesús Velázquez, por esta información. Gracias y buenos días. Pues esto plantea la Fiscalía General de la República. Pues, ¿qué piensa usted? ¿Qué piensa usted? ¿Estamos o no frente a una persecución política con el caso Ernesto Rufo Apple? Están estos exmandatarios manifestándose. Hay voces en México que también afirman lo mismo. Hay quien afirma, como es la presidencia de Morena, que esto no es así. Hay quien dice que no es así, como la Fiscalía General de la República. ¿Qué piensa usted del caso Ernesto Rufo Apple? Está nuestro buzón de voz abierto, como siempre, gracias al público que nos permite escuchar su propia reflexión, su propio punto de vista. ¿Qué está viendo usted de un tema que toca demasiadas fibras? El tema del huachicol fiscal, que es un tema grave, no, gravísimo en el país. Es uno de los asuntos pendientes más graves que tiene hoy el Estado mexicano. Están acusaciones diversas que están abiertas, están procesos judiciales abiertos respecto a este desfalco a la nación que es en... Y es si específicamente Ernesto Rufo Apple y su participación en una empresa específica de la cual forma parte es o no responsable de participar en esta práctica del huachicol fiscal en México. ¿Es o no un perseguido político Ernesto Rufo Apple? Dejamos abierto nuestro buzón de voz. Gracias por estar aquí, como siempre.
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0: Hola Jesús, buenos días, bienvenido. Saludos a los Estados Unidos, ¿cómo estás?
17: Carmen, muy buenos días, saludos al auditorio. Y
14: Te quiero hacer una pregunta. Tú has viajado en varias ocasiones a los Estados Unidos. ¿Cuál ha sido la peor manera que hayas escuchado a un ciudadano estadounidense o a un estadounidense pronunciar México?
0: No me vengas con eso. México, México, qué cosa.
14: Es que me parece que lo de Trump es...
0: ¿De dónde sacó? Es una chistosa, es una payasada.
14: Es una grosería.
0: Es una grosería, es verdad, es una grosería. Es una burla, es un chistorete baboso que es irrespetuoso para México. Es irrespetuoso para México, es irrespetuoso para la presidenta. Pues, ¿qué le pasa a este presidente?
14: Digo, creo que ya no debe ser novedad lo que hace Trump, porque se burla de todo el mundo de una manera ofensiva.
0: El nombre del país.
14: Y el nombre del país, digo, en este caso... Él se escucha peor tratando de repetir la manera en que la presidenta pronuncia México y te demuestra la ignorancia del mandatario. Él sí. Ni siquiera puede pronunciar México, como decían, es México.
0: A ver, aquí va, mira, para que lo oiga el público. Aquí está lo que dijo.
17: Durante años vimos cómo las empresas movían su producción a México. Hay una presidenta muy agradable de México, ya saben, es muy agradable y habla maravillosamente y lo llama México. Así que le dije a un grupo el otro día que detendríamos todos los negocios que van a México y no sabían de qué demonios estaba hablando.
14: Es que México, pues ¿de qué diablos está hablando Trump? Digo, ni los propios gringos le entienden cuando él pronuncia México. Muy ofensivo, la verdad, muy grosero. Estaba en un discurso de campaña, básicamente, en la planta General Motors en Michigan, un estado que no necesariamente le está favoreciendo a los republicanos. Es por eso que ahí diera esta especie de banderazo proselitista con miras a los comicios de medio periodo del 3 de septiembre. Y bueno, pues se puso a hablar de las tarifas arancelarias, de ahí que mencionara el tema de México, señalando que en su gobierno se está deteniendo la fuga de empresas a países que ofrecen mano de obra barata y que, como en el caso de México, están saliendo ya del territorio de nuestro país, Carmen, para regresar a los Estados Unidos, y puso como ejemplo el caso de Toyota y Hyundai. Sí. Además, ahí fue donde se burló, indicando que ha estado imponiendo una tarifa del 25% a todas las camionetas que se fabrican o se arman fuera de los Estados Unidos. Se puso a defender su política tarifaria, indicando que eso está generando riqueza y la creación de empleos en Estados Unidos, cuando la verdad es que justamente en Michigan se disputa mucho el tema del peso de la economía tras el costo de la guerra en Irán y, bueno, también las represalias macroeconómicas por las tarifas que han encarecido muchas cosas, Carmen, por estas acciones unilaterales que Donald Trump ha impuesto para ponerle un gravamen a las importaciones de varios países, sobre todo las nuestras y las de Canadá, Carmen, sus principales socios de comercio de los Estados Unidos bajo el T-MEC. Pero, pues sí, el breve comentario que hizo para burlarse de la presidenta y de cómo se pronuncia México, me parece que ya es el colmo de las groserías de Donald Trump, más allá de lo que se pueda burlar de políticos, y creo que aun cuando esto debería ser un ejemplo de hay que tener mucho cuidado con Donald Trump, si eres jefe de Estado de gobierno y recibes una invitación para estar al lado de él, porque sabes que el día de mañana te puede interpretar de una manera burlona, como lo ha hecho de mucha gente, digo, no por el caso de México, se ha burlado de otros jefes de Estado y de gobierno. Recordarás esa situación tan embarazosa con Volodymyr Zelensky en la oficina oval de la Casa Blanca, quien, por cierto, pues acaba de llegar a la mansión presidencial para reunirse con Trump, y este después va a recibir al primer ministro Benjamín Netanyahu. Todo esto, eventos en el marco de que estos jefes de Estado y de gobierno vinieron a Washington para asistir a la ceremonia luctuosa del senador republicano Lindsey Graham. Pero, Carmen, regresando al tema de Trump, pues no va a ser la primera ni la última vez que haga esto. Ya sabemos que si no lo hace personalmente, utiliza la inteligencia artificial para burlarse de quien a él le plazca en su cuenta cibernética de Truth Social.
0: Ni más ni menos, pues sí, sí, se hizo el gracioso para efectos prácticos y bueno, vamos a ver si la presidenta responde algo o no, o lo deja pasar.
14: Ojalá no respondiera, Carmen, porque es caer en las provocaciones de Trump.
0: Pues sí, básicamente para eso es, ¿no?
14: O sea, no me parece que sea un tema de Estado el que se burle de la manera de cómo se debe pronunciar o como él siente que escuchó decir México en voz de la presidenta de nuestro país. Porque ya el darle cuerda a Trump me parece que sería ampliar la grosería para nosotros los mexicanos.
0: Ya con la que le estamos dando a nosotros es suficiente.
14: Sí. Sí. Punto y aparte.
0: Punto y aparte, ya con lo que estamos aquí nosotros. Sí, qué cosa. ¿Y qué se le ocurrió a él, no? Ha dicho, ¿cómo me divierto con esto o qué?
14: Sí, pues. Es impredecible. Es impredecible un hombre tan grosero. Ayer hablábamos de cómo se burla de la prensa, especialmente de la reportera de CNN, y bueno, no solo de ella, ¿no? También de Bruce Springsteen, de varios exgobernadores republicanos. En fin, Trump no tiene límites como presidente de los Estados Unidos para burlarse de quien sea. Ya no digamos... ¿qué ha dicho de algunos legisladores demócratas a quienes odia? Y bueno, pues es este Donald Trump.
0: Es este Donald grosero. Trump que le quiere poner a México esta manera de pronunciarlo para que entonces la palabra, digamos, la construcción de me, ji, de jiji y jo, de gojo, ¿no? O sea, hay que reírse de México.
14: Risa.
0: O sea, es una tan forzado el asunto porque gracia no causa, ¿no?
14: No, gracias no causa, por eso te digo que es una grosería.
0: Básicamente es eso.
14: Si pudiéramos burlarnos del nombre de Estados Unidos, que eso no nos corresponde a nosotros. Esa es una situación que creo rebasa los límites del respeto a la población de otros países, Carmen.
0: Totalmente de acuerdo, totalmente irrespetuoso, totalmente fuera de lugar. Y bueno, pues vamos a ver si la presidenta cae o no en la provocación de Trump respecto al tema. Y bueno, lo más seguro es que lo deje pasar. Sería lo más lógico en un contexto como este, pero lo veremos y ya lo estaremos contando.
14: Sí, porque la tentación en las preguntas que le hacen es muy grande. Ojalá lo deje pasar, de verdad.
0: Pues sí, totalmente. Bueno, ya veremos qué pasa. Está un tema importante que tiene que ver con las visas y periodistas. ¿Qué está ocurriendo, Jesús, con este tema?
14: A partir del 15 de septiembre, Carmen, el Departamento de Seguridad Interior modifica el tiempo de visado que se le da a los periodistas extranjeros en Estados Unidos, a los corresponsales. Ahora ese visado, el tipo de visa es la visa I, será de 8 meses para la mayoría de los corresponsales extranjeros que cubren Estados Unidos y de 90 días para los chinos. En el caso nuestro, de los mexicanos, el visado es de 1 año. Se tiene que renovar cada año, se tiene que salir del país para poder renovar esta visa que cuesta $160. Para el caso de los países, la mayoría de los países europeos, esta visa I es de 5 años y ahora va a ser de 8 meses. De 240 días y para los chinos de 90 días, Carmen. Y se está manejando que esto es pues una medida para restringir la cobertura que hace el extranjero sobre lo que ocurre en Washington y en los Estados Unidos bajo el gobierno de Donald Trump. Se habla de que se le va a solicitar al peticionario, ya sea de renovación o de la nueva visa, y pues un ejemplo de lo que escribe o lo que publica o lo que sale en televisión o radio de su trabajo para que el Departamento de Seguridad Interior tome una decisión respecto si renovarle o entregarle ese visado como periodista extranjero. En nuestro país, Carmen, la tradición era de reciprocidad. y así ocurre con otros países. Es decir, a los periodistas estadounidenses, en el caso de México, se les da una visa de un año, y era por eso que Washington decidió también dársela a los mexicanos por un año. Cuando yo llegué a este país, poco después del bautizo de Matusalén, Carmen, era de 6 meses.
0: 6 meses.
14: 6 meses, pero no tenías que salir de los Estados Unidos para renovarla. Digo, eran otros tiempos, no había toda esta tecnología cibernética. Ibas a una oficina del Departamento de Estado, llenabas una forma, entregabas tu pasaporte con tus fotografías, pagabas, ya no recuerdo cuánto costaba, pero no han de haber sido ni $50, ya no recuerdo, te quitaban el pasaporte y se quedaban con tus fotografías, llenabas tu forma, y unas 2 semanas después, a través del servicio postal, recibías tu visa ya renovada. No estabas obligado a salir de los Estados Unidos. Todo eso cambió cuando se amplió el visado para los periodistas mexicanos a un año. Ya los corresponsales de México en Estados Unidos somos una especie de en peligro de extinción, Carmen. Somos muy pocos, lo que ha ocurrido, la crisis en los medios de comunicación, no solo de nuestro país, sino del mundo entero, ha generado la reducción de representantes de la prensa nacional en los Estados Unidos. A los que más, el país que más tiene corresponsales en Estados Unidos es China.
0: China.
14: Es China. Y creo que el tema aquí tiene que ver mucho con ellos, pero vamos a ver cuál es el resultado de todo esto, porque si al Departamento de Seguridad Interior no le gusta lo que escribe o hace el corresponsal de algún país, pues le van a negar el visado.
0: Pues ahí está todo un tema. El visado, que es una, pues, una prerrogativa del país que otorga o no una visa.
14: Sí, sí, y digo, es un tema de reciprocidad, en donde pues es la cobertura que se le da a un país como Estados Unidos en términos de la relación bilateral, de la nacionalidad que corresponda. En el caso de nosotros, Carmen, pues todos los días hay demasiados temas que tienen que ver con México, por ser nuestro vecino del norte, por ser nuestro socio comercial, y pues por tener a un presidente que ya nos agarró de piñata y que pues en su gobierno no solo se burlan, sino tratan de intimidar. En fin, por décadas esta relación siempre ha sido bastante compleja, pero al mismo tiempo interesante, que no se puede descuidar, Carmen, por los millones de mexicanos que viven y trabajan en los Estados Unidos, más allá de cuál sea su estatus migratorio. Estados Unidos, querramos o no, forma parte de pues nuestra relación o vida cotidiana, en materia comercial, en materia cultural, en materia turística, en todos los sentidos. Entonces, me parece que sí, siempre es importante tener la visión desde Estados Unidos para México con los representantes de la prensa nacional. De ahí que hemos criticado o defendido en su momento a los funcionarios mexicanos de todos los gobiernos cuando pues pretenden no informar de lo que está ocurriendo, porque no se trata de sus asuntos personales, sino de la vida e intereses de millones de mexicanos. Así es que, pues sí, es una medida de restricción, esta que ha decidido el gobierno de Donald Trump, 8 meses el visado. Ya veo cuál deben ser las protestas de los periodistas europeos que tenían esta visa por 5 años. Van a tener que salir cada 8 meses de los Estados Unidos para renovarla. Y eso cuesta dinero, Carmen.
0: Sí, sí, por supuesto. Ni más ni menos. Pues ahí están estas restricciones a las visas o el replanteamiento para las visas a los periodistas a nivel internacional, los periodistas internacionales que están en los Estados Unidos. Pues ahí está este programa, Jesús. De esto seguiremos hablando. Y bueno, pues para efectos prácticos quedamos a la espera de si la presidenta reacciona o no. Por cierto, como sí reaccionó, déjame cerrar aquí la charla contigo, si no te importa, como sí reaccionó a lo que dijo el presidente de Argentina, que acusó a México, es que es una acusación tan severa también. La de Trump es una falta de respeto, un chiste que acaba siendo una falta de respeto. Pero en el caso de Javier Milei, que fue a Brasil literalmente a pues apoyar de forma directa a Flavio Bolsonaro, que lanza su campaña para ser candidato a la presidencia de Brasil, y estuvo en primera fila Javier Milei, el presidente argentino, y en esta presencia en Brasil dio una entrevista y dio un meeting y todo lo que hubo ahí con él en torno a su apoyo a Bolsonaro. Dijo que se hizo una campaña en contra de los argentinos, que fue una campaña pagada en contra de los argentinos en el Mundial de Fútbol 2026. Y hay que decir que sí, que hubo muchas informaciones, muchos memes, mucha comunicación pues que afectó a Argentina y a los argentinos seriamente. Y dice Milei que fue Brasil el que pagó el 25% de esa campaña contra los argentinos. Y dice que ahí colaboró México y que colaboraron demócratas desde Estados Unidos. Y bueno, pues sí, lanzó esas acusaciones Milei. Y ahí sí le contestó, en este caso, la presidenta mexicana sí le contestó. Y pues le dijo que no es así, que esto que señala Milei, afirmando lo que acabo de mencionar, que se financió esta campaña contra Argentina, pues no tiene que ver con México, que México no hace eso, que es falso, dice Sheinbaum. No hay ninguna campaña contra ningún país del mundo ni contra ningún gobierno del mundo. Y aprovechó Sheinbaum para decir, a nosotros nos hacen campaña, nosotros hemos sido objeto de ataques desde distintos frentes, nosotros no acostumbramos a meternos con otros países. Así que aprovechó para decir, nosotros somos atacados, nosotros no nos metemos con otros países, y es falso lo que dice Milei de que México participó junto con Brasil y junto con demócratas para una campaña contra Argentina durante el Mundial 2026. Vaya historia, Jesús.
14: Sí, creo que lo de Milei, ¿cómo decirlo, Carmen? Es una situación en la cual sí había que responder, porque, digamos, el Mundial de Fútbol es visto por millones y millones y millones de personas en el mundo entero. Y lo que haya ocurrido en la cancha o no en los partidos de Argentina, pues siempre genera, o en este caso generó demasiada polémica, pero no solo por Brasil esta situación, digo, que quedó eliminado Brasil del Mundial de Fútbol, y sabemos el antagonismo que tienen esas dos naciones sudamericanas en la cancha. Pero que lo utilice con otros fines, Milei, pues ya es pasarse un poquito de la raya. Escuchamos lo que decía ese periodista, o lo que dijo de los mexicanos, que después quiso rectificar, pero nadie le creyó. Pero te digo, ese es en el tema futbolístico. Creo que mezclar política y deportes es un error gravísimo, desde mi punto de vista, Carmen. Porque un día puedes estar muy contento con tu equipo, con tu jugador, y al rato en el estadio te puedes estar echando cerveza en la cara por ese mismo jugador que ya cambió de camiseta, oye, en fin.
0: Mira, aquí está Milei, así lo dijo.
18: El presidente de Argentina, Javier Milei, pues lanzó una acusación contra su gobierno y contra el de Brasil, señalando que se orquestó una campaña anti-argentina. ¿Usted tiene alguna respuesta ante estas acusaciones que lanza el presidente?
19: Es falso. No hay ninguna campaña contra ningún país del mundo ni contra ningún gobierno del mundo. Ni lo que hay, al revés, pues es, aquí sí hay una campaña orquestada desde muchos lugares en contra de nuestro gobierno, pero nosotros no acostumbramos meternos con otros países.
0: Esta fue la respuesta de Sheinbaum a las declaraciones de Milei, que bueno, pues ya las mencionamos esto. A ver si tenemos en algún momento la declaración directa de Milei, pero bueno, al fin de cuentas lo que está diciendo es esto. Lo que está diciendo es que hubo campaña pagada contra los argentinos durante el Mundial y que México, Brasil y los demócratas, o algunos demócratas, formaron parte de esta financiación. Pues, fuerte cosa.
14: Sí, grave, pero te decía que lo de Milei sí es con otro propósito, Carmen, porque te digo, creo que incluso los argentinos pueden estar conscientes de que lo que se hace en el fútbol nada tiene que ver con lo que puede ocurrir en la política, y que se ha utilizado esto para otros fines, pues ya tiene un contexto y otros objetivos diferentes, Carmen. El poder lanzar a críticas a gobiernos con los cuales no comulgas ideológicamente utilizando al Mundial de Fútbol, me parece una exageración en el caso de Milei. Tampoco me sorprende lo de Milei, la verdad.
0: Oye, ya le contestó Lula, ¿sabes?
14: ¿Ya le contestó Lula?
0: Mira, ya le contestó el presidente Lula da Silva, porque fíjate, dice Europa Press, el presidente de Brasil, Luis Ignacio Lula da Silva, desdeñó los insultos de su homólogo argentino Javier Milei, que le arrojó el pasado fin de semana en este acto celebrado en Sao Paulo, lo que ha derivado una crisis diplomática sin precedentes en las últimas décadas. En Brasil sí está detonando una cosa muy grave. Y le preguntaron a Lula y dice, ¿quién es ese tipo? Ironizó Lula. Cuando la prensa le ha requerido una valoración sobre lo ocurrido mientras esperaba este lunes en la sede del Ministerio de Asuntos Exteriores de Brasilia la llegada del presidente de Corea del Sur, le preguntaron, ya estaba en este acto público, y le preguntó, dijo, ¿quién es Milei? ¿Quién es este tipo? Y bueno, pues está recordándose pues lo que hizo Milei el sábado pasado en Sao Paulo, que estaba apoyando la candidatura del hijo del expresidente brasileño Jair Bolsonaro, que está en la cárcel, Flávio Bolsonaro, que va a competir con Lula en las próximas elecciones de octubre de este año. Y bueno, pues es que Milei, aunque no dijo Lula da Silva, pero dijo presidente, entonces pues no hay necesidad de ponerle nombre, y le llamó presidiario. Le llamó muchas cosas, pero llamó presidiario. También arremetió contra el juez del Tribunal Supremo y relator del caso por el golpe de Estado de Jair Bolsonaro, Alexandre de Moraes. Lo llamó basura. Bueno, le dijo al juez de lo que se iba a morir. Una diatriba incendiaria, como dice Europa Press en su crónica, una diatriba incendiaria en que, fiel a su estilo histriónico y chabacano, la emprendió contra los zurdos de M. Y bueno, pues ya se llamó a consulta al embajador, ya hay una crisis diplomática, ya Lula lo menospreció, dijo, ¿y este quién es? En fin. Brasil y Argentina sí entraron en una dimensión más fuerte. En el caso mexicano, la presidenta dijo, bueno, no hicimos eso, eso es falso, y se siguió de largo.
14: Sí, yo creo que el pragmatismo debe ser lo importante en esto, porque, repito, ya vimos las consecuencias de lo que es revolver al fútbol con la política, el llamado a los embajadores, esta crisis diplomática. Cuando todo se hubiera resuelto, pues nosotros tenemos 5 títulos, ¿ustedes cuántos? ¿Ya perdieron cuántos?
0: Pues sí, ya puestos a los comentarios filosos, ahí está el asunto. Bueno, para las personas que no escucharon a Milei, que es el que estamos aquí comentando esta mañana, esto fue lo que dijo el sábado pasado en Sao Paulo, pues en un acto político directamente apoyando a Bolsonaro, al hijo del expresidente que ahora quiere ser también presidente de Brasil.
20: Gente prospera y todos los parásitos que viven del Estado están desesperados.
0: Claro.
20: Digo, llámese, digamos, ¿sabe, digamos, quién puso más plata en esta campaña anti-Argentina?
0: ¿Quién?
20: El gobierno de Brasil. El 25% de los recursos salió del gobierno de Brasil. Entonces después vienen a hablar de interferencia, que además jugaba un rol muy activo en la campaña del 2023. ¿O usted se olvida que los asesores de Massa eran un grupo de brasileños? Sí, que
0: claro,
20: les mandó Lula.
0: Sí,
20: ¿vamos?
0: Sí, sí, asesores de Lula.
20: Y de que jugó activamente la campaña. Y además, yo les comento algo. Yo quise ir a ver a mi amigo Jair Bolsonaro, no me dejaron. Acá, sin embargo, digamos, el ex presidiario, digamos, vino a saludar a Larrea, ¿no?
0: Sí.
20: Bueno,
0: sí,
20: digo...
0: Sí, sí, sí. Acá no tuvieron ningún tipo
20: Acá no hubo ningún problema, nadie le prohibió nada. Sin embargo, a mí no me dejaron visitar a mi amigo, que además está injustamente preso. Entonces, digo, y además, digamos, también, digamos, financiado esta campaña anti-Argentina, digamos, por México, ¿sí? Por el Partido Demócrata en Estados Unidos. Bueno, ¿quiénes son? Y son las cabezas progresistas que no quieren que las ideas de la libertad funcionen. Porque si usted empieza a demostrar que corriendo el Estado, corriendo los parásitos esto, la economía progresa y la gente está mejor, y tienen un problema enorme. Entonces, por eso nos atacan. Por eso yo se lo anticipo a la gente. Digo, esta basura es lo que viene de cara a las elecciones. Noticias falsas, noticias operadas. Y, digamos, o sea, nos tenemos que preparar para esto. O sea, no se dejen de engañar porque van a venir haciéndose lo bueno para meterle la mano en el bolsillo. Digo, por lo menos conmigo ya saben que no les meto la mano en el bolsillo, que les devuelvo la plata.
1: Presidente,
0: bueno, esto fue lo que le dijo a Radio Mitre el señor Milei, precisamente Milei. En el marco de su apoyo a Bolsonaro, pues el expresidiario le llama al presidente de Brasil, le llama al expresidiario y dice, yo no pude visitar a Bolsonaro en la cárcel, a mi amigo Bolsonaro, y él sí pudo venir aquí y visitar a Larrea, le llama a Larrea, pues a Cristina Kirchner, la expresidenta que está en prisión domiciliaria. Así se llevan en ese lugar del mundo.
14: Así se llevan, Carmen. Yo te lo puedo asegurar, sin temor a equivocarme, que si le enseñamos una foto de Milei al líder de la mayoría demócrata en el Senado y le decimos, este señor los acusa de estar financiando una campaña internacional, no va a saber quién es el presidente argentino. Te lo puedo garantizar.
0: ¿Va a decir como Lula, quién es ese tipo?
14: Sí, te lo puedo garantizar que no sabe. Ya veo a los demócratas, señores, cáiganse con su lana para financiar la campaña anti-argentina durante este mundial. ¿Me explico?
0: Me explico. Pues eso fue lo que se dijo y eso es lo que está en juego ahorita porque, bueno, pues ya Brasil y Argentina están en esta circunstancia ya diplomática. En el caso mexicano, la presidenta contestó, es falso, México no se mete y, bueno, en fin, lo que ya escuchamos hace un momento. Pues Jesús Esquivel, seguiremos hablando de todo esto. Ya no nos da tiempo, a menos que tengas un momentito. Y es que ya me parece interesante el ejercicio que hemos hecho porque no estaba pensado así, pero así sucedió. Hemos escuchado, bueno, estábamos hablando de Donald Trump y de si Sheinbaum iba a contestarle o no a Donald Trump por lo de México. Ya hicimos un comentario sobre el tema. De ahí nos fuimos a lo que está haciendo esta declaración de Milei en contra de México, de Brasil y de demócratas. Y me quedo pensando también, déjame cerrar esta charla, porque hay de respuestas a respuestas. Déjame traer a cuento el tema de Daniel Ortega, porque la presidenta le preguntaron, es que hay de respuestas a respuestas, ¿no? A la presidenta le preguntaron qué opinaba de lo que dijo Daniel Ortega, que es un cinicazo tremendo. Es un dictador hecho y derecho, quien fue revolucionario, quien ayudó a tumbar la dictadura de Somoza, hoy ha injertado en un Somoza 2026. Bueno, ya lleva un rato de dictador. Ya,
14: 22 años.
0: Ya lleva un rato claramente como dictador. Pero aquí lo interesante y lo delicado y lo grave es que frente a una declaración tan aberrante, que claramente es una provocación para que volteemos a ver a Nicaragua y que digan, hey, aquí estoy, ¿no? A decir Daniel Ortega, aquí estoy por si me necesitan para una negociación con Estados Unidos, alguna cosa, porque esa declaración la hizo con ganas de que ocurriera lo que ocurrió. Fue reproducida mundialmente porque era tan cínico, era tan fuerte oír a un copresidente, dictador, decir que aquí ya no va a haber elecciones. Directamente aquí no va a haber elecciones. Y entonces le preguntaron a la presidenta, no sé si tenemos ese momento. ¿Tienes a Ortega? Le preguntan a la presidenta sobre este tema y a mí me sorprende el tipo de respuesta que da, tan tibia. Mira, era mejor no decir nada, ¿eh? Ya cuando vas a responder en este tipo de cosas, a lo mejor conviene mejor no decir nada. Pero, en fin, sí dijo, y lo que dijo fue lo siguiente.
21: Gracias, doctora. Buenos días. Eduardo Ortega, del Financiero. Doctora, en primer término quisiera preguntarle sobre unas declaraciones que hizo la semana pasada el presidente de Nicaragua, Daniel Ortega, quien dijo que ya no va a haber elecciones en su país para que no llegue la oposición, para que no llegue la derecha. Entonces, quiero preguntarle si está de acuerdo usted con esa decisión de el presidente Ortega.
19: Bueno, primero es la autodeterminación de los pueblos, lo que decide el pueblo de Nicaragua. Y nosotros siempre estamos de acuerdo con la democracia, en todos sus términos. Esa es mi respuesta, ambas.
0: O sea, ¿qué te parece? Que cada quien decida cómo se organiza. Bueno, pues sí, por supuesto que sí, que cada quien, pero esto no es una buena respuesta frente a una declaración tan aberrante de una abierta dictadura. Se ha metido en otros casos, se ha metido en otros asuntos, en otros países, pero con un dictador no se mete, ni con el pétalo de una declaración frente a una declaración tan aberrante.
14: En democracia lo que significa es que decida el pueblo, no va a decidir quién esté en el gobierno en ese momento. Ya no va a haber elecciones. Sí, me parece que ahí es donde debió haber mantenido pues el silencio, no responder a la pregunta o responder de otra manera.
0: O por lo menos defender la democracia, ¿no?
14: Claro.
0: Pues por lo menos, por lo menos algo que pudiera tener una salida menos timorata, ¿no?
14: Digo, ¿cuántos años pasamos en México viviendo problemas electorales con fraudes y todo lo que ocurrimos, o lo que vivimos, perdón, como para no saber lo importante que es una democracia en las naciones y que decida el pueblo, pero con su sufragio, no que decida
0: quien
14: se encuentra en el poder diciendo el pueblo está conmigo y no es necesario que haya elecciones, cuando en realidad pues sabemos lo que está ocurriendo en Nicaragua, Carmen.
0: Sabemos, y es muy ofensivo que no se mencione nada desde México de lo que está ocurriendo en Nicaragua, porque al final de cuentas sí ya es una circunstancia pues inadmisible, absolutamente documentado lo que ocurre en Nicaragua. Es un régimen dictatorial, es un régimen opresivo, es un régimen terrorífico, al final de cuentas, que se ha mantenido ahí a lo largo del tiempo por razones que pues se pueden explicar de muchas maneras, pero al final de cuentas estamos frente a una acción dictatorial. Y la postura de México, o la de la presidenta mexicana, ante una pregunta específica, pues es muy, muy lamentable. Por cierto, déjame hacer un comentario y cerramos esta charla, si te parece. Ha circulado ampliamente una presunta carta del embajador de México en Nicaragua, en unos términos lacayunos, para referirse a Daniel Ortega y Rosario Murillo. Nosotros no le hemos publicado esa carta, pero la menciono porque ha circulado muchísimo. Uh-huh. No la hemos publicado porque estamos a la espera de que la Secretaría de Relaciones Exteriores nos confirme si la carta es cierta o no, si es auténtica o no esa carta. Y nos han dado respuesta de que aún no nos pueden dar respuesta. No nos han dicho que ni sí ni no, ni es cierta ni no es cierta. Lo cual me parece que se acerca a que puede ser cierta, porque si no fuera cierta ya lo habían negado categóricamente. Es en unos términos lacayunos, terroríficos, que dice uno, pero ¿cómo alguien que represente a un país, que en este caso es México, se puede referir en esos términos a Rosario Murillo y a Daniel Ortega, elogiosamente celebrando la Revolución Nicaragüense, y en unos términos que son vergonzosos? Pero bueno, no la vamos a leer hasta que la Cancillería nos responda si sí o si no es auténtica esa carta atribuida al embajador de México en Nicaragua.
14: Sí, Carmen, creo que la diplomacia mexicana ha caído en un bache enorme en los últimos años. Justamente este fin de semana platicaba con alguien sobre la relación México-Estados Unidos ampliamente y decía que en estos momentos, desde su punto de vista, y alguien que conoce muy bien al país, te lo digo, me decía, carecemos de académicos, de diplomáticos de esa vieja guardia que en realidad conocían los intereses de México a nivel internacional por encima de las políticas que se manejaban en ese entonces en Los Pinos y ahora en Palacio Nacional. Y al ver la política exterior de México en estos momentos, pues sí, te haces muchas preguntas y yo digo que estamos en un bache, Carmen. Hay ocasiones en las cuales el Consejo Diplomático al jefe de Estado de Gobierno, en este caso al de nuestro país, debería de ser: presidenta, no caiga en provocaciones, manténgase al margen, no vayamos a decir algo que pueda contradecirla. Y bueno, el hecho de que no hay ese tipo de asesoría, pues genera comentarios como el que hablabas del de la presidenta hacia el caso de Nicaragua. Lamentable.
0: Lamentable, muy, muy lamentable, vergonzoso, diría yo. Para efectos prácticos. Jesús Esquivel, gracias por estar aquí. Te mandamos un fuerte abrazo y seguimos hablando.
14: ¡Que viva México!
0: No.
14: México, es que no, caray.
0: Ni siquiera es gracioso.
14: No, no, por eso te digo, México. Y la manera en que él mueve la boca y la manera en que lo dice es, de verdad, Donald Trump en su salsa, como digo yo.
0: Donald Imagínate. Trump en su salsa.

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21: Pues arremetió el señor Stephen Miller, asesor de seguridad nacional del presidente Donald Trump, contra el sistema judicial mexicano y otras cosas. Miller planteando que el sistema judicial mexicano no funciona y que no funciona porque el sistema, bueno, pues está controlado y ocupado por organizaciones terroristas. Está hablando de los delincuentes como terroristas y está diciendo que estos terroristas que matan, extorsionan, secuestran o asesinan a cualquiera, pues en todo caso eso es lo que explica por qué en México el sistema judicial no funciona

0: por lo que el sistema político no funciona, por lo que el sistema legal no funciona, así que ni la justicia, ni la política, ni la legalidad funcionan en México, dice el asesor de Seguridad Nacional de la Casa Blanca. Esto lo dijo durante la entrega de una medalla. Estaban entregando una medalla por servicio en la frontera mexicana en el Pentágono, y allí en Washington destacó el trabajo de los militares estadounidenses desplegado en la frontera con México, y dijo que esto es principal, que eso es fundamental para ellos, porque desplegar militares en la frontera México-Estados Unidos, Estados Unidos-México, pues es lo que permite que las drogas y los cárteles no desestabilicen la democracia en Estados Unidos. Aquí va parte de lo que dijo el funcionario del gobierno de Donald Trump sobre nuestro país ayer en Washington.
1: Como organización terrorista extranjera, los cárteles mexicanos de la droga se encuentran en la misma situación legal que ISIS o Al-Qaeda, con la diferencia de que no operan a miles de kilómetros de distancia. De hecho, operan a pocos metros de donde usted trabaja a diario. Estas organizaciones no solo exportan muerte masiva en forma de narcóticos a nuestro país, sino que también exportan sofisticadas organizaciones criminales cuyo objetivo es desestabilizar nuestra democracia y acabar con el Estado de Derecho. Hay una razón por la que en México el sistema de justicia no funciona. El sistema político no funciona. El sistema legal no funciona. Es porque tienen territorio controlado y ocupado por organizaciones terroristas que matan, extorsionan, secuestran o asesinan a cualquiera que se interponga en su camino. Y la línea que impide que esa realidad exista en nuestro país es la frontera que ustedes defienden día tras día.
0: El colega Manuel Gelasi le preguntó a la presidenta de México esta mañana sobre qué responde a estas declaraciones de Stephen Miller, el asesor de Seguridad Nacional de la Casa Blanca.
2: Finalizar, el día de ayer el subdirector de Políticas Públicas de la Casa Blanca hizo un comentario de nuevo insistiendo en que en México controlan los cárteles de la droga, y pues llamó la atención que incluso comparó el Estado Islámico con los cárteles mexicanos e incluso Al-Qaeda. Quisiera saber si usted tiene algún posicionamiento al respecto o le respondería en cuestión.
3: No vamos a entrar en debate. Hay buena coordinación y saben que nosotros, México gobierna el pueblo, no gobierna nadie más, gobierna el pueblo. Y somos un gobierno del pueblo.
0: Bueno, la respuesta. La respuesta a lo que dijo este personaje. Pues ahí queda, ¿no? Ahí queda lo que plantea este individuo, este funcionario de los Estados Unidos de alto nivel, que está planteando que no funciona ni el sistema legal, ni el sistema político, ni el sistema judicial, porque está el control de las organizaciones a quien llama terroristas, que matan, extorsionan, secuestran o asesinan a cualquiera. Esto fue lo que dijo, y la presidenta responde: no voy a entrar en debates. Y dice que porque están en elecciones dicen lo que dicen en Estados Unidos. En más asuntos, adelante.
4: Jacobo Dayán, director del Centro Cultural Universitario Tlatelolco de la UNAM, aseguró en Aristegui en Vivo que la decisión de Venezuela de abandonar la Corte Penal Internacional no cancela la investigación por posibles crímenes de lesa humanidad cometidos mientras el país formaba parte del Estatuto de Roma.
5: Es decir, cuando dice el canciller venezolano que hay un sesgo contra África y contra América Latina, pues ¿de qué está hablando? Solo un caso está abierto para América Latina, y precisamente es el caso venezolano, que por cierto, a pesar de que que Venezuela se retire de la Corte, no quiere decir que esa investigación se cierre, porque la Corte tiene competencia sobre los crímenes que hayan ocurrido mientras Venezuela fue parte del Estatuto de Roma.
4: Y en otros temas, Pedro Álvarez y Casa Longoria, comisionado nacional de áreas naturales protegidas, rechazó que México haya incumplido con la entrega de información solicitada por la UNESCO sobre el estado de conservación de la antigua ciudad maya y los bosques tropicales protegidos de Calakmul.
6: Porque no solo lo entregamos, entregamos completo. Yo personalmente estuve en la misión reactiva el año pasado, e hicimos una visita todo septiembre, septiembre es una visita, y mostramos todos los trabajos que hemos hecho en cumplimiento a las recomendaciones que hizo la UNESCO, y entregamos información adicional para que fuera integrado este informe.
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0: El Servicio Meteorológico Nacional de la CONAGUA le informa el pronóstico del tiempo. Para hoy, 28 de julio de 2026, el monzón mexicano, en combinación con inestabilidad atmosférica, ocasionará chubascos con lluvias puntuales fuertes en el norte y noroeste del país, así como en la península de Baja California. Por otra parte, circulaciones ciclónicas y vaguadas en niveles medios y altos de la atmósfera, canales de baja presión, inestabilidad atmosférica y la onda tropical número 21 propiciarán lluvias puntuales intensas en zonas del occidente y sur del país, además de chubascos con lluvias fuertes a muy fuertes en estados del oriente, centro y sureste del territorio nacional, incluida la península de Yucatán, y con posible caída de granizo en el occidente, centro y sur de México. A su vez, los desprendimientos nubosos del huracán Genevieve en el Océano Pacífico reforzarán la probabilidad de lluvias en Baja California Sur. Asimismo, un anticiclón en niveles medios de la atmósfera mantendrá el ambiente caluroso a muy caluroso en zonas del norte del territorio mexicano, con temperaturas superiores a los 45 grados Celsius en el noreste de Baja California. Finalmente, prevalecerá la onda de calor en Baja California, Chihuahua, Durango, Coahuila, Nuevo León y Tamaulipas, iniciando este día en Veracruz, Oaxaca y Chiapas.
1: En más asuntos, Julieta Sales Cruz, cuéntanos.
2: ¿La Tierra no es redonda? Una imagen publicada por la NASA volvió a abrir ese debate en redes sociales. La agencia espacial compartió un modelo en 3D de la Tierra conocido como geoide, y su apariencia sorprendió a las personas porque está lejos de la esfera perfecta que normalmente imaginamos y vemos. Pero la realidad es que esa no es la forma física del planeta. Lo que muestra este modelo es cómo se distribuye la gravedad en la Tierra. Por eso aparecen bultos y hundimientos que reflejan diferencias provocadas por la distribución de masa, montañas, los océanos e incluso lo que ocurre en el interior del planeta. Para construir esta representación, los científicos analizaron más de 1,000 millones de observaciones recopiladas durante 15 años por satélites especializados en medir el campo gravitacional terrestre. Además, el geoide no es estático y puede cambiar ligeramente con el tiempo debido a fenómenos como el movimiento de los océanos o el deshielo, que modifican la gravedad en distintas regiones. Pero esta visualización de la NASA no cambia la forma que conocemos de la Tierra. Nuestro planeta sigue siendo un esferoide oblato, es decir, una esfera ligeramente aplastada en los polos. Lo que esta imagen demuestra es que la gravedad no actúa igual en todos los puntos del planeta y que todavía existen nuevas formas de entender cómo funciona la Tierra.
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4: Día, Aristegui. Habla Alberto Cortés de Morelia. Mira, con respecto al examen de la UNAM, independientemente de que seguro hubo algunas trampas, sobre todo cuando se utilizan sistemas que alguien diseña. Bueno, pues independientemente de eso, quiero comentar que hicieron 160 mil solicitudes de examen y la UNAM solamente tiene 20 mil para quienes presenten examen. Los otros 28 mil son de pase automático. Por lo tanto, el porcentaje de 160 mil que presentan examen y que solamente existen 20 mil, pues es casi, es un poquito más del 10%. Entonces, aunque saques 10, 9, 8 menos, pues van a agarrar los primeros 20 mil. Los otros 140 mil se quedan fuera. Y esto es por falta de escuelas, falta de planteles, que es donde deberíamos de poner atención, porque no lo está haciendo el sistema escolar público de México. Bonito día, un abrazo a todos.
5: Lo que debe de hacer la UNAM es volver a aplicar los exámenes como normalmente lo hacen los exámenes de admisión y que todos lo vuelvan a hacer. Los que estudiaron no se les va a olvidar en unos días lo que estudiaron. Y que para la próxima, si desea hacer algo así, que sea primero que lo prueben y no hacerlo como lo hicieron. Qué pena que se hayan exhibido así. Lourdes, Ciudad de México, también Puma.
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0: Doctor José Ramón Cosío, buenos días, bienvenido, ¿cómo estás?
1: Bien, Carmen, muy bien, muy buenos días.
0: Buenos días, con muchos temas, muchos asuntos aquí, nos detuvimos un rato con Jesús Esquivel hace unos minutos que bueno, derivó la charla, ya se hizo un poco más extensa la charla porque derivó en las reacciones del gobierno mexicano, de la presidenta de México, frente a diferentes cuestiones. Nos preguntábamos si le iba a contestar a Donald Trump o no, de este chistorete sin gracia de decirle a México, México. Bueno. Y a partir de eso, pues, se elaboraron varios comentarios sobre lo que México o la presidenta de México ha contestado respecto a Milei, respecto a lo que dijo Milei de que México, Brasil y demócratas habían financiado la campaña contra los argentinos en el Mundial de Fútbol. Y bueno, pues ya comentamos también el tema que pues nos lleva al personaje Milei y todo lo que en todo caso hay ahí. Y cómo la presidenta sí contestó en términos de decir que eso es falso y que México, pues México no participa de cosas como esa. En fin, su respuesta al respecto. Y yo, ya que estábamos sentados en gastos, me detuve y le pregunté a Jesús que qué pensaba de la respuesta del de la presidenta sobre lo que dijo Daniel Ortega, que es una cosa terrorífica. Aquí no va a haber elecciones, ¿no? Aquí no habrá elecciones más, etcétera, etcétera. Y estaba ahí en una escena con muchas personas que lo estaban aplaudiendo, una cosa terrible. Bueno, en fin, la respuesta de la presidenta, lamentable. Lamentable por los cuatro costados. Pero ya que nos metimos en la lógica de analizar y de revisar qué significa y qué alcance tiene o debería tener para la sociedad mexicana el tipo de respuestas que da la presidenta sobre diferentes situaciones.
1: Exactamente.
0: Aquí hicimos un recuento de estas últimas, pero comentábamos tú y yo en el corte, y hemos coincidido que sería muy bueno comentarlo y escucharte sobre todo, de una respuesta, de otra respuesta, ahora que hicimos la galería de las respuestas de la presidenta, de otra respuesta que dio hace algunos días. No, no respuesta. Más que respuesta es un señalamiento, una indicación, pero que circuló amplísimamente porque fue una indicación que le dio a Álvarez y Casa, a Pablo Álvarez y Casa, que es el responsable de la Comisión
1: Nacional de Áreas Protegidas.
0: Nacional de Áreas Protegidas. Estaban en una escena donde pues estaban ahí pues hablando, ¿no? Y entonces, bueno, no la cuento porque la tenemos aquí. No la cuento para que de la propia declaración que hace la presidenta, más que declaración, porque yo creo que ella no está viendo que la están grabando, obviamente. Yo creo que es una grabación que ella no está considerando que está ocurriendo. Alguien la grabó, se escuchó, y lo que se escuchó fue esto. Pedro Álvarez y Casa.
2: Presidenta Claudia, gusto verla.
3: Hay que gobernar con sentido común y para la gente. Cuando la norma se pone por encima de la gente y el sentido común, no está mal. Entonces, no cumplas con la norma. Eso es lo que te estoy diciendo.
0: Pues entonces no cumplas con la norma, es lo que te estoy diciendo, y ya escuchaste eso.
1: Fíjate
0: esto
1: que
0: fue hace algunos días, pero pero tú querías traer a cuento esta declaración y la quieres contrastar con aquella otra declaración que hizo el entonces presidente Andrés Manuel López Obrador. Que, ¿te acuerdas la fecha? ¿Tiene la fecha por ahí, David? David Salinas nos hizo favor de conseguir este momento de López Obrador. ¿Tú quieres traer a cuento esta declaración con aquella otra declaración de López Obrador muy conocida, más menos que decía?
1: La ley es la ley.
0: Con que la ley es la ley. Abril de 2022. A ver, vamos a recordar abril 2022 y lo quieres contrastar con este 2026, López Obrador y Sheinbaum.
4: El poder de las empresas, y que no me vengan a mí de que la ley es la ley, no me vengan con ese cuento de que la ley es la ley. No. Lo que se va a demostrar es si son abogados que defienden del interés público o son abogados patronales.
1: Fíjate que esto es bien, bien delicado por las dos razones. Primero, déjame, si quieres, tomarlas las dos. Un presidente de la República, que es el jefe del Estado, jefe de gobierno, es el jefe de la federación en términos de administración, cualquiera de los dos, López Obrador o Sheinbaum, decir cualquiera de estas ideas, que la ley, que no le salgan, que la ley es la ley, o que cuando la ley se oponga a algo que sea el pueblo, el sentido común, que no se aplique, la verdad yo creo que es muy peligroso. ¿Por qué? Porque es un presidente que está desfondando sus propias condiciones de operación. Salvo que aceptáramos que el presidente, como lo decía el propio López Obrador, está por encima de la ley, puede volar por encima de la ley y él puede determinar los contenidos, las prácticas, los sentidos de la ley. Pero lo que en muchos medios estuve viendo, en algunos medios, no muchos, pero en algunos, es como que lo que dijo Sheinbaum y lo que dijo López Obrador era lo mismo. Los dos estaban haciendo una apelación. Y es verdad que en lo general hay una identidad, pero sí creo que hay una diferencia fundamental. Cuando López Obrador dice, no me salgan a mí con que la ley es la ley, él se está entronizando, él está ejerciendo un sentido de su poder y él es el determinador de si lo que se le está diciendo es adecuado o no en términos de la propia ley. Cuando la presidenta Sheinbaum, por el contrario, le dice a Álvarez y Casa, no apliques la ley cuando sea la norma, cuando sea contraria al sentido común o al pueblo, pues esa es una instrucción que le da a Álvarez y Casa, pero se podría entender también que la está extendiendo al resto del funcionariado. Y entonces, mientras López Obrador descentraliza en él la determinación de cuándo sí y cuándo no se aplica la ley, Sheinbaum me parece que lo que hace es autorizar a los funcionarios a decir, bueno, si tú crees que esa disposición es contraria al sentido común, es contraria al pueblo, no la apliques. Y esto me parece de verdad peligrosísimo. ¿Por qué? Porque un funcionario que esté concernido, que es un funcionario que esté diciendo, bueno, la presidenta le dio una instrucción a Álvarez y Casa, pues yo también podría entender que no puedo o no debo aplicar la norma cuando yo, no López Obrador, yo considere que esa disposición es contraria al pueblo o al sentido común. Y esto sí me parece que es desfondar las condiciones mismas del Estado mexicano. Me parecen estas decisiones, como dices tú, probablemente no estabas viendo que la grababan, uno, probablemente tenía enfrente ahí a un constituency, a un grupo, a un grupo de personas con las que quería quedar bien. Oye, pero una presidenta que se atreve a decirle a los funcionarios, usted no aplique. Yo me supongo otro funcionario que puede decir, bueno, la presidenta considera que parte...
0: Que si me conté el sentido común,
1: claro,
0: pues entonces no aplico la norma, que es muy fuerte.
1: Y a mí en sentido común me parece que aquí sí y aquí no, y acá cuál y acá cuál. Entonces me parece que la presidenta, sin darse cuenta, desfonda otra vez, igual que lo hizo López Obrador, el sentido del Estado mexicano. El Estado, más allá de si es Morena o va a ser el PRI o el que vaya a ser en el futuro, ¿da? Eso no es el punto, es un conjunto de instituciones. Tú no puedes decir, bueno, es mi subjetividad, a mí me parece, oiga, no, no. Hay márgenes de apreciación, hay márgenes de interpretación, porque tienes un orden jurídico que dice cierto tipo de cosas. Pero tú, me parece que da la instrucción desde el Ejecutivo para decir, usted determine bajo su criterio si sí o si no se aplica esa disposición, insisto, pues es el vaciamiento de las cosas en este caso.
0: Pues le tocó escuchar eso, según se puede apreciar en el video, a Pedro Álvarez y Casa, que es un funcionario pues muy destacado en su ámbito, ¿no? Sí, pero al final de cuentas, déjame, te pregunto, ¿qué debería ser el funcionario? Porque, a ver, ciertamente la presidenta es el poder ejecutivo. El funcionario forma parte del Poder Ejecutivo, él tiene, digamos, una función específica dentro del gobierno mexicano. Imagínate que tú, en este caso le tocó a Pedro Álvarez y Casa, pero que le toque a un funcionario, que el presidente o la presidenta le diga lo que escuchamos. Si el sentido común y si crees que esto va contra el pueblo, no apliques la norma. Y es lo que te estoy diciendo, que no apliques la norma. Si ese funcionario escucha eso de la presidenta, ¿le tiene que hacer caso?
1: Fíjate, esto
0: porque,
1: es
0: a ver,
1: gran pregunta.
0: Gran pregunta,
1: gran
0: porque
1: pregunta.
0: El funcionario tendrá que decir, pues el artículo 25 de la ley de lo que me dice que lo tengo que aplicar así. Pero la presidenta me dice que no. ¿Qué debería o qué debe hacer esa persona que ciertamente es subordinada del Poder Ejecutivo, en el, bueno, es un funcionario, es una persona que tiene una responsabilidad pública. ¿Debe hacerle caso a la presidenta?
1: Fíjate, esta es una gran pregunta y déjame ponerlo un poco más menudo el asunto. Creo que esto tenía que ver con un pago de cuotas. Entiendo que ese era el problema. Supongamos que el funcionario dijera, dice la presidenta, que ese pago de cuotas, ese pago en dinero no lo debo cobrar. Muy bien. Si este fuera el caso, va a presentarse un problema enorme. ¿Por qué? Porque el momento en que este funcionario no cobrara o no dejara hacer, le puede generar un quebranto patrimonial al Estado.
0: ¿Y ser responsable él?
1: Porque claro, cuando venga el contralor interno,
0: o sea,
1: le va a decir, oiga jefe, aquí debieron haber entrado 100 pesos y nomás entraron 25. Sí, claro, es que yo dejé de aplicar esas cuotas o dejé de hacer esos cobros porque la presidenta me ordenó. Muy bien, ¿y dónde está la instrucción de la presidenta? Entonces vamos a seguir toda la lógica. Él decía, está en un comentario. El artículo 16 constitucional dice, y este es un elemento central, que todo acto de autoridad, todo, de todos, tiene que estar fundado, ahorita digo que es, motivado, ser emitido por autoridad competente y mediante mandamiento escrito. Fundado quiere decir que tienes que tener un sustento en una norma, la que tú decías, el artículo 25, fracción tercera, párrafo segundo, a la letra dice, ras, y ahí entonces lo tiene. Motivado, ¿por qué esa norma se aplica en la condición concreta que estoy teniendo enfrente? Autoridad competente, le podría decir este señor, claro, en ese momento lo cesan, pero le podría haber dicho Pedro a la presidenta, presidenta, ¿con fundamento en qué me está dando usted esa orden? Claro, ahí lo cesan al pobre hombre. Y quién sabe qué se le venga encima, ¿no? Pero claro, es una pregunta, presidenta.
0: Era la pregunta correcta, precisa. ¿Eh?
1: Jurídicamente, presidenta, yo voy a hacer lo que usted me diga. Nomás dime con fundamento en qué norma. No puede contestar el sentido común. Le digo, oiga, presidenta, ¿en qué ley, en qué artículo, en qué fracción dice que el sentido común es un criterio jurídico?
0: ¿Quién determina?
1: ¿Y quién lo determina? Oye, que es contrario al pueblo. Yo estoy muy de acuerdo en aplicar eso. Nomás dígame, jefa, ¿en qué artículo dice esa determinación sobre el pueblo? En ese diálogo hipotético que estamos planteando, se pondría en una condición muy difícil porque la presidenta, al final de cuentas, no encontraría una norma que fundamente su acto, no encontraría ningún tipo de motivación, no tendría ninguna competencia para ordenar lo que está ordenando y, consecuentemente, un funcionario, digamos, que se plantara, le diría, pues yo no le puedo hacer caso a usted lo que me está dando, porque uno, usted no tiene la competencia, dos, no existe ese supuesto en derecho, y tres, yo me voy a hacer acreedor a una responsabilidad cuando no haga algo que termine en un quebranto, que termine en la afectación de un particular, lo que fuera. Ahí se presentaría un problema fundamental. Yo a veces creo que esto es, o por intencionalidad o por desconocimiento, lo que no alcanza a comprender la presidenta. Lo hemos visto, lo hemos platicado tú y yo aquí, con los temas de cuando le solicitaron lo que ella dijo que eran extradiciones. No eran extradiciones, eran solicitudes de arresto. En fin, una serie de cosas que no alcanza a hacerse la imagen completa del derecho. En consecuentemente, reacciona desde un punto de vista político, y claro, luego quedan unos huecos que no hay quien los pueda llenar.
0: Ni más ni menos, me está recordando Manuel de Santiago, saludos Manuel.
1: Hola Manuel.
0: El caso de Jaime Cárdenas, cuando Jaime fue invitado por López Obrador para dirigir...
1: El Instituto del Pueblo.
0: El Instituto para devolver al pueblo lo robado.
1: Tienes razón.
0: Entonces lo nombraron director de eso.
1: Así es.
0: Y Jaime, bueno, lo trató muy mal López Obrador. Cuando se fue de ahí, lo trató muy mal, le dijo cosas muy feas. O sea, dijo que
1: era un académico, que se había cansado.
0: Se había cansado y que no trabaja. Una cosa muy grosera. Muy injusta y muy grosera. Pero Jaime Cárdenas, en su momento, sí declaró que había decidido renunciar porque prefirió hacerlo para no hacer cosas que le pedía el presidente, que podían ser ilegales. Y entonces Jaime Cárdenas dijo, mejor renuncio porque implicaría cometer actos ilegales lo que me está pidiendo López Obrador. Es un capítulo muy importante respecto a un tipo de gobierno como el de López Obrador y este filón de Sheinbaum sobre sus funcionarios y sobre el tipo de solicitudes o de planteamientos que son contrarios a la ley directamente y que colocan en un dilema a las personas que ejercen un servicio público.
1: Y el caso de Jaime es muy importante. Jaime lo ha manifestado muchas veces. Él es muy favorable al movimiento en Cuarta Transformación, etcétera. Pero a mí me parece que, como en otros actos de él, tuvo una enorme dignidad de decir dos cosas. Primero, yo no tengo, otra vez, vamos a llevarlo al tema formal, no hay ninguna norma que permita hacer eso que el presidente me dice. Dos, no hay ninguna norma que le permita al presidente ordenarme lo que él está haciendo. Y la tercera, que es muy importante, si hago eso, voy a acabar, ¿te acuerdas que era un tema en el Instituto de quebranto patrimonial? Yo voy a acabar procesado.
0: Exactamente, porque el tema era el famoso cheque.
1: Cheque, exactamente.
0: El tema, Jaime Cárdenas explicó en su momento que él estaba imposibilitado de cobrar un cheque. Él, como director del instituto para devolver al pueblo robado, él estaba imposibilitado como director de este instituto de cobrar 2,000 millones de pesos. Que la Fiscalía General de la República, ¿te acordás aquel cheque de Gertz Manero? Una escena aquella.
1: El Infonavit.
0: Del Infonavit, exacto. 2,000 millones de pesos que la Fiscalía General de la República le entregó para la rifa del avión presidencial. Y ese dinero lo tuvo que entregar al Infonavit de regreso.
1: Exactamente.
0: Y entonces él dice, yo lo entregué y yo no podía hacer lo que quería el presidente porque eso hubiera implicado ir a la cárcel. Porque
1: probablemente sí.
0: Hubiera implicado cometer actos ilegales que eventualmente podrían haber llevado a la cárcel al funcionario que recibió una orden de cometer un acto ilícito.
1: Exactamente.
0: Ilegal más que ilícito.
1: Y piense este.
0: Entonces es un capítulo muy interesante que ilustra el tipo de dilemas que no sabemos en qué otras dimensiones pueda darse, pero el capítulo de Sheinbaum de hace unos días es muy interesante porque es primer hermano de esto.
1: Es primo hermano esto, claro, y tienes este tipo de problemas en el sentido de decir, te ordeno que a este lo ceses. ¿Por qué? ¿Con fundamento en qué lo ceso si no está ninguna causal de cese? Te ordeno que a este lo restituyas. ¿Con fundamento en qué lo restituyo si no está? Te ordeno, como el caso de Jaime, que pagues. Oiga, jefa, pero no hay esto. Y esto, aparentemente...
0: Que cobres un cheque.
1: Que cobres, que pagues.
0: Que cobres el cheque.
1: Que cobres, ¿no? O en el otro, que pagues, o que empieces a hacer...
0: Que lo quedes tú. O sea, lo que quería López Obrador era que ese cheque, que al final de cuentas era del Infonavit,
1: exacto,
0: se lo quedara el instituto que él se inventó, que dirigía Jaime Cárdenas.
1: Exacto.
0: Entonces Jaime decía, ¿con qué fundamento yo recibo este cheque que es del Infonavit?
1: Y claro.
0: Y por eso se fue, dice él.
1: Y al rato él viene, sigamos una lógica, el auditor interno del órgano de vigilancia del Infonavit iba a decir, perdone, ¿dónde está el cheque de 2,000 millones de pesos del Infonavit? En el instituto el pueblo lo roba.
0: ¿Quién se lo dio?
1: ¿Y quién se lo dio?
0: ¿Y por qué lo tomó?
1: ¿En qué cuenta está depositada? Eso ya generó un quebranto. Señor Cárdenas, vamos a seguir con
0: esto.
1: Al Infonavit. Entonces el Infonavit podría presentar una denuncia penal o cualquier otra, un tema de responsabilidad administrativa y decir, pues el señor Cárdenas se apropió de un cheque, lo puso en el patrimonio del instituto al pueblo robado, aquí hay un quebranto patrimonial, pues yo presento las consabidas denuncias.
0: Contra el que se dio el cheque, que es Jaime Cárdenas, porque se lo pidió el presidente.
1: Y acaba en el bote, Jaime.
0: Imagínate, por haber aceptado que el presidente, por haber aceptado una orden del presidente que decidió no cumplir.
1: Bajo la lógica.
0: Mejor me voy. Mejor me voy de aquí porque me están pidiendo que haga cosas que son ilegales. Eso.
1: Y entonces, bajo la lógica del presidente López Obrador de no me salgas.
0: Con que la ley es la ley.
1: No me salgas, Jaime, con que la ley es la ley, recibe el cheque porque yo te lo estoy ordenando. O en el caso de la presidenta Sheinbaum, en el sentido de decir, oye, aplica tu criterio. Cuando veas que esto es contrario, haz lo que tú tienes que hacer. Y el funcionario va a decir, jefa, y si eso genera un quebranto patrimonial, el quebranto no es de usted. El quebranto es de la institución que tiene toda su dinámica.
0: De la cual yo soy responsable.
1: De la cual soy yo responsable. Y el que va a ir al bote soy yo.
0: O ponle que no vaya al bote, porque por lo pronto en este gobierno no va ni contra un funcionario que cumplió la orden de la presidenta, pero después no se sabe.
1: Después no
0: y de cualquier manera es el cumplimiento de la ley.
1: Exacto.
0: Y de los efectos que causa en un tipo de actuación pública.
1: Y un servidor público diría, y te doy toda la razón, ni siquiera estoy discutiendo si me voy a ir al bote o no. Es que no existe modo de hacer eso que usted quiera hacer porque nada en el orden jurídico lo configura. Pero yo te ordeno, y este funcionario, déjame seguir otra vez con nuestro diálogo hipotético, decía, yo estoy obligado a acatar las leyes que provienen del Congreso que está electo democráticamente. Yo estoy obligado.
0: Y si no
1: yo
0: le gusta,
1: obligado,
0: cámbiela.
1: Cámbiela, jefa.
0: También puede.
1: Cámbiela, jefa, y entonces usted también puede hacer, o no sé, en el caso concreto de estos temas de la Comisión de Áreas Naturales Protegidas, seguramente debe haber disposiciones de carácter administrativo que las puede cambiar o la presidenta, o la secretaría del ramo, o la propia comisión.
0: Oye, mira, que han cambiado la Constitución misma cada 15 minutos.
1: Pero el que estás planteando es un tema importantísimo. ¿Por qué? Porque al final del día la presidenta no se da cuenta, uno, que desfonda al Estado, dos, pierde, aunque no lo crea ella, porque parece un acto de mucha autoridad, pero en el fondo está perdiendo autoridad porque pedirle a los subordinados que hagan cosas para las que no están autorizadas, ni la ley los faculta, es deslegitimar al que da la orden, no al que no la cumple o al que la cumple. Y tercero, es poner a tus propios funcionarios en una situación de alto riesgo porque no sabes, como dices tú, cambia el viento.
0: Un dilema tremendo, ¿no? Un dilema tremendo de ¿qué hago?
1: Y la otra es, al final de cuentas, que es lo que nos están diciendo en todos lados, pues es un país, interna y externamente, es un país con muy poca seguridad jurídica, y entonces tú diciendo, aplique la ley como usted le parezca, aplique usted bajo su sentido común. Oiga, esto, si de por sí está bastante tembeleque, pues le estamos metiendo todavía mayores elementos de disolución.
0: Ni más ni menos, y además, sobre todo cuando se trata de que la autoridad, que estamos hablando de autoridades, está obligada a hacer lo que la ley le indica.
1: ¿Y sabes cuál otra? Este sentido
0: como,
1: tan...
0: Como dice, no, el ciudadano puede hacer lo que se le dé la gana. Los ciudadanos podemos hacer lo que se nos dé la gana mientras no esté prohibido.
1: Exactamente.
0: Lo que queramos hacer mientras no esté prohibido es nuestro derecho a hacer lo que se nos dé la gana. Pero la autoridad no.
1: No.
0: La autoridad solo puede hacer lo que la ley le indica.
1: Y bajo estas tres condiciones.
0: O no hacer lo que la ley le indica.
1: Mandamiento escrito de la autoridad competente que funde y que motive la causa legal del procedimiento. Primer párrafo del artículo 16 constitucional.
0: Ah, de nuevo, ¿lo puedes repetir?
1: Autoridad mandamiento escrito de la autoridad competente que funde y que motive la causa legal del procedimiento. Es decir, yo te tengo que decir en un papel que yo, autoridad, con fundamento en todas estas normas, tengo la competencia para pedirte a ti que conforme a estas disposiciones hagas estas y estas y estas cosas en este caso concreto y te lo tengo que entregar.
0: Pero imagínate, jamás pondrían por escrito, no cumples con la norma.
1: Claro.
0: Porque
1: claro.
0: No hay manera.
1: O el mandamiento, sí, buenas, imagínate un discurso así. Buenas tardes, jóvenes, he llegado a la conclusión de que las normas de este país se tienen que aplicar en lo general, salvo cuando sean contrarias al sentido común, a la razón o al pueblo. Vayan ustedes a ejercer sus funciones, pues se cae el Estado en dos días. Porque claro, uno de buena fe, ideológico.
0: No, imagínate el...
1: El de buena fe diría, oiga, yo creo que esta tasa del 15% al valor agregado es una locura.
0: Exacto.
1: Pues, pobre gente, está muy...
0: ¿Por qué no al 12? ¿Por qué no al 12?
1: O tasa cero. Y a mí me parece que esto de 20 años de prisión...
0: Porque no tiene sentido común esto.
1: No tiene sentido común, pues lo cortas. Y el otro, por corrupción, diría, mire, si usted me da, yo podría hacer estos actos y argumentamos que es una norma muy irracional. O sea, desfondas a tu propio Estado... lastimas a tu servicio público y al final de cuentas pierdes toda la operatividad. Esta es la consecuencia del caso.
0: Habiendo posibilidad de que si esa ley o que esa norma es inapropiada, es fuera de lógica, es lo que sea, que siempre hay leyes que podrían serlo así, obviamente pues existe el mecanismo para cambiarla.
1: En el caso, regresemos al de Jaime Cárdenas, que nos recuerda a Manuel Santiago, pudo haber dicho el presidente, existe la posibilidad de que los bienes del Infonavit en ciertas condiciones pasen al instituto para devolver, pues sí, haga usted los cambios, diga que cuando se dé esto y esto y esto, apruébelo democráticamente mediante norma del Congreso, etcétera, etcétera, y entonces usted transfiere 2,000 o 20,000 o 50,000 millones de pesos, lo que a usted le parezca muy bien, al instituto, al pueblo lo drogaron, sigue usted con una caja chica y sigue usted generando clientelas, que lo que al final le conservía.
0: Para eso
1: servía, pero pues eso sí lo pudieron haber hecho. Pero la instrucción así de recibe un dinero de una institución, pues va a haber un quebranto y aquí esto va a acabar muy mal.
0: Nos recuerda Alfredo Figueroa, que está escuchando la mesa. Saludos, Alfredo Figueroa.
1: Hola, Alfredo.
0: Dice que recuerda que, recordemos que AMLO mandó una circular para no aplicar la Constitución, claro, en la reforma educativa. ¿Tú te acuerdas de ese capítulo?
1: Sí, también me acuerdo, perfecto.
0: ¿Así, tan así fue?
1: Tan así fue.
0: ¿Una circular para no aplicar la Constitución con la reforma educativa?
1: Sí.
0: Porque era una reforma que quería modificar, y entonces en lo que la modifico, no la apliquen.
1: Era la reforma.
0: En lugar de que la modifiques y luego aplicas la nueva norma. Entonces, ordenar no cumplir la norma constitucional, pues es gravísimo. Y ocurrió también.
1: Y entonces después, claro, viene la queja.
0: La que fuera, o sea, te podría gustar o no. Ese es otro tema. Pero un mandatario que dice, no se aplique la norma constitucional porque la voy a cambiar. No, primero la cambias y luego la aplicas. Pero ordenar que no cumplas algo que esté en la Constitución, así no te guste. Y es muy fuerte.
1: Es fuerte. Y en el sentido simbólico, el Estado mexicano...
0: Pero te habla del tipo de gobierno que fue.
1: Claro. La presencia del presidente de la República en este régimen de gobierno, con toda la mitología política, todo lo que conocemos todos sobre el presidente de la República, el presidente de esas órdenes, en un funcionariado que puede tener lealtad, que puede tener ideología, que puede tener compromiso, o que puede ser profundamente corrupto, yo creo que me parece que es la forma más clara de devastar a tu propio aparato con el cual estás tratando de hacer cosas en la realidad cotidiana.
0: Ni más ni menos. Pues, doctor José Ramón Cosío, te aprecio muchísimo tu presencia acá. Y yo te había preguntado otra cosa, no sé si tienes tiempo.
1: ¿Sí?
0: ¿Sí? Bueno, si tienes tiempo, déjame hacer una pausa.
1: ¿Sí?
0: Y regresemos porque creo que tu... No creo. Estoy segura que tu opinión sobre otro asunto que no tiene que ver con México, pero que tiene que ver con México porque tiene que ver con el mundo, es muy importante. Tu opinión sobre el tema de la Corte Penal Internacional me parece muy importante porque estamos viendo cómo Estados Unidos directamente anuncia, como lo hizo hace algunos días Marco Rubio, que se echa a andar una campaña para destruir, desaparecer la Corte Penal Internacional, y el viernes destituyeron a su fiscal. Entonces es un conjunto de cosas. Destituyeron a su fiscal acusándolo de un asunto de acoso, de abuso de carácter sexual, por lo cual pues se le procesó internamente. No se procesó, se procesó el caso. El caso es que lo destituyeron al fiscal de la Corte Penal Internacional, ese fiscal que había girado orden de aprehensión contra Benjamín Netanyahu, entre otras cosas. Regreso contigo, un momento más.
5: José Ramón Cosío. 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La presidenta Claudia Sheinbaum anunció este martes una consulta pública para definir los lineamientos de la nueva Ley de Protección de los Derechos de las Audiencias. La mandataria aclaró que la regulación aplicará únicamente a radio y televisión, sin incluir a la prensa escrita ni a las plataformas digitales. Por su parte, la consejera jurídica de la presidencia, Luisa María Alcalde, recordó que hace un año se aprobó la nueva legislación en materia de telecomunicaciones y radiofusión y se creó la Comisión Reguladora de Telecomunicaciones con Autonomía Técnica. La Fiscalía de Guanajuato investiga la muerte de Julio Antonio Gómez Rodríguez, magistrado del Poder Judicial de la Federación, tras una riña ocurrida a las afueras de un bar en el centro de la capital. De acuerdo con las primeras investigaciones, el funcionario de 39 años habría sido empujado durante el altercado, cayó al suelo y se golpeó la cabeza. La Fiscalía ya realiza las investigaciones para esclarecer lo ocurrido. El rey de España, Felipe VI, se reunió en Lima con la presidenta electa de Perú, Keiko Fujimori, un día antes de su toma de posesión. Durante el encuentro, ambos reafirmaron los lazos de amistad entre España y Perú y expresaron su compromiso de fortalecer la cooperación bilateral. Fujimori asumirá este martes como la primera presidenta electa del país. El rapero estadounidense D4BD enfrentará un juicio por el presunto asesinato de Celeste Rivas Hernández, una adolescente de 14 años. Una jueza de Los Ángeles determinó que existen elementos suficientes para llevar el caso a juicio. El artista, cuyo nombre real es David Anthony Burke, está acusado de apuñalar a la menor, con quien presuntamente mantenía una relación desde que ella tenía 13 años. 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
7: Carmen, buenos días. Muchas felicidades por todos tus logros que llevas en este año. Y pues bueno, voy a opinar acerca del exgobernador de Baja California. Pues mira, yo no lo defiendo. Si es culpable, que pague. Pero primero pues se tiene que aplicar la ley como debe de ser, y siempre actuar con la presunción de inocencia. Ahora no, ahora hay que ser culpable primero y estar en la cárcel por algo que puede sustentarse mediante las pruebas, que aún ni siquiera se han presentado. Y ahora, por ejemplo, tenemos la otra cara de la moneda con los consentidos del régimen, que pues están, inclusive hasta bailando, ¿eh? Eso es lo único que sí puedo decir, que el piso no es parejo y que este autoritarismo que estamos viviendo no sé cuánto más vaya a durar. Solamente dura hasta que nosotros, todos los mexicanos unidos, así como estuvimos en el Mundial, hagamos algo. Muchas gracias, Carmen. Ramón Caracas de Naucalpan.
8: Hola, Carmen, muy buenos días. Elvis Gadiel, Atlacomulco. Respecto al caso del exgobernador Ernesto Rufo y del caso que se le acusa de huachicol, hay que aquí hacer algunas precisiones. La primera es que no hemos tenido nosotros acceso a alguna prueba, evidencia o algo que llame la atención para decir, pues sí, probablemente sí tenga alguna responsabilidad respecto al tráfico o al huachicol fiscal que se llevó en el país. Pero por otro lado, tenemos el caso donde sí hay evidencia de la participación, en este caso, de funcionarios del gobierno pasado. Tenemos ahí al exsecretario involucrado al más alto nivel y no tenemos ninguna investigación, ninguna información, ningún detenido de alto perfil, como es en el caso del exgobernador Ernesto Rufo. Parece que hay doble vara en esta administración, en la fiscalía.
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28: Regresamos.

0: estamos de regreso en la parte final de esta conversación con el doctor José Ramón Cosío. Te invité a una segunda parte porque me parece importantísimo escuchar tu voz. Una vez que hemos visto a Marco Rubio afirmar categóricamente, el secretario de Estado de los Estados Unidos, que están en campaña Estados Unidos para eliminar a la Corte Penal Internacional directamente, para eliminarla, y ha hecho acusaciones muy serias a la Corte Penal Internacional. Y bueno, puede estar o no relacionado, pero por lo menos es coincidente el hecho de que el viernes pasado los Estados miembros de la Corte Penal Internacional pues votaron para destituir a Karim Khan, que era el fiscal jefe de la fiscal en jefe de esta Corte Penal Internacional. Lo acusó alguien de conducta sexual inapropiada, de acoso y de una circunstancia que fue revisada y que finalmente los Estados miembros pues decidieron destituirlo.
1: Así es.
0: Lo destituyeron este tercer fiscal de la Corte Penal Internacional y bueno, pues había sido suspendido ya hace algunas semanas, pero ya se destituyó, se le suspendió para la investigación y ahora ya se le destituyó. Y bueno, pues estamos hablando de que las denuncias, nos dice Jacobo Dayán, gracias Jacobo que está escuchando el programa, Jacobo Dayán nos dice, las denuncias de acoso son de mayo y noviembre de 2024. Y pues las han procesado y han decidido destituir al fiscal como lo hicieron el viernes pasado. Pero llama mucho la atención que sea esta destitución justo cuando Marco Rubio dice vamos a hacer lo necesario para eliminar a la Corte Penal Internacional, cuyo fiscal pues giró órdenes de aprehensión ni más ni menos que contra Benjamín Netanyahu, el primer ministro de Israel, y circunstancias muy delicadas a nivel internacional. Tan hay ahí una circunstancia que ahora que se ha dicho que Netanyahu estaría en Estados Unidos, el alcalde de Nueva York pues planteó que iba a estudiar el asunto legalmente para ver si él podía detener a Netanyahu en Estados Unidos.
1: Así es.
0: Este es un panorama muy complejo para una instancia que analizó muy bien Jacobo Dayán ayer con Manuel de Santiago, una instancia clave en el proceso civilizatorio de la humanidad.
1: Mira, yo creo que lo más interesante es esto. Han existido a lo largo de la historia varios tribunales internacionales. Voy a poner la Corte Internacional de Justicia, tiene su sede en La Haya. Nosotros en el sistema interamericano tenemos la Corte Interamericana de Derechos Humanos. En Europa hay varios tribunales, hay el Tribunal del Mar, donde por cierto estuvo durante muchos años nuestro querido, muy querido amigo, tú lo tuviste aquí, Alonso Gómez Robledo, que falleció hace unos pocos días.
0: No me digas.
1: Sí, falleció nuestro querido Alonso y que estuvo representando a México en el Tribunal Internacional del Mar en Hamburgo. Pues si me permites, un abrazo a su esposa, a sus hijas, con todo mucho cariño.
0: Y no, pues muy importante, muy sí, tuvimos importante. Oportunidad de conversar con él, sí. En el tema, bueno, de su especialidad, ¿no?
1: Del mar.
0: Del mar, sí, un
1: fantástico.
0: Gran experto en el mar. Y bueno, pues estoy viendo que la Universidad Nacional, sí, ha lamentado su fallecimiento hace algunos días del doctor Alonso.

0: listísimo, además.
1: Listísimo, listísimo y simpático. Bueno, sí, tenido tantas cualidades. Muy querido, muy entrañable. Sí. Y entonces, en esos tribunales, lo que se juzgaba era los estados nacionales. Pero después de estos procesos, que tú lo dices muy bien, de deterioro, donde había, después de los procesos descolonizadores, todo lo que se fue presentando, hubo un giro muy importante y fue la creación de la Corte Penal Internacional. No para juzgar estados, sino para juzgar responsabilidades individuales. Y entonces ahí no era el estado, la ex Yugoslavia, o tal, o Ruanda, o lo que fue. No, era el titular, los militares, los que hicieron las acciones que terminaron estos delitos internacionales, todos delitos muy, muy graves de lesa humanidad, etcétera. Entonces, realmente esto sí significó, ya significó un cambio brutal, como lo dices tú, en esta configuración del mundo. Pero también en este acotamiento, en estas restricciones, en este encogimiento que viene de muchos de los procesos civilizatorios a los que habíamos llegado, derechos humanos, división de poderes, democracia, principios de legalidad, etcétera, también me parece entonces que se va sobre la Corte Penal Internacional, justamente desde mi punto de vista por eso. ¿Por qué? Porque ahí no dirías, otra vez, es el Estado X o Y, sino es su presidente, su primer ministro, su comandante en jefe, lo que sea, y a esos son los que vamos a procesar. Y estando un momento donde se está rehaciendo toda la geopolítica, donde se están rehaciendo las zonas de influencia, donde cada uno de estos países grandes tiene que expandir o quiere expandir sus fronteras a costa de lo que sea, no pueden ir a recuperar territorios como en la época colonial, pues esos territorios ya están ocupados, sino tienen que entrometerse en los territorios que ya tienen otros países para hacer sus acciones, y esto desafortunadamente lo están haciendo con violencia. En consecuencia de decir, quitemos a la Corte Penal Internacional para que cuando entremos al país X o Y, cuando tengamos la masacre tal o cual, después nosotros, que somos los que estamos ordenando estas acciones, no seamos procesados en la Corte. Me parece que es terrible como señal, pero también me parece que es, déjame decirlo así un poco en sentido figurado, desde luego no comparto esta condición, pero es un momento en el cual el proceso civilizatorio también se está acotando muchísimo para permitir la expansión de los hombres fuertes, de las invasiones, de las tomas de territorio, de los genocidios. Creo que eso es lo que estamos enfrentando, y en ese sentido, pues claro, se busca desaparecer estos casos.
0: Se busca desaparecer al propio organismo.
1: Al propio organismo.
0: A la propia Corte Penal, sí, Internacional, y todo lo que involucra, desde luego. Y bueno, pues están ahí abiertos los casos, ¿no? Los casos de personajes tipo Duterte, tipo Netanyahu, sí, tipo sí, Gaddafi, tipo sí, incluso Putin, que fue también llevado su caso por el tema de la deportación de los niños ucranianos. El tema era de los niños y niñas ucranianos. Así que es un organismo internacional muy importante.
1: Y otra vez, fíjate, tú dijiste toda vez nombres. Son personas individuales, no es el Estado.
0: Sí, es la responsabilidad específica de esta persona, sí, con este cargo, que hizo esto en contra de la humanidad, o en contra de los niños de Ucrania, o en contra de los habitantes de Gaza, ¿no? Porque, exacto, en este caso de Netanyahu es Gaza.
1: Es Gaza. Luego, la otra es que tienes también crímenes de lesa humanidad, porque son crímenes muy serios. Tres, son imprescriptibles. Y el tema de prueba en el derecho penal internacional en esta corte es diferente al del derecho, digamos, de cualquier país, al del derecho doméstico. ¿Por qué razón? Aquí en el caso, pues sí tienes que encontrar un cuerpo del delito, una presunta responsabilidad, una vinculación. En este tipo de casos no se juzga, decir, usted vio que el señor Ceaușescu sacó la pistola. No estamos hablando de eso. Estamos hablando de configuraciones donde hay un grupo de personas asesinadas, vejadas, cualquiera que sea el delito, y una correlación donde le atribuyes responsabilidad al jefe de Estado por ser jefe de Estado y por acciones y por omisiones. Entonces, el sistema de prueba es completamente diferente a si estuviéramos presenciando un homicidio en cualquier país del mundo. Y eso también me parece que tiene una extensión para poder identificar responsables completamente distinta. Contra todo eso es lo que me parece que en este momento de expansión de las potencias, de reacomodo de las fuerzas, de ocupación territorial para sacar recursos escasos o materiales raros, litio, lo que sabemos todos, al final del día, este me parece que es quitemos el tribunal para que no haya responsabilidades contra nosotros.
0: Ni más ni menos. Pues ahí está, esta Corte Penal Internacional, que es la que está en el foco de la atención, pues por lo que dijo Marco Rubio, por lo que está ocurriendo y por esta destitución de su fiscal.
1: Exactamente.
0: Que bueno, pues tenía estas acusaciones desde el 24, como

0: dice Jacobo Dayán, pero bueno, al final de cuentas, después de estos años y de lo que ocurrió con su separación de suspensión del cargo por estas semanas, finalmente decidieron destituirlo el viernes pasado.
1: Exactamente.
0: Pues, doctor Cosío, seguiremos hablando como siempre.
1: Muchas gracias, Carlos.
0: Gracias por estar aquí y buena semana.
1: Gracias.
0: Gracias, José Ramón Cosío. Vamos a una pausa y regresamos. Tenemos más asuntos importantes. Volvemos.
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3: Buenos días, Fernando Cruz de la Ciudad de México. Estoy escuchando los comentarios de la gente que habla de la UNAM, que habla de los sistemas, que habla de la corrupción, que habla de denostar a la gente de la UNAM. El examen se lo deberían de poder dar a los alumnos como fuera, y es responsabilidad de los alumnos contestar con honestidad, sin hacer trampa. ¿Por qué no hablamos de eso? ¿Por qué no hablamos de todos los que hacen trampa? De que es un problema social del mexicano hacer trampa. De que el que está mal es el alumno que hace trampa. No es el método. El examen en línea podrían hacerlo todos, pero hacerlo honestamente. Hablemos de honestidad en los alumnos. Hablemos de valores en la familia. Hablemos de la educación que tienen todos esos alumnos que hicieron trampa. ¿Es perfectible el sistema? Sí, seguramente. Pero la sociedad es la que está mal.
4: Buenos días, Aristegui. Lina Hernández, Ciudad de México. Bueno, pues es que lamentable la exhibición de los jóvenes que hicieron trampa y la manera en cómo la hicieron. Si estamos viendo que en la Suprema Corte de Justicia de la Nación, la poca capacidad que tienen los actuales ministros para poder resolver asuntos, que tienen que contratar personas que los apoyen para poder llevar a cabo sus determinaciones. Ahí tenemos a la ministra Lenia Batres, la mayoría de los ministros, cómo se desenvuelven ante temas tan importantes para México. ¿Y qué decir de los jueces que conforman el sistema judicial? Si tenemos actualmente personas en nuestro poder judicial que no se encuentran capacitados, imaginemos ahora estudiantes que hacen trampa. ¿Qué va a ser de los futuros profesionistas si ahorita hacen trampa? Pues, ¿qué nos espera en un futuro? Considero que la UNAM, en efecto, debe de volver a hacer el examen, pero ahora de manera presencial, como lo hicimos muchos en su momento. Gracias.
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0: Yadira Rodríguez, buenos días, saludos, gracias por estar aquí con Grupo Radio Centro. ¿Qué está pasando con el T-MEC? Bienvenida.
1: ¿Qué tal? Muy buenos días, Carmen. El secretario de Economía, Marcelo Ebrard, afirmó que la batalla de nuestro país para la siguiente ronda del T-MEC será mantener una posición de privilegio arancelario y por lo menos conservar el 85% de nuestras exportaciones a Estados Unidos libres de tarifas. En entrevista luego de conmemorar el Día del Tequila, destacó que se decidió llevar la siguiente negociación con Estados Unidos hasta el mes de septiembre para saber cómo le va a México en el siguiente paquete de aranceles que la administración Trump anunciará la próxima semana y si se respeta o no la promesa de dar una posición preferencial a nuestro país. Escuchemos.
2: No tendría sentido que hiciéramos nosotros una ronda pues antes de conocer cuál es el sistema de aranceles que estás organizando, porque tú me prometiste que iba a tener una posición preferencial.
3: Entonces, ¿para agosto estaremos esperando algún golpe que a lo mejor en septiembre se tenga que resolver?
2: Yo no digo que se espere un golpe tampoco, pero sí tengo que tener claro, déjame ponértelo en otros términos. Hazte cuenta que nosotros somos la Tierra y se está reorganizando el sistema solar. Entonces necesito saber si me voy a quedar en mi órbita o vas a cambiar la órbita de varios planetas, porque eso es lo que determina mi posición preferencial. Entonces no es juicioso o inteligente que México dijera, vamos a hacerlo rápido y ni siquiera sabemos cómo quedaron los demás. Queremos tener todos los elementos en la mesa.
1: El secretario de Economía volvió a hablar sobre la ronda que concluyó la semana pasada, en la que nuestro país terminó con un arancel de 10% por comprar a naciones que mantienen prácticas de trabajo forzado. Insistió en que a México le fue muy bien porque lo único que se hizo fue reemplazar el arancel que ya se nos estaba aplicando, pero el 85% de las exportaciones a Estados Unidos que se hacen bajo el amparo del T-MEC siguen libres de tarifas. Vamos a escuchar.
2: Las reuniones siempre han sido cordiales, pero cada quien ha dicho lo que piensa y lo ha sustentado. No quiere decir que porque sea cordial no haya una diferencia de óptica. A veces la hay. Entonces nosotros hemos resuelto defender las causas que para México son importantes. Y así lo hicimos y bueno, nos respetamos y ya hemos ido construyendo una buena relación de respeto. Ahora, ¿en dónde estamos? Lo que pudimos ver hasta la semana pasada es que México está en una posición preferencial.
1: Agregó que en la siguiente ronda el gobierno no quitará el dedo del renglón sobre la irracionalidad de los aranceles de 25% al acero y aluminios mexicanos, por ejemplo. Aquí nuevamente las palabras del secretario de Economía.
2: ¿Qué es la agenda mexicana que queremos resolver? El tema de la industria automotriz, reducir el 25% que tenemos porque otros países tienen condiciones con las que pueden competir con nosotros. Queremos tener mejores condiciones. Entonces, industria automotriz, acero y aluminio, las denominadas 232. Eso volvió a ser un punto de insistencia de México. El otro asunto es respecto al sistema arancelario que vaya a haber, que se pueda preservar que México tenga el 85% sin pagar aranceles. Esas son las causas principales nuestras.
1: Marcelo Ebrard dijo que la posición arancelaria de privilegio que tiene nuestro país en el mercado estadounidense explica en gran parte que nuestras exportaciones mantengan un ritmo de crecimiento y el balance comercial sea favorable en casi 10 mil millones de dólares. Carmen, la información que les tengo. Muy buenos días.

0: Saludo esta mañana en el estudio de Aristegui Noticias a nuestro colega periodista Marcos Martínez Chacón. Marcos, buenos días y bienvenido, ¿cómo estás?
1: Muy buenos días, Carmen, es un gusto saludarte, es un gusto estar aquí como siempre.
0: Igualmente, gracias por tu presencia y bueno, nos has compartido una investigación, una información importante que estamos publicando, vamos a publicar esta mañana en aristeguinoticias.com, en nuestro portal y en nuestro sistema multiplataforma, y tiene que ver con una cuestión que hemos aquí abordado amplísimamente a lo largo ya de varios años, que es este software espía Pegasus. Y bueno, tuviste noticia de algo en Nuevo León, tuviste noticia de algo relacionado con este uso de Pegasus en Nuevo León, o en todo caso, el circuito de comunicación entre funcionarios del ámbito federal y el ámbito local de Nuevo León respecto al tema Pegasus hace algún tiempo, no mucho. Pues cuéntanos de qué va.
1: Así es, Carmen. Pues mira, en una conversación que sostuve con Aldo Fassi, exsecretario de Seguridad de Nuevo León, en los primeros años de Samuel García, para colocarlo cronológicamente en su cargo oficial más próximo, y quien sirvió también, o se desempeñó como secretario de Seguridad, en el último tramo del gobierno de Jaime Rodríguez Calderón, el Bronco. Lo que él me revela, y esto, por supuesto que, como lo dices, este espacio en particular, Aristegui Noticias, me parece que es una de las plataformas que en México y a nivel regional ha abordado el tema de Pegasus de una forma puntual, y por lo tanto, lo que me cuenta Aldo Fassi de inmediato resonó sobre lo que aquí se ha expuesto ampliamente. Aldo Fassi, para decirlo claramente, sostiene que a principios de 2019, cuando recién habían asumido el cargo tanto el gabinete de López Obrador como el mismo presidente López Obrador, fue aproximado por Alfonso Durazo, siendo secretario de Seguridad y Protección Ciudadana, para ofrecerle y decirle que estaba a disposición del gobierno de Nuevo León, por iniciativa de esta agencia federal y de Durazo en particular, el software espía Pegasus. Por supuesto que esto, cuando me lo cuenta Fassi, pues de inmediato me sacude, porque sabemos del historial que hay en México a nivel internacional del uso irregular que se le ha dado. Muchas veces sabemos que el gobierno, tanto desde la época de Peña Nieto, de Enrique Peña Nieto, pasando por la administración de López Obrador, se ha desmarcado, aunque la evidencia los ha refutado, de el mal uso. Sabemos que NSO Group, por ejemplo, sostiene que
0: la empresa creadora y comercializadora de Pegasus,
1: desarrolladora de este malware, de esta plataforma, sostiene que solo se vende a gobiernos. Y sabemos también que esta empresa, de origen israelí, ha afirmado, para intentar refutar lo que se ha reportado amplísimamente con evidencias, que solo es para combatir el crimen. Pero las víctimas, y estoy frente a una de las víctimas más conocidas en México de este software espía Pegasus, no están relacionadas con esto que dice NSO Group, que solo se debe utilizar para esa plataforma. Entonces,
0: lejos de eso.
1: Lejísimos de eso, y tú eres una de múltiples víctimas. Entonces, Aldo Fassi me cuenta que después de esta aproximación que tuvo Durazo con él, inicia un análisis desde el gobierno de Nuevo León, siendo él el titular de seguridad, para ver si sí o si no se aceptaba la oferta, porque finalmente la argumentación de Alfonso Durazo en ese entonces, de acuerdo con Fassi, era que podría ser útil para combatir al crimen. Entonces, si te parece, tengo audios de la entrevista que sostuve con Aldo Fassi, y si me permites podemos presentarlas.
0: Adelante.
1: Seguro. Vamos a escuchar el primer insert, la primera parte de lo que me dice Aldo Fassi.
2: Y en una charla que tuve con el entonces secretario Durazo, me dice: oye, tenemos este equipo, ¿por qué no hacemos un experimento en Nuevo León para detectar? Y entonces, pues yo en principio, pues era un honor para Nuevo León, le dije que sí. Después lo busqué, pero ya no a él directamente, busqué creo que era el oficial mayor. Dije: oye, tenemos un problema, porque ese equipo se usó políticamente. Y si nos equivocamos y no hay un juez que nos dé órdenes exactas, y esas apenas ustedes, no las puede tener un Estado. Aunque los objetivos anden ahí, son federales, porque este equipo es federal. Y no nos va a funcionar, se nos va a caer todo.
3: ¿No nos vamos de qué?
2: No nos va a funcionar, se va a caer todo. Y entonces fue cuando ya no se hizo nada, se regresó. Aparte había mucho peligro de que se usara políticamente.
0: Había mucho peligro de que se usara políticamente, mira tú.
1: Pues, ¿sí? En efecto, en la conversación con Fassi, yo le comenté, porque por supuesto a nivel nacional se conoce la forma en la que se desarrollaba el titular del gobierno de Nuevo León en ese momento, Jaime Rodríguez Calderón del Bronco. Es decir, era una persona desparpajada y Bronco. Además Bronco y sus colaboradores, entre ellos Fassi, me hablaban de que pues era difícil a veces contrariarlo y era difícil convencerlo de ciertas cuestiones, y en particular este asunto. Fassi me cuenta que lo trató primero a nivel secretaría con la dependencia federal, que era su homóloga, y posteriormente le informó al Bronco que él, a través del análisis que hizo de riesgos, que ahí él nos comenta de este riesgo altísimo de que usara políticamente la administración del Bronco el software espía Pegasus, pues después le cuenta al Bronco que dijo no vamos a utilizar este software. Lo que comenta Fassi no es de una venta, es de la puesta a disposición de parte de Durazo.
0: Lo compartía.
1: Ajá, de Durazo y de la dependencia federal al gobierno de Nuevo León para combate al crimen. Obviamente, Aldo Fassi me dice, hicimos este análisis de riesgo y habla más de los riesgos que su equipo empezó a evaluar que podrían ocurrir si se prestaban a este asunto de tener acceso a Pegasus a partir de la iniciativa de Alfonso Durazo, con quien Fassi, de acuerdo con las declaraciones que me dio, sostenía una relación profesional. Y también, pues, por trato de décadas en el desempeño de ambos en distintos cargos públicos. Entonces, se conocían y había una buena relación. Esa es parte de la justificación por la cual Fassi mismo me dice, pues, me lo ofreció porque confiaba en mí. Y aparte, en aquel entonces, Aldo Fassi se consideraba, él me dijo, decano de los secretarios de seguridad por su antigüedad a nivel nacional, comparado con otros titulares de áreas de seguridad en el país. Entonces, hay otra declaración ahí que seleccioné sobre los análisis de riesgo que hizo el gobierno de Nuevo León en la Secretaría de Seguridad sobre esta oferta. Vamos a escucharlo.
0: Si adelante.
2: Honestamente quería usarlo para bien, pero el riesgo de usarlo para mal era altísimo, porque es demasiado intrusivo. Y es demasiado fácil usarlo. Cualquier operador lo puede usar para mal. Y aunque te da para un número limitado de intrusiones, porque todo tiene un límite, pues alguien le aplasta un botoncito y se mete donde no debe. Y entre 100 o 200 investigaciones, tú no te das cuenta. Ese es el menor de los riesgos. Ahora imagínate que dirigido ya con una orden, pues será terrible.
1: Ahí, y lo que yo le decía, no sabemos bien a bien, de acuerdo con la evidencia recabada por las distintas investigaciones periodísticas, las mismas declaraciones que llegó a dar López Obrador ya como titular del Ejecutivo y crítico al mismo tiempo de Pegasus, aunque caía en estas contradicciones de siendo crítico y diciendo que ya en aquel momento a nadie se espiaba. Vinieron más evidencias de que el uso y las pues despliegues e intrusiones con fines evidentemente políticas, porque las víctimas, repito, de este software espía no eran las conocidas, las que sabemos y han causado polémica, miembros del crimen organizado, eran activistas, periodistas, defensores, opositores. Entonces las órdenes se dieron. Le cuestioné a Fassi qué pensó en ese momento de la contradicción evidente entre que a nivel público y a nivel federal se decía no vamos a espiar a nadie, y AMLO mismo decía, y pues en algún momento de julio de 2021 dijo no sé bien ni siquiera si hay contratos y demás, todavía no se revelaban los Guacamaya leaks. Y donde vino más evidencia, y en el texto que se va a difundir, viene desarrollado ese asunto de que se comprueba a partir de los documentos de la Sedena en el gobierno de AMLO y que vinieron a echar por tierra los dichos de López Obrador. ¿Qué pensaba Fassi en ese momento, 2019, con un discurso oficial de crítica al espionaje y crítica a plataformas como Pegasus y este ofrecimiento? Si te parece, Carmen, vamos a escuchar qué pensaba él de esa contradicción y cómo la analizó.
2: Sí, hay contradicciones, pero aquí no pasó nada. Y bueno, nosotros tenemos obligación de empezar. Mira, cuando nosotros, los que operamos esto, hacemos los análisis de fortalezas y debilidades, y etc., yo empiezo con las amenazas. Yo empiezo al revés. Porque cuando empiezas con tus fortalezas, pues vas disminuyendo el otro, ¿no? A ver, ¿cuáles son las amenazas? Ahora déjame construir fortalezas para enfrentarlo. Entonces, una amenaza era que ese equipo se usara para mal. Y finalmente no pasó nada. Aquí. Ya no sé qué hicieron con...
1: Dice, ya no pasó nada aquí. Ahora, es la palabra de un exfuncionario. Obviamente yo creo que hay que tomarla con mucha cautela, delicadeza, análisis. Pero él revela un asunto que obviamente está en este momento confrontando una visión de un sector político de Nuevo León con Alfonso Durazo, quien hoy es gobernador de Sonora y que por supuesto pues genera impactos, ¿no? Él dice, aquí no pasó nada. ¿Qué sí pasó? Creo que vale la pena recordar, Carmen, lo que pasó de acuerdo con lo que investigaciones importantísimas como el Ejército Espía y las distintas evidencias que Citizen Lab recabó y que con apoyo técnico a nivel forense comprobó de víctimas que vinieron después, como el defensor de derechos humanos Raimundo Ramos, como un periodista anónimo de Animal Político, como también dos personas defensoras del Centro Miguel Agustín Pro. Y después, en el reporte que hace Citizen Lab, junto con, en alianza con, pues, Red, la Red de los Derechos Digitales, o R3D, pues, a un político de Nuevo León, Agustín Basabe Alanís, de larga data en la vida política de Nuevo León, desde su padre, Agustín Basabe, pues, también fue espiado y sus dispositivos o su dispositivo, de acuerdo con lo que se documenta desde Citizen Lab de la Universidad de Toronto, pues ocurrió con este político de Nuevo León. Entonces él dice, aquí desde la autoridad estatal, de acuerdo con lo que dice Fassi, no desplegamos Pegasus porque no aceptamos el ofrecimiento, que es extraño, es atípico que lo revele un funcionario de alguien, un exfuncionario que tuvo ese nivel de acceso a los diálogos directos con Alfonso Durazo, a los diálogos directos con agencias federales, diálogos directos incluso con agencias de Estados Unidos, porque Fassi en su momento fue coordinador de un cuerpo colegiado de cooperación binacional entre Nuevo León y Estados Unidos, es decir, alguien que tenía acceso a distintas evidencias, distintos documentos. Entonces, ¿qué pasó? Pues desde su ámbito dice que no pasó nada con Pegasus, pero sí tenemos evidencia de que por lo menos en 2000, entre 2016 y 2017, si no me equivoco, fueron desplegados distintos, esto fue antes del ofrecimiento de Durazo, pero en Nuevo León digamos que ya pasaba este tipo de cosas, por lo menos con Agustín Basabe. El espionaje, fíjate, de estos casos que hace Ejército Espía y también R3D ocurrieron entre el 2019 y el 2021. Esto es interesante por la cronología de los asuntos y de lo que menciona Aldo Fassi. En tiempos y espacios, la aproximación de Durazo con Aldo Fassi ocurre en 2019, a principios. Él habla de una reunión alrededor de abril. Y alrededor de abril, de acuerdo con las evidencias que después han ido conociéndose, no solo a través de investigaciones periodísticas, sino de la demanda que interpuso Meta en contra de NSO Group y Cyber Technologies en el norte de California, en un tribunal federal, se habla de manera documentada que entre abril y mayo de 2019, ocurrieron intrusiones en alrededor de 1,400 dispositivos o plataformas a través de WhatsApp. Por eso es que Meta demanda en ese grupo. Y de esa lista recordarás que el número más alto de dispositivos geolocalizados por Meta, más de 400, alrededor de 450, poco más, eran mexicanas. Y esas intrusiones ocurrieron entre abril y mayo de 2019, de acuerdo con lo dicho por Meta en documentos judiciales. Es decir, la evidencia habla de que en 2019 algo pasa, que en México, o con blancos elegidos para espionaje, se desplegó Pegasus. Entonces, a nivel cronológico, creo que vale la pena aterrizar las revelaciones de Fassi en este momento y de lo que nos cuenta sobre este ofrecimiento. Yo busqué al equipo de comunicación de Alfonso Durazo para saber una postura de esto, de lo que me está revelando Fassi. No he tenido respuesta. También busqué a la Secretaría de Seguridad Pública, Secretaría de Seguridad y Protección Ciudadana, y tampoco recibió respuesta. Busqué a Jaime Rodríguez Calderón para validar pues las reacciones, que si te parece en unos momentos, si sí. tenemos tiempo, podemos escuchar lo que me dice Fassi de lo que dijo el Bronco. Sí. Y tampoco tuve respuesta. Pero, pues, mira, en términos coloquiales, que se manifiesten, ¿no?
0: Exactamente.
1: Sí.
0: No te escuchas, Luis.
1: Entonces, ya revisamos lo que dice Fassi del ofrecimiento, de la contradicción entre los discursos oficiales y lo que ocurre entre Durazo y él. Y luego lo citan a Fassi de acuerdo con el exfuncionario, quien ahora se desempeña como analista de seguridad, consultor de seguridad, en la Ciudad de México. Y le muestran cierta operación. Lo citan funcionarios de la Secretaría de Seguridad y Protección Ciudadana en la Ciudad de México. Lo citan para explicarle mejor cómo se podría operar Pegasus en el búnker de la Secretaría de Seguridad Federal.
0: Siendo Durazo secretario.
1: Siendo Durazo secretario, todavía todo esto ocurre.
0: A la Ciudad de México para que veas en directo cómo funciona.
1: Todo ocurre en 2019. Y sí. le dije, oye, pues esto fue, cuéntame la cronología, ¿no? Sí. Dice, fue muy rápido porque el interés era muy, muy claro de que se nos facilitará Pegasus, es lo que dice Fassi. Entonces vamos a escuchar lo que dice de esta visita donde lo citan en el búnker de la Secretaría, de acuerdo con este exfuncionario, para pues explicarle más de cómo se podría desplegar el aparato de espionaje. Vamos a escucharlo, por favor.
2: En el búnker de la Secretaría de Seguridad tienen un centro de mando de tecnología muy avanzado, que está ahí en la instalación de la Secretaría de Seguridad, lo construyó García Luna, por cierto. Y ahí lo tenían. Lo vi, digo, eso no me lo mostró Durazo, pero otra persona.
1: Él habla de que otra persona, un subsecretario, cuyo nombre no me reveló, Fassi, lo cita, dice, por los diálogos que tuve con Durazo, después en el seguimiento institucional, lo citan en la Ciudad de México para sí. mostrarle esto.
0: Es muy importante todo lo que nos está diciendo por muchas razones, pero particularmente yo diría que es pues el elemento que pone en evidencia que en el gobierno de Andrés Manuel López Obrador, porque era el gobierno de López Obrador, Alfonso Durazo en ese momento, hoy gobernador de Sonora, pero en ese momento era titular de la Secretaría de Ciudad y Protección Ciudadana del gobierno de López Obrador. En 2019, y si todos estos elementos que tenemos aquí nos apuntan al 2019, pues es importante preguntarnos hasta dónde se usó Pegasus con López Obrador. Porque también López Obrador, que cuando se hizo la investigación multinacional de The Pegasus Project, del que formó parte Aristegui Noticias como periodistas de este mundo, porque fuimos casi 80 periodistas del mundo colaborando junto con Forbidden Stories y Amnistía Internacional en su área técnica. Nos reunimos, por cierto, en París en tiempos de pandemia, junto con otros decenas de periodistas del mundo, y fui junto con Sebastián Barragán de Aristegui Noticias y también los colegas de Proceso de México. Fuimos los periodistas de México los que colaboramos con The Pegasus Project. Ese reportaje, esa investigación, más que reportaje, esos reportajes que surgieron a raíz de que Forbidden Stories, que es una muy importante organización con sede en Francia, nos compartió a los demás periodistas del mundo un universo de información enorme de 50,000 números que habían accedido al sistema de NSO. 50,000 números que eran potencialmente infectados por Pegasus. Había que demostrar, como periodistas, cuántos de esos números podíamos identificar de quién eran y cuántos de esos números identificados de quién eran habían sido infectados con Pegasus. Esa era la tarea de los periodistas a nivel mundial. Y los mexicanos tuvimos más trabajo que los demás, porque de esos 50,000 números, 15,000 eran de números mexicanos. Y dentro de los trabajos que hicimos para saber a quién correspondían esos 15,000 números, no logramos los 15,000, pero logramos bastantes números cruzando datos, cruzando directorios, cruzando información para saber a quién corresponden estos números. Y después pedirle a esas personas que estaban sus números en este ingreso al sistema de NSO si nos permitían hacer el forensic, hacer el estudio científico con la tecnología y la base científica de Amnistía en su laboratorio de seguridad y la validación de Citizen Lab de Canadá, logramos saber bastantes números de quiénes eran y logramos saber cuántos de esos números habían sido espiados con Pegasus. En esos números de aquel entonces había bastantes relacionados con López Obrador, de su familia, de sus personajes más cercanos, de sus colaboradores. Había un espionaje masivo en México. Bueno, había. Espero que sea en pasado.
1: También, esperemos.
0: Espero que estemos hablando solamente en pasado, pero por lo pronto sabemos y se pudo demostrar científicamente que una gran cantidad de personas fuimos espiadas en México con Pegasus. Hemos sido espiadas con Pegasus en México. Y en ese periodo de López Obrador como presidente se dio la revelación mundial de Pegasus Project. Y los reportajes de México que hicimos mostraban cómo gente tan cercana a él había sido espiada. Familia, colaboradores, en fin. En ese contexto es que él se compromete con su equipo. Hay una conferencia de prensa donde dice, ah, caray, ¿qué es esto? Y él se compromete a revelar todos los contratos de Pegasus, a dar a conocer todo lo que se supiera y tuviera el gobierno mexicano de lo que se había comprado, adquirido y cómo en México de Pegasus. Se hizo un compromiso público de exponer y mostrar muchísima información. Algo se mostró, no todo lo que se esperaba. Pero lo traigo a cuento porque en ese momento López Obrador decía, nosotros no usamos Pegasus, ni vamos a usar, ni crean que nosotros vamos a usar este tipo de herramientas, ta, ta, ta, ta, ta, ta. Bueno, hoy estamos viendo que 2019, año donde López Obrador era presidente, pues ocurrían cosas como las que tu entrevistado te está contando.
1: Claro, esa evidencia, por lo menos testimonial, para mí tiene un valor altísimo, porque este exfuncionario que tuvo acceso a lo que, reitero, pues eran conversaciones de seguridad privadas, me comenta que...
0: Cerradas, más que privadas, porque eran funcionarios públicos.
1: Pues sí, cerradas, ¿sí? Cerradas, y dice...
0: O discretas.
1: La disposición del tema de Pegasus, por parte de Durazo, y de desplegarlo...
0: El ofrecimiento.
1: Lo mencionó primero como, ah, por cierto, tenemos capacidades a través de Pegasus, según FASI, a distintos secretarios, pero el ofrecimiento de facilitarlo, o sea, el que lo usen en Nuevo León, como dice FASI, para hacer un experimento, cosa que me parece muy preocupante, porque ya había evidencias de el uso descontrolado que había ocurrido en México, en el gobierno de...
0: Masivamente se ha usado Pegasus en México. Es el país que yo creo que, lo que acabo de decir, de los 50,000 números de Pegasus Project, 15,000 eran mexicanos.
1: Exactamente.
0: Por hablar de un indicador.
1: Sí, esos más de 15,000 números fueron puestos en una lista, de acuerdo con lo que se reportó aquí ampliamente, como potenciales blancos de espionaje. Pero el hecho de que existiera esa lista y de que 15,000, el número más alto a nivel global, fueran de potenciales blancos de espionaje en México, ya hablaba de que por lo menos alguien en los mandos federales, en esta nueva administración que estaba entrando, pues le pusieron alto, como se había de manera tibia ofrecido, y de parte de López Obrador, e incluso cuando vienen las revelaciones de Forbidden Stories en julio de 2021, es cuando a él le empiezan a cuestionar, díganos en qué están estas pues conversaciones oficiales y demás contratos establecidos entre el gobierno de México en tiempos de Peña Nieto, porque la gente en su mayoría pensaba que esto venía arrastrándose desde el gobierno de Peña Nieto y que a López Obrador más o menos le tocó frenarlo. Bueno, ya sabemos con la evidencia después que no se frenó, que de acuerdo con la investigación de Ejército Espía y R3D vinieron intrusiones entre 2019 y 2021. El político de Nuevo León, su dispositivo fue infectado en 2021, de acuerdo con R3D. Es decir, años después de que López Obrador asumió la presidencia, Pegasus fue activamente desplegado. Y no sabemos, porque tal vez no nos vamos a entrar nunca, cuántos capos fueron capturados o criminales o redes criminales desmanteladas a través de Pegasus. No nos hemos enterado. Podrían contarnos. Pero lo que sí sabemos, por la gravedad del asunto, es gracias a investigaciones y revelaciones periodísticas que opositores, políticos y activistas han sido blanco de este espionaje irregular. Entonces, sí, la evidencia ha echado por tierra lo que López Obrador prometió en torno a Pegasus. Sabemos, de acuerdo con FASI, que el jefe de la seguridad en el primer tramo del gobierno de López Obrador estaba activamente, según FASI, ofreciendo el software a un gobierno como el del Bronco. Entonces, un gobernador en ese entonces, ahora exgobernador, que pasó por la cárcel por manejos irregulares de la administración pública estatal. Ahora ya no está en la cárcel, pero bueno, estuvo preso. Entonces, así de fácil, de acuerdo con lo que me cuenta FASI, porque también lo cuenta él de una forma un tanto desparpajada, pero lo revela, cosa que es valiosa, porque nos llegamos a enterar de los detalles de NSO Group y sus operaciones a través de sus empresas intermediarias como Anzúa en México, después de una batalla investigativa de los medios independientes. Solo así. Y contra la resistencia del ejército y del gobierno federal de López Obrador de revelar los contratos, los detalles de los contratos. Eso es lo que nos debe el gobierno federal en torno a la transparencia de esto, que por lo menos ahora este elemento de FASI nos da luz de un poco la operación informal, política y pues de conversaciones entre secretarios de seguridad de cómo usar Pegasus, cosa que ya en sí misma es gravísima. Ahora, si me permites, hablando del Bronco, FASI me cuenta lo que pensaba el Bronco de esto. Cuando el equipo de seguridad de Nuevo León dice, esto es un riesgo y huele a trampa, es lo que dice FASI. Entonces vamos a escuchar si te parece lo que dice FASI.
2: Al gobernador se le informó que nos habían ofrecido el equipo y que lo rechacé. ¿Se molestó?
4: Se molestó.
2: ¿Por qué hiciste eso? Pues porque está mal, nos van a meter una trampa. Van a meter un gol. No, cuando ya aquí vino el técnico y le dijimos eso, dije, yo ya le dije que a ese mismo día o al día siguiente vi al gobernador. Quería que Nuevo León, como todos, o sea, te cuelgas una medalla, aquí estamos usando tal equipo para tal cosa y aquí nos fregamos a todos. Eso es lo que piensa cualquier político, en cualquier parte del mundo.
4: No estaba midiendo el riesgo.
2: No sabía, nomás le dije, gobernador, nos ofrecieron este equipo, que hiciéramos esto y les acabo de decir que no. ¿Por qué hiciste eso? Por esto y esto, esto. Ah, qué bueno.
1: Así.
0: Ah, qué bueno.
1: Pues de manera desparpajada, porque mira, a nivel local, mi vida periodística inició en Nuevo León, entrevisté muchas veces al Bronco y sí, obviamente, de temas gravísimos, hablaba con un desparpajo total y aquí Aldo FASI dice, como mi jefe, que era el Bronco, pues yo primero me reservé la información de qué estaba en esta conversación con Durazo y después de analizarlo y de decidir de la Secretaría de Seguridad Estatal de Nuevo León que no íbamos para adelante con este ofrecimiento, ya fui y le dije por qué. Y al principio dice, pues se molesta, pero finalmente lo que él insiste es que en el gobierno del Bronco no se desplegó Pegasus. Habrá que documentarlo más, yo creo, Carmen. Por supuesto que esto no termina en una declaración de un exsecretario de Seguridad Estatal. ¿Hasta qué grado se ha desplegado? ¿Tenemos algo de luz en lo que ha ocurrido en México en tiempos de López Obrador? Yo quiero poner ese énfasis. Fue gravísimo lo que ocurrió con Peña Nieto. Tenemos evidencia de que las conversaciones oficiales entre NSO Group y México como Estado mexicano iniciaron con Calderón. Pero esto ha ido en una espiral ascendente o descendente, como lo quieras ver, hacia arriba o hacia abajo, de la gravedad de el despliegue de Pegasus, de cómo los activistas, periodistas y opositores están vulnerables, estamos vulnerables totalmente. Recordarás una conversación que tuvo Enrique Peña Nieto después de que se revela que en un litigio en Israel, pues se le acusa al gobierno de Enrique Peña Nieto y a Peña Nieto de haber, por lo menos ser tratados muy holgadamente con más de 25 millones de dólares. Y
0: bueno,
1: como,
0: sí, qué tremendo y eso, como, ¿no? Ahí en Israel.
1: De las sombras salió Enrique Peña Nieto, porque parece que, pues por lo menos ahí está, a menos que ocurra la muerte de algún exfuncionario y su Twitter funciona como una especie de esquela oficial. Y después viene acusaciones graves y ahí también sale de las sombras cuando ocurren estos casos. Y declaró, si te acuerdas, a un medio aquí en México, que todo el mundo se sentía espiado, que la gente se siente espiada. No, señor. Lo que pasa es que hay software, uno de los muchos softwares que existen, este en particular de gravísimo nivel de intrusión, que se ha desplegado en México, y no es de que se sienta uno espiado, es que organizaciones civiles, periodistas y demás, sabemos que en una conversación donde se van a discutir temas cruciales, tienes que sacar el celular. No porque se sienta uno espiado, sino porque hay evidencia de que en México se ha desplegado Pegasus de una forma explosiva.
0: Totalmente, totalmente. Es un tema sumamente importante del cual hemos hablado muy ampliamente, que por cierto lo mencionaste en la charla que iniciamos antes de empezar al aire. Se acaba de presentar, se están presentando reportajes muy importantes ahora por parte de varias organizaciones periodísticas como OCCRP, Forbidden Stories y varias organizaciones que han publicado recientemente una nueva contribución sobre el tema Pegasus a nivel mundial hace unos días.
1: Hace unos días vienen aparejadas dos revelaciones. Primero, porque aquí has entrevistado a los autores, por ejemplo, esto del cofundador de esta controvertida empresa, NSO Group, tenía un pasaporte diplomático israelí, por ejemplo, sí, sí. Así de grave, aunque NSO Group y el gobierno de Israel han tratado de desmarcarse. Si me permites, hay una declaración, estuve revisando, por supuesto, para redactar este artículo que está por publicarse, lo que te dijo Cazador de Cazadores aquí, en este mismo espacio, en esta misma estudio.
0: Nuestra fuente principal de Pegasus.
1: Exactamente, que después se convirtió en una fuente oficial de la Fiscalía General de la República, a partir de
0: testigo.
1: Que habla.
0: Ajá,
1: testigo. Y él decía algo muy interesante, que creo que no debe perderse de vista, alineándolo con esta revelación que vino de parte de OCCRP y el medio Código Morse y Shomrin. Y es que Cazador de Cazadores te dijo a ti hace años que todo lo que pasaba por Pegasus en estas plataformas digitales, que habrá todavía que dilucidar cómo opera físicamente, como periodista, a mí me da una curiosidad enorme ver las máquinas y demás, pero que esto que pasa por máquinas, según lo que cuenta Cazador de Cazadores, está conectado a servidores de Israel, de acuerdo con Cazador de Cazadores. Es lo que dice él afirma eso. O sea, esa fuente que la fiscalía le ha dado validez a sus dichos y, pues, por supuesto, aquí a nivel periodístico se corroboró y se verificó que él había estado involucrado en esto, además de lo que después, gracias a lo que revela, llegan a este espionaje en contra de Manuel Mondragón y Calvo. No quiero alargarme mucho porque el caso es de años, ¿no? Sí. Entonces podríamos estar aquí varios días hablando de Pegasus. Pero eso que decía Cazador de Cazadores, digamos que hace match con lo que se revela en OCCRP, Código Morse y Shomrin, de que este individuo, una especie de broker de NSO Group, se presenta con un pasaporte diplomático israelí. Pues sí, pues se querrán desmarcar, pero Cazador de Cazadores ya dijo algo muy grave en cuanto a la información que se introduce a Pegasus y pasa por servidores israelíes. Este individuo entra a Panamá con un pasaporte diplomático israelí. Entonces, esos elementos son de altísimo nivel probatorio, si lo quieren judicializar más, y La otra revelación que también se ha tratado aquí es lo que hizo Marruecos en España, desplegando Pegasus en contra de alrededor de 250 dispositivos que fueron intervenidos, de acuerdo con la evidencia que se reporta en Forbidden Stories y también The Guardian y otros medios, como El Confidencial, por cierto, después de que ya había sido intervenido el celular del titular de Ejecutivo Español, Pedro Sánchez. Entonces, el caso no ha terminado. Es obvio que alguna razón también exfuncionarios como Aldo Fassi quieren dar más luz a esto. Y pues mira, en términos informativos, yo creo que es de alto valor que nos revele esto, cómo se trató de operar para que se desplegara en estados Pegasus a un gobierno como el del Bronco. Ahí creo que...
0: Es una buena aportación, vale, sin duda. Marcos Martínez Chacón, te aprecio mucho que la compartas con Aristegui Noticias. La podrá leer el público este reportaje, esta información y esta entrevista con el exfuncionario del gobierno de Nuevo León, Aldo Fasci, y que pues nos muestran elementos importantes para seguir poniendo piezas en este rompecabezas que se llama Pegasus, que tiene varios elementos. Déjame hacer una pausa y regresamos en la parte final, Marcos. Hacemos una pausa y déjame retomar algo porque lo mencionaste muy al paso, pero vale la pena decir, ¿y en qué quedó el asunto de los 25 millones de dólares al expresidente mexicano Enrique Peña Nieto? Porque aquello fue una revelación impresionante. Aquí mismo tuvimos oportunidad de conversar con Gui Mejido. Gui Mejido es un periodista de investigación muy importante de Marker, que es un suplemento del grupo Haaretz, que es un medio muy importante israelí, un medio muy prestigiado en Israel. Y Gur Mejido, con quien hablamos aquí, nos contó con mucho detalle de dónde salió la información de que Enrique Peña Nieto habría recibido 25 millones de dólares porque era un arbitraje entre dos empresarios vinculados al tema Pegasus, por cierto. Uri Ansbacher es el proveedor de Pegasus en México. Uri Ansbacher Vendrama
1: y Avishai Neria.
0: Y Avishai Neria son los dos personajes que se pelearon, habiendo sido socios, etcétera, se pelearon. Y en el marco legal israelí se privilegia el arbitraje. Y antes de llegar a un juicio al que finalmente llegaron, se convoca pues a un grupo de rabinos, una suerte de consejo de rabinos, para ver qué pasó aquí. Y entonces las partes, antes de llegar a un juicio, exponen el problema. Y nos contó Gur Mejido exactamente qué es lo que decía Avishai Neria y Uri Ansbacher Vendrama en ese litigio que traían. Y uno de los puntos tenía que ver con que habían invertido. La palabra que se usa, y está el documento que nos compartió Uri, que nos compartió, perdón, Gur. Está el documento, porque es un documento que se dio a conocer de esta manera, porque lo logró conseguir Gur Mejido. Es un documento donde los rabinos le están preguntando, los que están involucrados están acusándose mutuamente, y en algún punto de este asunto, de este arbitraje privado, se dice que invirtieron en Enrique Peña Nieto 25 millones de dólares. Según estos documentos, no es una declaración pasada por ahí, no, son documentos del arbitraje privado, y que este dinero, esos 25 millones de dólares entregados entre 2012 y 2018, era para garantizar que tendrían contratos con el gobierno de Peña Nieto. Cosa que pudimos comprobar, por cierto, sin saber que existía este arbitraje, tiempo antes, en el equipo de Aristegui Noticias tuvimos oportunidad de tener pues toda la información de la red de empresas en México, del proveedor de Pegasus en México, que es Uri Emanuel Ansbacher, y pusimos a la luz pública la enorme cantidad de negocios de todo tipo con las empresas fachada que tenía Ansbacher en México, y los contratos que logró efectivamente en el tiempo de Peña Nieto. Está documentadísimo por parte de Aristegui Noticias la cantidad de negocios que Ansbacher y sus empresas tuvieron en el tiempo de Peña Nieto. Por eso cuando viene el arbitraje privado, se pelean estos dos, van al arbitraje privado con los rabinos, se conoce el documento gracias al periodista israelí, y vemos ahí que invirtieron en Peña Nieto 25 millones de dólares para garantizar contratos.
1: Invirtieron, esa era la palabra, sí.
0: Y que contratos se repartieron, que sí tuvieron. Entonces, bueno, ¿dónde quedó eso? El gobierno mexicano no hizo nada. No investigó, no hubo denuncia a Peña Nieto ni con el pétalo de un citatorio. A Peña Nieto ni con el pétalo de una declaración. A Peña Nieto ni con el pétalo de nada. Desde López Obrador hasta Claudia Sheinbaum, así haya elementos e indicios de asuntos delicados como este, es suficiente con que Peña Nieto salga como salió en las redes sociales diciendo que esto es falso. Y con eso.
1: Y en una conversación en medios, recuerdo que esa sí, supuesta entrevista, ¿no? Pues realmente fue un posicionamiento en el que se le permitió decir que pues todo mundo se siente espiado y que ahí...
0: Y que no pasó nada, pero aquí está un documento de un arbitraje privado en Israel donde estos dos empresarios están diciendo tendría que haber habido algo más del Estado mexicano, del gobierno mexicano, de la fiscalía, en fin. Pero esto es lo que ocurre con un personaje como Peña Nieto que en la 4T es un intocado.
1: Vale la pena hablar más, por supuesto.
0: Déjame hacer una pausa, volvemos en la parte final.

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1: Buenos días, Carmen. Héctor Alcántar, del Estado de México. Solo para opinar una cosa, Carmen. ¿Por qué en declaraciones de la presidenta ustedes ahondan y profundizan y desmenuzan completamente cada palabra que ella dice? ¿Y por qué no hacen lo mismo cuando hace la declaración Salinas Pliego, Alito Moreno y los demás panistas que han ido a Estados Unidos a hacer declaraciones en contra de México y en contra de su gobierno? Ahí ustedes no ven la libre determinación de los pueblos, ¿verdad? Ahí ustedes callan porque hay que golpear al gobierno. Y no es que estemos a favor completamente de todas las cosas que hace el gobierno. Sí tiene muchísimas fallas. Pero ha hecho cosas muy buenas que los gobiernos panistas y priistas no hicieron en todo su tiempo de gobierno. Y ahora cualquier cosita ya no les agrada. ¿Por qué no has hecho esas declaraciones? No han desmenuzado las declaraciones, Carmen, en contra de estas personas que te acabo de mencionar. O simplemente estás del lado de los derechistas, que creo que es lo que tú haces.
2: Hola, Carmen. Escuchando las noticias, un poco a destiempo, ¿qué te puedo decir? Me molesta y me duele muchísimo que se burlen de nuestro país. Pero no justifico a ese hombre, no lo justifico. Pero desde nuestras mismas gobernantes que encabezan las instituciones han mostrado una clara negligencia, una total falta de cuidado. Y estas faltas de respeto, ellos deberían ser los primeros en evitarlas y en prevenirlas trabajando institucionalmente. Entonces estamos con un presidente del país vecino que es totalmente adverso y bully, porque es bully, pero también tenemos una presidenta que no cuida la institucionalidad de la presidencia ni el país. Entonces, híjole, qué terrible, qué desagradable. Me duele mucho ver que las fuentes de trabajo se van a Estados Unidos, porque esta gente está tan aferrada a una agenda que están descuidando la economía del país y permitiendo que se burlen y que laceren la dignidad de los mexicanos por la falta de diplomacia y de profesionalismo.
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15: Regresamos. Bueno, entramos en la parte final. Marcos Martínez Chacón, pues aquí está este tema que tiene que ver con Pegasus y que tiene que ver con lo que tú pudiste conocer de la declaración de Aldo Fasci, el exsecretario de Seguridad Pública del gobierno de Nuevo León, que estuvo en dos periodos, ¿no? Al final de cuentas, en el último con el Bronco, y esto que nos narra sobre su propuesta que le hizo a Alfonso Durazo, el entonces secretario de Seguridad Pública del gobierno de López Obrador, para que Nuevo León usara Pegasus, que le ponía a su disposición usar Pegasus, y todo lo que has narrado al respecto. ¿Cómo cierras, Marcos, esta conversación que tiene que ver con un tema que lleva muchos años, que en estos últimos días ha tomado un nuevo relieve Pegasus por las investigaciones de varios colegas en el mundo que han publicado varios reportajes importantes en estos últimos días?
16: Pues mira, creo que el elemento que mencionabas, Carmen, en torno a la impunidad en la que ha permanecido el involucramiento de la administración, si lo delimitamos, aunque no es limitativo a de Peña Nieto, de ese gobierno con NSO Group. Es decir, en julio de 2025, The Marker da a conocer este detalle sobre el litigio entre los dos empresarios que ya mencionabas, y esa parte en la que se habla de $25 millones, que no son cualquier cantidad, cualquier soborno es gravísimo, pero $25 millones revelados por las partes sobornantes, sí, le da un relieve.
15: En un arbitraje de rabinos, o sea que...
16: Claro, es de tal gravedad que...
15: Ahí, ¿no?
16: Exactamente, y es de tal gravedad que Enrique Peña Nieto desde la sombra sale a tratar de aclarar cosa que no aclara nada. Es decir... me hizo reflexionar ahora revisando materiales de Pegasus y de las revelaciones en torno a Pegasus.
15: Y en estado ausente, ¿no? Una fiscalía ausente.
16: En la era de Peña Nieto.

0: que los casos de corrupción, este de Pegasus es gravísimo, pero si lo aparejamos con cómo también Odebrecht, déjame nada más ligarlo brevemente, Odebrecht y sus testaferros aquí quisieron comprar la campaña de Peña Nieto y, de acuerdo con las declaraciones oficiales que se han terminado en juicios tremendos a nivel continental en contra de exfuncionarios sobornados. Aquí en México, pues la única víctima hasta ahora judicial, que no es víctima, sino una persona acusada, pero que digamos ha sido el único procesado, es Emilio Lozoya, pero quien jugó parte esencial en esta operación de compra de voluntades de parte de un consorcio empresarial. Ahora, si lo traemos a Pegasus, es la misma operación. Dijeron, vamos a invertir. Las terminologías son similares.
1: ¿Cuál? Invertimos con el político y cuando llegue al gobierno nos da contratos y pues es que ese es el modus operandi de siempre. Pero aquí con este, es el modus operandi de los corruptos.
0: Claro.
1: De quienes corrompen y de quienes son corrompidos cuando se convierten en
0: gobernantes. Claro, y como mencionamos, el tema de la Fiscalía General de la República, en épocas de Alejandro Gertz Manero, después de esta revelación, digamos que lo mínimo que podría haber ocurrido es, por lo menos, se está revisando el tema en Israel o estamos tratando de obtener documentación, ¿no? Aquí lo que hemos visto es un pasmo institucional.
1: Pasmo, o sea, con Peña Nieto no se van a meter nunca.
0: Jamás, parece, ¿no? Porque
1: ¿Un pacto de impunidad?
0: Esa es la
1: tesis de que hubo un pacto de impunidad entre la 4T y Peña Nieto con este tipo de cosas se hace creíble.
0: Y no solo en términos, digamos, es tan evidente que hay una especie de pacto y que hay un vínculo político tan fuerte que en declaraciones, Carmen, ni siquiera, si lo llevamos al nivel más bajo del umbral, es ni una declaración de López Obrador en contra de Peña. O sea, comparémoslo con lo que dice Calderón, comparémoslo con lo que dice
1: Genaro
0: García Luna.
1: ¿Y por qué será tú?
0: Pues
1: ¿qué tipo de situación se dio? El Estado de México es un tema clave.
0: Es un tema clave, claro que sí. La repartición de cuotas políticas, de aparatos de acarreo, de aparatos de operación de coacción y compra de voto. Todo lo que se ha documentado desde investigaciones como las de Luis Carlos Ugalde, el movimiento de dinero en las campañas. La verdad, yo creo, Carmen, le corresponde a la Fiscalía General de la República desde hace años decirnos en qué van las investigaciones que en su momento, por ejemplo, desde la Unidad de Inteligencia Financiera, se abrieron en torno a la historia financiera de Enrique Peña Nieto y de su círculo íntimo. Uh-huh. Recordarás que hace años conversé con Santiago Nieto y él ahí me dio una declaración interesante sobre una investigación abierta activamente desde la Unidad de Inteligencia Financiera en torno a Enrique Peña Nieto. ¿En qué quedó? Algo que pasaba, y aquí fue muy...
1: A ver, te dio una canción On the Record.
0: On the Record.
1: Santiago Nieto, que era el titular de la UIF, años, de la Unidad de Inteligencia Financiera.
0: 7 años, y se publicó aquí.
1: Sí.
0: Sobre la operación de una presunta red de corrupción y de, de extorsión de parte de la Consejería Jurídica. Encabezada entonces.
1: Lo dijo en aquel entonces, Castillejos. Exactamente.
0: Lo dijo y lo redijo en muchas ocasiones, pero la primera declaración la dio a este periodista y se difundió en este medio. Uh-huh. Por supuesto que esa investigación, como tantas otras.
1: Muy fuerte aquello.
0: Como sí. Tantas otras.
1: Una red de...
0: Tenían una, de acuerdo con lo que me hablaba él, una... película amplia de hacia dónde se habían ido las finanzas de Peña Nieto durante la presidencia y cómo se habían movido. No se ha difundido absolutamente nada después de esa declaración en torno a esa investigación, que como operaba Santiago Nieto y lo confrontó precisamente su forma de operar con el entonces fiscal Alejandro Gertz Manero, tú recordarás...
1: Que se llaman fatal, ¿no?
0: Que no había una relación en general buena y después se volvió tortuosa por la forma en la que se referían el uno del otro. Aquí, Carmen, en este espacio, recordarás que hubo un amplio debate y de hecho inédito debate en un medio de comunicación entre Alejandro Gertz Manero y Edgardo Buscaglia,
1: Un debate impresionante.
0: Donde Edgardo Buscaglia, pues suscribía la forma de investigar de Santiago Nieto en ese entonces, en ese momento. Para todas y todos, era nueva la forma en la que se estaba revelando información con ese nivel de detalle desde una agencia de la Secretaría de Hacienda, que era, por decirlo menos, obscura en tiempos de Peña Nieto y en tiempos más de Felipe Calderón, y si nos vamos para atrás, pues no acabamos. Pero aquí estaba habiendo una especie de pues manifestación de luz y de transparencia que no era común. Ese debate entre Alejandro Gertz y Edgardo Buscaglia también revelaba que el fiscal parecía que no quería investigar, y después nos quedó claro que no quería investigar, porque sus declaraciones siempre fueron: todo quieren que investigue yo. ¿Te acuerdas? Sí. Que esas eran las declaraciones. Oigan, pues todo quieren que lo investigue. En efecto, señor fiscal. Desde ahí no sabemos en qué quedó esa investigación que Santiago Nieto abrió. ¿En qué quedó? Yo creo que vale la pena seguir hurgando, porque casos como el de los 25 millones de dólares que revelan estos dos empresarios en Israel, para vincularlo otra vez y cerrar un poco el círculo de esta conversación, de esta parte de la conversación, es que empresarios revelan una operación de corrupción gravísima de 25 millones que fueron a parar, según ellos, a la bolsa o del círculo de Peña Nieto.
1: Invertimos en Peña Nieto, es una expresión bastante sugerente.
0: Exactamente, de Peña Nieto. Y no se puede terminar en una simple declaración de Peña Nieto diciendo: ah, no, falso de toda falsedad. Pues no, por supuesto que ahí no termina. Queremos investigaciones. ¿Dónde quedaron esas investigaciones? Desde tiempos de Santiago Nieto hasta ahora, ¿hubo más? ¿Cómo reaccionó la Fiscalía General de la República después de enterarse de estos 25 millones en Israel que se revelan? ¿Y en qué está la fiscal actual, Ernestina Godoy, en torno a esto? Parece que sí, un pacto de impunidad ha protegido, desde que abandonó el poder, en esta cuarta transformación, a Enrique Peña Nieto.
1: Marcos Martín y Chacón, seguiremos hablando, si me lo permites. Gracias por estar aquí.
0: Muchas gracias, Carmen.
1: Gracias, estamos en contacto para dar seguimiento a todo esto, y por lo pronto así están las cosas. Lo invitamos a seguir de cerca este reportaje, esta entrevista que estamos publicando en www.aristiguinoticias.com de Marcos Martín y Chacón, con esto que hemos estado aquí conversando en el programa en vivo. Bueno, gracias, Marcos, y seguimos hablando.
0: Muchas gracias.
1: Hasta la próxima.
0: Siempre un honor.

0: Estamos siguiendo de cerca los incendios que se han extendido en España, por supuesto, en Francia, y ahora también se ha extendido a Portugal. Estamos viendo estos incendios forestales muy fuertes que desde luego pues ponen a prueba todos los sistemas de seguridad y de protección civil y de bomberos. Estamos hablando de que ya se han activado los mecanismos que tiene la Unión Europea frente a estos incendios que han devastado áreas muy amplias en estos países. Y bueno, pues estamos hablando de que en este verano, pues al final de cuentas estamos viendo estos incendios que han costado muchísimas hectáreas de bosques y de árboles, y nuestro colega Manuel Santiago está siguiendo de cerca lo que pasa en España. Manuel, cuéntanos qué información se tiene al respecto. Buen día.
1: Carmen, buenos días a ti, al auditorio de Aristegui en vivo. Pues hoy el Consejo de Ministros de España aprobó la declaración de zonas gravemente afectadas por una emergencia de protección civil, esto para los territorios afectados por los incendios forestales, al tiempo, Carmen, que dio luz verde a la creación de un panel científico de acción frente al cambio climático, esto en medio de una temporada, Carmen, que ya ha dejado más de 173,000 hectáreas calcinadas. Tras la reunión del Consejo de Ministros, el presidente del gobierno, Pedro Sánchez, informó que la declaración abarca las zonas afectadas por los incendios en la Comunidad de Madrid, Castilla-La Mancha, Castilla y León y Castellón. Con esta medida, explicó, comenzará el despliegue de apoyos para los damnificados y se habilitarán beneficios fiscales, las extensiones de cuotas a la seguridad social, ayudas para reparar las infraestructuras, entre otras. Sánchez indicó que actualmente permanecen activos 8 grandes incendios forestales en el país e hizo un llamado a la población a actuar con la máxima responsabilidad y seguir las indicaciones de los servicios de emergencia. Carmen, de acuerdo con el Ministerio para la Transición Ecológica y el Reto Demográfico, entre el 1 de enero y el 28 de julio de 2026, los incendios forestales han arrasado 173,651,046 hectáreas en España, frente a las 29,817 hectáreas registradas en el mismo periodo de 2025. Esto es casi 6 veces más superficie afectada. En este mismo lapso se han contabilizado 35 grandes incendios forestales frente a 7 registrados un año antes, de manera que el presidente Pedro Sánchez hizo un llamado a la oposición a un pacto de Estado contra la emergencia climática, un acuerdo, Carmen, que el Partido Popular ha rechazado en el sentido de que pide que solo se centre en los incendios forestales. Así lo dijo Pedro Sánchez.
2: En todo caso, sí que me gustaría hacer un llamamiento muy particular a toda la población para actuar con la máxima responsabilidad y prudencia y a seguir en todo momento las indicaciones de los servicios de emergencia. Todas las administraciones, todos los profesionales y el conjunto de la sociedad debemos estar y actuar unidos contra el fuego. Y quisiera, al hilo de esto, hacer una reflexión adicional, y es que la emergencia climática se está agravando año tras año. Se está agravando año tras año. Y los ciudadanos y ciudadanas nos exigen que estemos unidos, por supuesto, en la respuesta, como estamos. Pero también que estemos unidos en la prevención y también unidos en la reconstrucción de las zonas afectadas para que cuando vuelvan mal dadas, pues efectivamente sean mucho más resilientes las infraestructuras y todas las reconstrucciones y recuperaciones que hagamos de los entornos hoy dañados. De ahí que haga una petición expresa, si me pudiera hacer una petición que pudiera resonar en todos los medios de comunicación a todos los ciudadanos que estén siguiendo esta comparecencia, me gustaría que fuera una única petición, un único reclamo, y es expresar a todos los actores políticos, a todos los gobiernos autonómicos, provinciales y locales, que el negacionismo climático es el peor de los combustibles ante la emergencia climática y que negar la realidad y las alarmas de la ciencia no nos prepara. Al contrario, nos hace mucho más vulnerables y a nuestra población mucha más insegura. Por tanto,
1: pues
2: hoy,
1: es parte
2: más
1: de lo que dijo el presidente español Pedro Sánchez. Carmen, la Agencia Estatal de Meteorología, la EMET, advirtió que el calor intenso y la sequedad mantienen el riesgo de incendios en niveles muy altos o extremos y prevé que estas condiciones persistan durante los próximos días debido a una nueva ola de calor que comenzará este miércoles y se extenderá al menos hasta el domingo. El Consejo de Ministros, Carmen, te decía al inicio de la intervención, aprobó la creación del Panel Científico de Acción frente al Cambio Climático, un órgano que proporcionará análisis independientes y multidisciplinarios para apoyar la toma de decisiones del gobierno. Esto ya fue celebrado con cautela, hay que decirlo. Las organizaciones Amigas de la Tierra, Ecologistas en Acción, Greenpeace, WWF y Sea of Wildlife advirtieron que aunque los incendios tengan causas inmediatas distintas, el cambio climático está intensificando las condiciones que favorecen su propagación y virulencia, con temperaturas más elevadas, sequías más prolongadas y una vegetación sometida a un creciente estrés hídrico. La Comunidad de Madrid informó que ya ha realizado más de 2,000 atenciones sanitarias a personas evacuadas o confinadas por los incendios y anunció el reparto gratuito de 52,000 mascarillas FFP2 en los municipios afectados. Por otra parte, Carmen, te comento que un reportaje publicado por France 24 y que está disponible en aristeguinoticias.com, la presidenta y cofundadora de la Fundación Santuario Vegan, Laura Luengo Mata, denunció la ausencia de protocolos específicos para proteger a los animales durante emergencias como los incendios forestales. El santuario, que está ubicado entre las provincias de Madrid, Ávila y Toledo, alberga alrededor de 200 animales rescatados del abandono y el maltrato durante las evacuaciones. Dijo, la Guardia Civil impidió acceder al lugar y ante la imposibilidad de evacuar a los animales, el equipo decidió liberar a la mayoría dentro de la finca para que buscaran ellos mismos refugio y resguardar en establos a los ejemplares de mayor edad o los más vulnerables. Según este reportaje, después de que un llamado de auxilio difundido en redes sociales se viralizara, la Unidad Militar de Emergencias y los bomberos reforzaron la protección de la zona, evitando que las llamas alcanzaran el santuario. No obstante, Luengo Mata sostuvo que la experiencia evidenció la falta de protocolos oficiales para atender a los animales durante este tipo de desastres. Como te comento, este reportaje está disponible en France 24 y desde luego en aristeguinoticias.com. Es el reporte desde Madrid, Carmen.
0: A ti, gracias, Manuel Santiago, por esta información. Seguiremos en contacto. Buen día.
1: Buenos días.
0: Buenos días, gracias, Manuel Santiago. Y bueno, me había despedido ya de Marcos Martínez Chacón hace un momento, pero en el pequeño corte que tuvimos aquí, en el pequeño espacio que se quedó en este momento de la transmisión, me contabas, Marcos, algo importante y te decía que te esperaras tantito para que pudiéramos escucharte sobre el libro de Ken Salazar. De nuevo, gracias por estar aquí. ¿Ya está a la venta hoy?
3: Pues mira.
0: ¿Hoy sale a la venta?
3: Hoy se puso disponible ya en plataformas digitales y por lo tanto la compra que le había yo hecho desde meses atrás, desde que se anunció de este adelanto que le había dado a Grupo Reforma y a otros medios, pues obviamente yo dije, en cuanto salga hay que leerlo y hay elementos interesantes.
0: A ver, ¿qué te encontraste en el libro de Ken Salazar que ya lo pudiste leer?
3: Déjame te cuento que en el trayecto de mi casa hacia acá leí, así como soy de buen lector, tres capítulos.
0: ¿En serio?
3: Son breves, por eso los puedo leer. Tratan de este episodio en el que él básicamente describe su ascenso y caída como un diplomático en México, tomando como punto de quiebre el asunto del arresto de ambos capos, de los cuales hemos hablado muy ampliamente aquí.
0: El Mayo y el hijo del Chapo.
3: Y Joaquín Guzmán López.
0: Bueno, esa fue su caída.
3: Pero es interesante unos elementos adicionales después de los adelantos que ya hemos conocido y de algunas entrevistas que dio Ken Salazar después de la polémica por la exhibición del avión Beechcraft en Santa Teresa, Nuevo México. Es que en el capítulo 2, Carmen, de la parte 1 que se llama La Ruptura, The Breakup, él titula El Palacio Nacional. Habla de que después del 21 de julio, cuando Joe Biden renuncia de forma pues sorpresiva y no a la candidatura demócrata rumbo a su reelección, después de aquel pues catastrófico debate que tuvo con Donald Trump, en el que parece perdió el hilo absolutamente Joe Biden, y después la misma ex primera dama ya ha dicho que hasta pensó que le había dado una especie de embolia, un stroke, y que se preocupó muchísimo. Pero aquí Ken Salazar Dice, después de esa noticia, obviamente que tenía implicaciones para la relación bilateral entre México y Estados Unidos, que él recibe la noticia de la renuncia estando en Oaxaca, después o durante haber su visita a la Guelaguetza, dice, tengo que regresar a la Ciudad de México, tengo que reunirme con López Obrador y manifestarle, pues ahora sí, que la disposición que tenemos de seguir trabajando, aunque ya no será con Joe Biden, evidentemente, uh-huh, era de repercusiones internacionales esta renuncia. Y dice que de inmediato, al regresar a la ciudad, contactó a López Obrador. Pongamos esta fecha, el acento en la fecha, el 21 de julio, estamos hablando 4 días antes, y eso también lo hace notar Ken Salazar del arresto de estos dos capos que mencionábamos. Y AMLO gustosamente le dijo, ven a Palacio Nacional, vamos a reunirlos. Y dice, me recibió muy amablemente, hablamos de la decisión, AMLO se refirió positivamente sobre Biden. Pero Ken Salazar, hablando también, yo creo aquí, entre líneas de la cercanía que llegó a tener con López Obrador antes de la debacle, dice que llevaba redactada una carta para que AMLO se la enviara a Biden, pues ahora sí que despidiéndose. Es decir, para que luego AMLO le envía nombre suyo de López Obrador.
0: ¿Cómo? Ajá. El embajador le redactó, sí, al presidente. A ver, ¿cómo
3: como es? Sugiriéndole, mire, presidente.
0: Con esta carta está buena para que la firme bien usted.
3: Básicamente.
0: ¿La firma usted?
3: Exacto.
0: Eso dice.
3: Eso dice. Dice, I have drafted a letter from AMLO to President Biden. Dice, yo escribí el borrador de una carta de AMLO a Biden.
0: Borrador.
3: El borrador así yo creo se lo llevó para que fírmale, pero ya le estamos aquí metiendo especulación. El caso es que dice,
0: borrador.
3: Escribí un borrador, I had drafted a letter. Básicamente, escribí la carta.
0: Draft como borrador.
3: Sí, de AMLO a Biden, para que se hablara de la visión para una alianza duradera entre América del Norte. ¿Qué AMLO le pidió que le leyera? Así, léeme la carta, ¿no?, que escribiste para que yo se la envíe a Biden. Y dice que AMLO le dijo, la envió en unos días. Ya, y si no sabemos, yo creo que ni Ken Salazar, y habrá que pedirla por transparencia, porque no sé si la vayan a difundir, la carta que finalmente le envía de ese borrador. O si se la envía.
0: Eso no lo dice Ken Salazar.
3: Porque
0: hasta donde vas, no sabes.
3: Después hay otra carta que dice, he again spoke favorable, habló favorablemente del presidente Biden, y me pidió que yo le entregara una carta corta de su puño y letra, of his own, que había preparado para Biden. Es decir, hay dos cartas aquí. Una que le escribe el embajador para que a AMLO se le envíe a Biden.
0: Bueno,
3: y otra,
0: si le escribe el embajador, si fuera el de México en Estados Unidos, te la creo, pero al revés, ¿no?
3: Exactamente. Aquí yo creo que eso habla de cómo terminó de mala relación entre ambas partes. Bueno, esa es la parte que rescato del capítulo 2, el Palacio Nacional. Y el capítulo 3, que cierra esta primera parte, es interesante que Ken Salazar pone en la primera parte esta especie de recuento de los daños en México y su paso por México, y el capítulo 3 se llama Persona non grata. ¿Por qué? Porque cuenta la reacción que tuvo AMLO después de la rueda de prensa que ofreció en agosto, estamos hablando después de ya los el secuestro del Mayo Zambada, el arresto en Santa Teresa, Nuevo México, en la que Salazar reitera sus críticas a la reforma judicial, que fue una de las partes también clave que rompieron la relación entre ambos, de acuerdo con Ken Salazar.
0: Ni más ni menos. Bueno, es la primera, la parte que pudiste revisar, y se acabó el tiempo, Marcos Martínez Chacón. Ahí está ya circulando el libro de Ken Salazar, el ex embajador de Estados Unidos en México, que bueno, pues causó revuelo el asunto del susurrador que cita en su libro, que fue lo que adelantó Reforma, el susurrador que le habría dicho a Salazar que AMLO estaba muy preocupado por lo que fuera a decir el Mayo Zambada.
3: Esa parte está en el capítulo 3 de Persona non grata, y sí, básicamente habla de ese susurrador en el que supuestamente el empresario le confía que le preocupaba a AMLO lo que el Mayo podría o no revelar en cortes estadounidenses después del arresto.
0: Ni más ni menos, pues ahí está, ya con cadena perpetua y sin juicio, el Mayo Zambada.
3: Exacto.
0: Marcos, gracias por estar aquí, seguimos hablando.
3: Muchas gracias, Carmen.
0: Buenos días. Bueno. Buenos días a usted, gracias que nos ha permitido estar con usted esta mañana. Buenos días y hasta mañana.
4: 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El titular de la Agencia de Transformación Digital, José Merino, informó este martes que existe un protocolo con SpaceX para monitorear el posible ingreso de residuos de cohetes a territorio mexicano. Precisó que en el último lanzamiento no se detectaron restos en el país y que la Profepa continúa con la evaluación ambiental. La presidenta Claudia Sheinbaum aseguró que hay coordinación con Estados Unidos y que si es necesario, se presentará una denuncia. Una jueza suspendió la audiencia en la que se definiría si Dana Yanina N. será vinculada a proceso por el feminicidio de Dafne Zapata Quintos, de 13 años, luego de que la imputada presentara una crisis nerviosa y requiriera atención médica. Dana Yanina N. permanece en prisión preventiva tras su detención la semana pasada. El presidente de Ucrania, Volodymyr Zelensky, calificó como muy buena reunión el encuentro que sostuvo con Donald Trump en la Casa Blanca. Ambos hablaron sobre la producción de interceptores Patriot, el fortalecimiento de la cooperación militar y la reactivación de los esfuerzos diplomáticos para poner fin a la guerra con Rusia, en medio del estancamiento de las negociaciones de paz. 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

0: 11 de la mañana con 20 minutos. Mi querido Toño Alemán está en los controles. Paola González al micrófono. Les damos la más cordial bienvenida en esta mañana. Mañana tarde, la primera edición de Clásicos desde la Ciudad de México a través de la frecuencia correcta. Somos Grupo Radio Centro y nosotros, la frecuencia correcta de los clásicos, la estación que tiene para ti todos los días la mejor colección musical de los 60, 70, 80, 90, 2000, la primera década y aquellos artistas, nombres, obviamente, que han hecho y forman parte del almanaque internacional musical, que a través de su historia, de su biografía musical, que es la narrativa de este espacio siempre y en todo momento, nos lleva a las grandes historias, al reconocimiento y a formar parte del soundtrack de tu vida. Así, desde universal881.com, en línea nos escuchas desde cualquier parte del mundo. Y por supuesto, en nuestras redes sociales nos encuentras como @universal881fm, ya sea en Instagram, en Facebook, en TikTok, en X o en YouTube. Y de forma simultánea nos escuchas desde nuestra página oficial siempre y en todo momento. 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Soy Paola González y nos quedamos hasta las 2 de la tarde, 11:21. Rápidamente, porque hay muchísima información, pero sobre todo más música que escuchar a través de la frecuencia correcta. Dolores O'Riordan es quien llega con Cranberries con Linger en esta canción que escribe con tan solo 17 años de edad, tras sufrir una gran decepción con su primer amor en un juego de boliche de su ciudad natal, y que bueno, el primer beso en esa noche conoció a un chico que le gustaba muchísimo, le dio su primer beso real, pero luego el romance falló al descubrir que él no sentía lo mismo y la ignoraba. Así llega Linger, de con tan solo 17 años. Dolores O'Riordan haría lo propio para que después en Cranberries, en el año de 1993, se hiciera lo propio para darle el sonido y el énfasis necesario a esta experiencia para convertirla en un éxito internacional. Everlasting Love, de Howard Jones. Este músico inglés que lanza el 20 de febrero de 1989 su primer sencillo de su cuarto álbum de estudio, Cross the Line, que sería la canción escrita por el propio Jones, y así llegando al el número 12 en las listas del Billboard. Hace una innovación en cuanto al formato, ya que se convierte en el primer sencillo en ser publicado oficialmente en un formato de disco compacto. Ande usted, o sea, en ser un CD. Así llegamos con Rod Stewart con Downtown Train de 1985, con este éxito mundial del que, aunque en el 85 es quien hace este escrito clásico, pues es en el 89 cuando alcanza este éxito y reconocimiento internacional en su álbum Rain Dogs, y posteriormente pues es grabada como un tema extra para su disco recopilatorio Storyteller, y es ahí donde en esta narrativa se hace un éxito internacional. Interesante, ¿no? Hay canciones que son lanzadas en un año y posteriormente, yo no sé si es la maduración del público, si es la maduración del reconocimiento también de la trayectoria del artista, algo pasa, pero a lo mejor muchas canciones que ahora son clásicos, desde el lanzamiento inicial, no serían consideradas ni consagradas como clásicos. Smoking in the Boys Room, de Motley Crue, en esta versión del éxito original del 73, otro caso más como el que hablamos de la banda de Brownsville Station, lo retoma Motley Crue, y así en el 85 se convierte el álbum Theater of Pain en uno de los grandes éxitos de esta agrupación. Y When I See You Smile, The Bad English, de 1989. 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Son las 11:24. Bienvenidos todos. Iniciamos los clásicos de mañana tarde.
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0: Son las 11:49 en este gran cover de Van Halen, The Kinks, You Really Got Me. En 1978 sería el lanzamiento por parte de Van Halen y la original The Kinks en 1964. Go West, The Wishful Thinking, esta historia que está escrita además para una película de Pretty Woman que ha sido por demás famosa y que, bueno, pues tiene a bien estrenarse ahí en este éxito de 1990 del dueto británico Go West. Alanis Morissette, Ironic. Y para todos aquellos que no saben cuál es la ironía como una figura de lenguaje en la que se dice o se expresa lo contrario de lo que realmente se piensa, pues hay ironías verbales y hay ironías como literalmente el opuesto de la intención real. Cuando, por ejemplo, a lo mejor alguien puede decir qué clima tan hermoso cuando hay una tormenta fuerte, ¿no? O la ironía situacional que ocurre cuando el resultado de una acción es totalmente contraria a lo que se esperaba o se pretendía lograr. Así llega Eddie Money con Two Tickets to Paradise, lanzada en el mes de junio del 78. Se incluye en su álbum debut homónimo que, bueno, pues ocupa el número 22 en el Billboard Hot 100. Y es Fleetwood Mac quien llega con Stevie Nicks en tan solo 10 minutos en el 76 para escribir esta canción de Dreams. Una crisis amorosa profunda, el divorcio de los miembros de la banda, y además que se convierte en el único sencillo de la agrupación en alcanzar el número uno en el Billboard Hot 100 de Estados Unidos. 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La canción ganadora es Come On Eileen de Dixie's Midnight Runners. 11:52, pausa, regreso.
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0: Son 22 minutos, está Charlie en los controles, Paola González al micrófono y de fondo. Disculpen ustedes, ¿no? El señor George Michael. De nuestros consen aquí en Universal, o por lo menos de este espacio. Ya coincidimos Charlie y yo que es de nuestros consentidos. Y yo sé que mucho de ustedes también es su consentida. Los consentidos en realidad y todo momento y siempre serán ustedes, porque tratamos de llevarles la mejor colección musical cada día, cada tarde, cada mañana, madrugada, en donde quiera que te encuentres, a través de la estación y frecuencia de los clásicos en el 88.1 de tu FM desde la Ciudad de México para el mundo. Nos escuchas de forma simultánea desde nuestra página oficial en universal881.com, en línea contigo. Y también, por supuesto, en nuestras redes sociales, estamos muy cerquita de ti a través de Instagram, Facebook, TikTok, X y YouTube en @universal881FM. Y así nos vamos con esta primera entrega, segunda hora de la primera edición de Clásicos Mañana Tarde con una servidora, Paola González, contigo. 12:23, Mojo, Lady, The Heart, Never, con Queen, Bohemian Rhapsody, The Joan Jett and the Black Hearts, Crimson and Clover y The Journey, Open Arms, para disfrutar también de un éxito y clásico de Navidad en este mes de julio, Christmas in July, en Universal. Acabas de escuchar a Michael Bublé con It's Beginning a Lot to Look Like Christmas. Qué bonito, ¿verdad? 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Y la canción ganadora es Michael Bublé con It's Beginning to Look a Lot Like Christmas. Este es un clásico que se ha convertido en la voz, por supuesto, de Michael Bublé, en todo un clásico. Así, en esta totalidad y listas del Reino Unido que han llegado en los top 5 en diferentes momentos e historias y narrativas, pues este se convierte en un clásico y además en una de las canciones más representativas de Michael Bublé. Así tenemos a nuestro ganador, Óscar Eduardo Pérez Hernández, quien tuvo a bien cumplir con todas las peticiones antes mencionadas y así llevarte el boleto doble para este evento el próximo 5 de diciembre, concierto navideño Radio Centro. Recuerda, los boletos ya están a la venta en Ticketmaster o en Escucha y Gana, Christmas in July en Universal. 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

0: Son las 12:50 minutos de Tokens. Te acompañó con todo un clásico The Lion Sleeps Tonight. Disculpen ustedes, se me lengua la traba durísimo. Pero bueno, forma parte, ¿verdad? Esta canción, grabada en 1961 por The Tokens, da un origen real que proviene desde 1939 en Sudáfrica bajo el título original de Mbube, que significa león, y que gracias al músico Zulu Solomon Linda escribe y describe desde 1939. Así llega Prince con Little Red Corvette. It's beginning to look... Ah, no, ¿verdad? Esa es otra. The Prince Little Red Corvette es una de las canciones del año de 1982 de pop rock y de synth funk que se convierte en los primeros lugares gracias a que Prince, como siempre y desde el principio, además de mostrar un look totalmente desenfadado, pues también estaría mostrando lo mejor de la mezcla de hacer de toda una narrativa que tiene que ver con un coche, toda una situación amorosa, sensual y a veces, ¿por qué no?, hasta cómoda y confortante. The Sweetest Thing de U2, que nace como, más allá de una disculpa, el reconocimiento de Bono a su esposa por todo el sacrificio, por todo el compañerismo, por todo el entendimiento y por seguir siendo una mujer dulce a pesar de cualquier situación, en los largos periodos de encierro para grabar un disco, para irse de gira, para tener la ausencia física, pero jamás olvidar que su amor es tan dulce como una rebanada de pastel en cualquier cumpleaños o en cualquier momento dulce que han podido compartir. Ajá, con Take On Me, un tema que, bueno, pues a lo largo del tiempo y en una versión acústica, pues se ha convertido en una de las favoritas de esta agrupación y de toda una generación. Friday, I'm in love. De lunes a viernes hay toda una situación, pero el viernes es seguro que me enamoro o me vuelvo a enamorar o el amor me encuentra. Cat Stevens, The Wild World, en esta gran historia emblemática del folk rock de 1970, inspirada por la recuperación de la tuberculosis y su relación con la actriz Patti Davarville, que tendría el propio Cat Stevens y que, tras la ausencia de la salud y en la pérdida del amor, encuentra cómo este mundo se puede convertir tan oscuro, tan salvaje, que cuando se recupera la salud y cuando se recupera el amor a la vida, también se vuelve también a discernir y a encontrar nuevas formas de encontrar a través de esa rudeza el amor propio y el amor a cada camino y a cada avance. Así hacemos una pausa. Son las 12:53 y regreso con más clásicos en la última hora de esta primera edición de Clásicos de Mañana Tarde en la frecuencia correcta.
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0: Una de la tarde con 21 minutos. Vaya canción del año 2004 con quien Somewhere Only We Know. Caminé a través de una tierra vacía. Conocía el camino como la palma de mi mano. Sentí la tierra bajo mis pies y me senté junto al río y me hizo completo. Cosas simples. ¿A dónde te fuiste? Me estoy poniendo viejo y necesito algo en que confiar. Así que dime cuándo me vas a dejar entrar. Me estoy cansando y necesito un lugar para empezar. Me topé con un árbol caído, sentí las ramas mirándome y en este lugar que solíamos amar, ¿es este el lugar con que he estado soñando? La verdad es que si tienes un minuto, ¿por qué no? Hablemos de ese lugar que solo nosotros conocemos. The Q-Field, Dancing in Heaven, The Cars, My Best Friend's Girl, The Police con The Synchronicity 2, The Billy Joel con Don't Ask Me Why. Y así nos vamos con la canción ganadora para ir al cine por cortesía de Universal con Escucha y Gana. Dixie's Midnight Runners es la canción ganadora con Come On Eileen. La letra que se inspira en una conocida de la infancia de Kevin Rowland, con quien experimentó un romance y un fuerte despertar de su sensualidad y sexualidad con tan solo 13 años, pues está inspirada esta canción. Así en 1982 es Dixie's Midnight Runners quien se basa en esta vivencia de la adolescencia de su líder, que combina la tensión religiosa católica con el despertar sexual y el rechazo de las normas de los adultos, y que con gran dificultad la propia discografía dudaría en publicar esta canción. Hay que entender que los cánones de censura pues eran verdaderamente, se utilizaban en principio, sí existían, la verdad. Hoy tengo mis dudas, ¿no? Porque pues simplemente, ¿cómo dejas que un chavo de 13 años esté en la apertura total y absoluta de las redes, cuando a las redes pues todavía les falta muchísima autocensura? Es la verdad. O por lo menos, bueno, ya hay algunos países que ya no permiten exactamente que menores de edad tengan acceso a las mismas. Y eso me parece extraordinario, porque toda en la vida tiene su momento. Necesitamos, si nos tardamos, creo que en madurar casi a los 22, 23 años, los 18 todavía somos unos pubertos. A los 22, 23, 24, 25. Imagínate, apenas estamos ya realmente teniendo una madurez. Entonces, es verdaderamente inconcebible. Pero bueno, en ese momento la discografía dudó en publicarla y el propio Roland perdió la confianza para poder terminar la canción. Sin embargo, gracias a que el promotor de una radio local había insistido en esta canción, pues se convierte así en el sencillo más vendido en el Reino Unido en 1982, hasta llegar al número uno en los Estados Unidos. Y es Tommy Boy, la película estadounidense de un género de comedia estrenada en 1995, que escoge esta canción para ser utilizada como una parte del gran título de esta narrativa, de una historia de un hombre que suele ser sumamente social, emocionalmente inmaduro y bastante inepto. Es así que aprende las lecciones sobre la amistad, la autoestima y sobre todo que aprende lecciones sobre lo que significa, perdón, es que se me fue el aire, lo que significa ser padre y de lo que significa madurar y ser dueño de una empresa. Así que nuestro ganador, Anaid Corona Bermúdez, muchas felicidades. Enviaste de forma correcta nuestro correo con Dixie's Midnight Runners, Come On Eileen. Fuiste el correo número 8. Además de pertenecer previamente a la comunidad VIP, te llevas 4 boletos por cortesía de Universal. Y nosotros continuamos con el último bloque de clásicos después de esta pausa.
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0: Una de la tarde con 49 minutos de Jigsaw Sky High. Kylie Minogue te acompañó con Can't Get You Out of My Head, The Supertramp, Goodbye Stranger con Roy Orbison, You Got It y The Badfinger, Day After Day. Y es que tenemos a James Brown de fondo porque un día como hoy, 28 de julio, pero de 1966, se recuerda de verdad una de las presentaciones que voltean para siempre lo que es ser un artista en el escenario. Me refiero a la Apollo Theater de Harlem, en la ciudad de Nueva York, este escenario prácticamente que se convierte en la segunda casa de James Brown y que en aquella actuación pues reafirma el dominio que ya ejercía como el gran espectáculo del soul estadounidense. Más allá de James Brown, que como cantante y conocido como The Godfather of Soul revoluciona la música al transformar el ritmo en el protagonismo de sus canciones, pues su manera de acentuar el primer tempo del compás, sus líneas de bajo, su guitarra reiterativa y su energía escénica sientan las bases del funk, un estilo que más tarde pues influiría al género disco, al hip hop y al rhythm and blues. Así, decenas de grandes artistas, entre ellos Michael Jackson, Prince, Bruno Mars y entre otros, se han visto influenciados, tocados por la magia de Brown. Más de medio siglo después, James Brown sigue siendo la referencia obligada. Su legado no solo vive en clásicos, sino también en el ADN de la música contemporánea. Cada vez que escuches un ritmo funk, una actuación llena de energía y una precisión en el escenario del espíritu, estará seguramente el señor James Brown evocando su gran y elocuencia participación musical. Así es que, señores, llegamos al final de los clásicos, recordando uno de los grandes en una de las presentaciones que en la ciudad de Nueva York tiene un alcance que hasta el día de hoy se recuerda como un antes y un después. Aquí lo puedes escuchar a través de Universal y te invito a que continúes con nosotros de 3 a 6. Estaré contigo de nueva cuenta en los clásicos de la tarde. De 6 a 7, la ruta universal con nuestro querido Leo de Lozán. Recuerda que a las 8, de 8 a 9, regreso contigo para estar en línea a través de universalestereoonline.com. 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Gracias, Charlie. Tú y yo nos vemos más tarde. A ustedes los espero. Soy Paola González. I feel good. Una de la tarde, 51 minutos. 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
23: Muy buenas tardes, aquí el reporte vial. Manifestantes bloquean la circulación vehicular de Avenida Insurgentes, a la altura de Joaquín Gallo con dirección a Circuito Interior. En otro punto de la capital, un choque complica el avance de Periférico, poco antes de Avenida Tláhuac con dirección a la calzada Ermita Iztapalapa. Desplazamiento constante tendrás en Calzada de las Águilas, de la Supervía Poniente a Rómulo Farril. Y finalmente, rezagos al avance encontrarás en Avenida Homero, de la calzada Mariano Escobedo a la Avenida Molier. Evita conducir con prisas. La paciencia en el volante reduce el riesgo de accidentes. Hasta aquí el reporte vial, te informa Alex Leiva.
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3: Hola, ¿qué tal? Muy buenas tardes. Qué gusto saludarle ya en este martes 28 de julio del año 2026. Yo soy Bianca Aguirre y en nombre de este gran y extraordinario equipo, como siempre, le damos la más cordial bienvenida. Muchísimas gracias, de verdad, por tomarse el tiempo y buscarnos en el cuadrante a través del 88.1 de FM. También estamos en el 1110 de AM aquí en la Ciudad de México. Gracias para quienes están en el 700 de amplitud modulada en Guadalajara, Jalisco, y también en el 1540 de AM en Monterrey. Esta es la información que le presentamos el día de hoy. Este martes platicaremos con el analista David Mora, quien nos hablará sobre la guerra entre los Chapitos y la Malliza, el impacto de este conflicto en la violencia en Sinaloa y los retos que enfrentan México y Estados Unidos para combatir al crimen organizado. No se la pierda. 2.5 millones de moscas estériles fueron liberadas en Chihuahua para combatir el gusano barrenador del ganado. Es la primera vez desde el 2012 que México produce y esteriliza estos insectos en su territorio. Esto como parte de la estrategia para frenar la propagación de esta plaga que ya afecta a 28 estados del país. Esta mañana la presidenta Claudia Sheinbaum rechazó que exista una motivación política detrás del proceso judicial contra el exgobernador de Baja California, Ernesto Rufo Appel, al asegurar que se trata de un caso de carácter penal relacionado con presunto contrabando de combustible y fraude a la hacienda pública. Y en el mundo, este martes, Keiko Fujimori juró como la nueva presidenta de Perú. Esto en una ceremonia marcada por el peso de su apellido, su historia política y el reto de gobernar una nación dividida que ahora pone la mirada en sus primeras decisiones. Así, arrancamos con la información.
2: Estados.
3: Dos de la tarde con 2 minutos. Qué gusto que nos esté acompañando ya en este martes. Hay muchísima información y justamente vamos a arrancar esta emisión con un recorrido por la República Mexicana, iniciando en Baja California, donde este martes Pedro Ariel Mendívil, exdirector de Seguridad Pública Municipal de Mexicali, fue detenido en su domicilio por la Fiscalía Estatal con apoyo de fuerzas federales. Al exfuncionario se le imputan los delitos de desaparición forzada, asociación delictuosa y robo de vehículo. Previo a su detención, difundió un mensaje en redes sociales en el que aseguró que se entregaría de manera voluntaria y responsabilizó al actual fiscal estatal de cualquier cosa que pudiera ocurrirle. Y seguimos justamente por esta misma entidad, porque la ex alcaldesa de Tijuana, Montserrat Caballero, aclaró que Estados Unidos le retiró la visa por cuestiones administrativas y no por alertas migratorias. También negó que exista una investigación en su contra, al tiempo que afirmó que solo busca obtener su permiso de residencia, ya que su esposo es ciudadano estadounidense. Caballero volvió a ser tema de conversación luego de que trascendiera la cancelación de su documento migratorio. Cabe recordar que en el año 2023, cuando aún era presidenta municipal de Tijuana, se mudó a un cuartel militar tras recibir amenazas. Así explicó la exalcaldesa del retiro de su visa.
4: Por iniciativa de mi esposo, decidí aplicar para la residencia. Cuando aplicas para la residencia, tienes dos opciones. Bueno, no tuve la gente consular. Cuando te dicen sí, inmediatamente te dicen sí, ya tienes la residencia. O en su defecto te dicen, lo vamos a pensar un poco más, pero mientras lo pensamos te retiramos tu visa o revocamos. Para los efectos de lo que yo quiero, que es la residencia, o quería en ese momento, la palabra revocar, retirar, cancelar es lo mismo.
5: ¿Te va a romper su madre, Marina? ¿Tú eres pinche que por qué me da la vida? Pues lo voy a estar chingando. Si me dijo que era bien difícil, ¿cómo es que sea difícil? ¿Te diga la chingada que me quiero comer? ¿Por qué? A todos mis funcionarios se llaman nuevas autoridades.
3: Acabamos de escuchar al exgobernador de Baja California, Jaime Bonilla, quien habría lanzado fuertes amenazas contra la actual mandataria estatal, Marina del Pilar Ávila, una grabación filtrada por el medio Pie de Nota. Y es que de acuerdo con los reportes periodísticos, este momento se dio tras la presunta cancelación de un contrato multimillonario vinculado a proyectos de Bonilla, debido a presuntas irregularidades y las posteriores auditorías aplicadas a exfuncionarios de su administración. Y es que este nuevo audio sale a la luz tras varias semanas en las que Marina del Pilar ha estado envuelta en la polémica tras revelarse audios donde presuntamente pacta acuerdos con el gobierno estadounidense a cambio de información de interés nacional y de los que se ha defendido acusando a Jaime Bonilla de haberle tendido una trampa. Y justamente ante este desencuentro entre Marina del Pilar Ávila y Jaime Bonilla, hoy la presidenta nacional de Morena, Ariadna Montiel, llamó a mantener la calma y la unidad al interior del movimiento de la Cuarta Transformación. Vamos a escucharla.
6: Yo les haría un llamado a todos, no solamente al compañero Jaime Bonilla, al que le tengo respeto, aprecio, fue delegado de Bienestar unos 2 meses, 3 meses. Ya después se fue de candidato, lo he conocido hace algunos años, pues para que todo el mundo se serene y se calme, porque lo primero y lo más grande que tenemos es nuestro movimiento y nuestras causas. Las personas somos secundarias y lo importante es que todos trabajemos por el bienestar del pueblo.
3: Y mientras tanto, en información relacionada con Ernesto Rufo Appel, exgobernador de Baja California, le cuento que la Fiscalía General de la República informó que hasta el momento se han integrado 96 datos de prueba en el caso de la red de huachicol fiscal en la que estaría involucrado el exmandatario. En este contexto, la Fiscalía rechazó que se trate de una persecución política, ya que las propias investigaciones revelaron la participación de las personas que actualmente están en prisión. Además, refirió que las indagatorias comenzaron con el hallazgo de 33 ferrotanques abandonados en Ramos Arizpe, Coahuila. Finalmente, detalló que hasta el momento se ha imputado un perjuicio fiscal de más de 100 millones de pesos. Sin embargo, se estima un daño a la hacienda pública de hasta 4 mil millones de pesos. Y luego justamente del respaldo que exgobernadores y expresidentes de América Latina y España brindaron a Ernesto Rufo para que enfrente su proceso en libertad, esta mañana Ariadna Montiel, presidenta nacional de Morena, aseguró que la investigación en su contra se remonta a varios años atrás, por lo que cuestionó el reciente apoyo que recibió por parte de los exmandatarios. Es la voz de Ariadna Montiel.
6: Ahí se demuestra lo que hemos venido manifestando, que esta es una narrativa contra nuestro gobierno. Cuestionar al Poder Judicial, cuestionar y querer señalarnos de que nuestro proyecto está vinculado a cosas indebidas y nada más falso. Pero esta es una prueba más de que hay un alineamiento de la ultraderecha contra nuestro proyecto humanista en México.
3: Y ahora es momento de trasladarnos a Morelos. Ayer la Fiscalía Estatal informó sobre la detención de dos funcionarios municipales de Temoac. Se trata de Marisol N., directora del DIF de dicha demarcación y esposa del presidente municipal Valentín Lavín Romero, quien fue asesinado la semana pasada en pleno Palacio Municipal. Cabe destacar que también fue arrestado Giovanni Emanuel N., identificado como director de Seguridad Pública de dicho municipio. Y es que ambos enfrentaban órdenes de aprehensión por su presunta relación en una red de extorsión y delincuencia organizada que opera en la región. Y ahora es momento de irnos hasta Veracruz. Le comento que la gobernadora Rocío Nahle quedó en el centro de la polémica, esto tras evitar pronunciarse sobre los presuntos vínculos de alcaldes con el crimen organizado, esto durante una conferencia de prensa. El tema surgió luego del inicio del proceso de desafuero contra los ediles Raúl González de Ixhuatlán del Sureste, acusado del asesinato de la periodista Roxana Guzmán y Bertín Bravo, de Úrsulo Galván, señalado por el delito de desaparición forzada. Al ser cuestionada sobre si existen más funcionarios relacionados con la delincuencia, la mandataria evitó dar una respuesta directa. Vamos a escucharla.
7: Antes de que Morena designara candidatos, pasaron por plataforma en México a nivel nacional, porque eso lo trae el partido. Y ya cuando designaron a los candidatos, pues ya habían pasado un filtro muy importante. En esa ocasión yo comenté que había personajes con antecedentes. Y no voy a contestar su pregunta porque estaría incidiendo en una investigación que va en el curso. Y no puedo contestar.
8: Pero hay más. Esa no puedo.
7: Yo claramente lo dije, pero ustedes son profesionales en la investigación. Investiguen.
3: Y ahora es momento de virar al norte del país. Ayer, en el municipio de Colorado, en Chihuahua, fue liberado el primer lote de 2.5 millones de moscas estériles para combatir la plaga de gusano barrenador del ganado. A través de un comunicado, la Secretaría de Agricultura y Desarrollo Rural detalló que con este primer despliegue se busca acelerar la erradicación de esta plaga que desde finales del año 2024 ha afectado la exportación de ganado mexicano hacia Estados Unidos. También precisó que la producción diaria de estas moscas se incrementará de forma gradual hasta alcanzar 100 millones antes de finalizar este año 2026. Y ahora es momento de irnos a Sonora, porque personal de la Procuraduría Federal de Protección al Medio Ambiente atiende la emergencia por el derrame de casi 60 mil litros de hidrosulfuro de sodio ocurrido tras el descarrilamiento de un tren en el municipio de Naco. La dependencia explicó que el incidente no provocó pérdida de vidas o heridos y no representa un riesgo inmediato para la población. Mientras tanto, la Comisión Nacional del Agua realiza monitoreos y muestreos en agua y suelo para identificar posibles impactos ambientales. Y es momento de trasladarnos a Chiapas, porque la Fiscalía General del Estado detuvo a cuatro presuntos responsables de abuso sexual de un menor de edad en el municipio de Sabanilla, ocurrido el pasado sábado 25 de julio. Gabriela Coutinho, nuestra corresponsal en la entidad, nos tiene todos los detalles. Adelante con la información, Gaby. Te escuchamos. Bienvenida.
9: Bianca, buenas tardes. La DIA provocó indignación en Chiapas y derivó en un operativo de la Fiscalía General del Estado. El fiscal Jorge Luis Llaven Abarca informó ayer la detención de cuatro presuntos responsables y el rescate del menor, quien permanece bajo protección y recibe atención psicológica especializada en otro municipio. Tres de los detenidos, Bianca, enfrentarán cargos por pederastia, delito que puede alcanzar hasta 50 años de prisión, mientras otro es investigado por grabar y difundir el video. Autoridades y organizaciones civiles hicieron un llamado a no compartir las imágenes para evitar la revictimización del menor. Y es que, Bianca, la circulación del material audiovisual también abrió el debate sobre la responsabilidad de los usuarios de redes sociales, ya que expuso a la víctima y contribuyó a su revictimización. Organizaciones defensoras de la infancia advirtieron que compartir este tipo de contenidos vulnera los derechos de niñas, niños y adolescentes. De hecho, la Comisión de Niñas, Niños y Adolescentes de la colectiva 50+1 Chiapas exhortó a la ciudadanía a detener la difusión del video para proteger la identidad, la integridad y la dignidad del menor. Es el reporte, Bianca. Buenas tardes.
3: Gracias, Gaby Coutinho. Y finalizamos este recorrido por el país en Tamaulipas, donde continúan los avances en la investigación por la muerte de Dafne Zapata, de 13 años de edad, quien falleció dentro de una escuela militarizada de Ciudad Madero. Y es que hoy se reanudó la audiencia de Dana Yanina N., la primera detenida por estar presuntamente implicada en el feminicidio de la menor y quien ayer sufrió una crisis nerviosa en plena comparecencia. Querida Daisy Herrera, ¿cómo estás? Bienvenida, tú tienes todos los detalles, te escuchamos.
10: Gracias, ¿qué tal, Bianca? Muy buenas tardes. Pues efectivamente esta audiencia tendría que haber concluido el día de ayer con la vinculación o no vinculación a proceso de esta primera imputada en el feminicidio de Dafne Zapata Quinto. Sin embargo, como ya lo dijiste, por esta crisis nerviosa que sufrió, la juez de control decidió pues suspender la audiencia y reanudarla hasta el día de hoy. Estamos a punto de que ya se conozca el veredicto final, es decir, saber si la jueza va a encontrar suficientes pruebas en contra de una presunta culpabilidad de Dana Yanina para que se le vincule a proceso, o bien si los argumentos que nos ha compartido su defensa hasta este momento van a prosperar. Recordemos que su defensa, Bianca, pues se ha venido quejando de una serie de violaciones al debido proceso. Se ha quejado también de que no hay una formulación directa de alguna conducta delictiva por parte de Dana, es decir, no se le dice de qué se le acusa. Por lo pronto, la defensa dice, si no te dicen de qué te acusan, pues ¿cómo te vas a defender? Esta ha sido una de las principales fallas que ha advertido en el proceso. También están pidiendo la destitución de la fiscal encargada del caso. Estamos hablando de Rosalba Hernández Gutiérrez. Esto pues ya se va a saber en unos momentos más, Bianca. Decirte que a lo largo de esta mañana los familiares de Dana Yanina se han concentrado en el Centro Integral de Justicia de Altamira y ahí están tomados de las manos haciendo un círculo en oración esperando que el veredicto de la jueza pues pueda otorgar la libertad a Dana Yanina. También te comento que este día, cuando se lleva a cabo ya la etapa final de esta audiencia, el gobernador del estado, Américo Villarreal Anaya, estuvo en una gira de trabajo en Ciudad Mante, en donde fue abordado por la abuelita de Dafne y por un grupo de familiares y amigos con camisetas y cartelones en mano que señalan que piden justicia para Dafne. Si te parece, vamos a escuchar un poco de esta conversación que se dio entre la abuelita de Dafne y el gobernador Américo Villarreal Anaya.
11: Yo soy la abuela, la mamá está en Tampico,
12: muy bien.
11: Está en la audiencia.
12: Muy bien.
11: Dígame, ¿qué me ofrece?
12: Toda la justicia, todo el peso
11: escuchando?
12: De la ley.
11: Todos los
12: toda la ley.
11: Escuchando.
12: Así es.
11: Él se está comprometiendo. Vamos a darle el voto de confianza, vamos a dejarlo trabajar y queremos ver justicia.
10: Pues con esto, Bianca, nosotros cerramos el reporte de hoy, pero vamos a seguir aquí a la espera de que se pueda dar el veredicto final para, por supuesto, informártelo a ti y a toda la audiencia.
3: Claro que sí, estamos al pendiente y cabe destacar que por estos hechos lamentables, el fallecimiento de Dafne Zapata, pues hay 3 personas detenidas hasta este momento. Gracias, como siempre, Daisy Herrera, y seguimos al tanto.
10: Un abrazo, Bianca. Excelente tarde.
3: Gracias, igualmente.
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3: Pues le cuento que ya son las 2 de la tarde con 17 minutos y vamos a dar un giro a la información. Justamente en información relacionada entre México y Estados Unidos, ayer Stephen Miller, asesor del presidente Donald Trump, aseguró que los cárteles del narcotráfico controlan amplias zonas de México y afectan el funcionamiento de sus instituciones. Además, los comparó con ISIS y Al-Qaeda. ¿Qué tal? ¿Qué opina usted? También afirmó que no solamente trafican drogas, sino que también buscan desestabilizar a Estados Unidos. Vamos a escucharlo.
13: Hay una razón por la cual en México el sistema de justicia no funciona. El sistema político no funciona. El sistema legal no funciona. Es porque tienes territorio controlado y ocupado por organizaciones terroristas que matan, extorsionan, secuestran o asesinan a cualquiera que se interponga en su camino. Y la línea que evita que esa realidad exista en nuestro país es la frontera que ustedes defienden todos y cada uno de los días.
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3: Y de regreso al tema Rufo Apple, este martes en su conferencia de prensa matutina, la presidenta de México, Claudia Sheinbaum, fue contundente al reiterar que la aprehensión del exgobernador no corresponde a una persecución política. Y justamente para conocer cuáles fueron los temas abordados hoy en Palacio Nacional, hacemos contacto como siempre con Daniel Rosas. Dani, ¿cómo estás? Adelante, te escuchamos.
14: Bianca, hola, muy buena tarde para todas y todos. Bianca, la presidenta Claudia Sheinbaum insistió en que detrás del proceso en contra del exgobernador Ernesto Rufo Apple por el contrabando de combustible no hay tintes políticos. Para sostener lo anterior, dio lectura al comunicado emitido previamente por la Fiscalía General de la República, en el que asegura haber presentado más de 90 pruebas e incluso en algún momento, la mandataria dijo que se logró la orden de aprehensión en contra de Rufo Apple tras ser juzgado, pese a que el proceso apenas comienza. Vamos a escucharla.
15: Es decir, es una red de contrabando de combustible, desarrollado principalmente por una empresa. Y esta persona pues, es el principal accionista de la empresa. Entonces, no hay así tampoco mucha... Entonces, él puede tener derecho a amparo, o sea, todo lo que tiene que ver con el sistema de justicia de nuestro país. Y puede utilizarlos. Pero esto pues, no tiene nada de político, es sencillamente una investigación criminal.
14: Además confirmó que hay colaboración por parte del gobierno mexicano en cuanto a las investigaciones que se realizan en Estados Unidos sobre el tema del huachicol fiscal y las empresas que puedan estar involucradas. En otro tema, Bianca, Sheinbaum Pardo evitó polemizar con alguna respuesta al asesor de Donald Trump, Stephen Miller, quien este lunes declaró que ni el sistema judicial ni el político en México funcionan por el control de los grupos del crimen organizado. Esto dijo la presidenta mexicana.
15: No vamos a entrar en debate. Hay buena coordinación y saben que nosotros, México gobierna el pueblo, no gobierna nadie más, gobierna el pueblo. Y somos un gobierno del pueblo. Y combatimos y trabajamos todos los días por la seguridad y la paz en nuestro país. Y hay resultados. Entonces... No voy a entrar en debate particular con él.
14: Y Bianca, luego del descarrilamiento de un tren de carga de Ferromex que provocó el derrame de casi 60.000 litros de hidrosulfuro de sodio en Sonora, la jefa del Ejecutivo reiteró que ya se atiende la emergencia y aprovechó para hablar de los avances en resarcir el otro derrame químico de hace algunos años en el río Sonora. La escuchamos.
15: Está ahí la Profepa, está Semarnat, están viendo los impactos del accidente y se van a... pues poner las medidas de que esto signifique. Sobre el tema del río Sonora, ya se depositó el recurso, ya se inicia la construcción del hospital. En estos días debe estarse poniendo la primera piedra del hospital de Bures. Uh-huh. Y también ya inicia todo el proceso de remediación a cargo de la Semarnat.
14: Y en los temas ambientales, luego de la resolución de un arbitraje del Telecán que desechó la mayor parte de reclamaciones que en su momento hizo la empresa Vulcan en contra del gobierno mexicano, la jefa del Ejecutivo aseguró que se mantendrá el diálogo con la compañía y prometió una declaración más completa una vez que termine el plazo de sigilo legal.
15: Entonces, de todas maneras, nosotros seguimos en el diálogo. Esta resolución no tiene que ver con el diálogo. Fue una decisión del propio tribunal. No tiene nada que ver con el diálogo que hemos establecido con ellos. Es una resolución importante porque aunque da razón en ciertos temas a Vulcan, pues la multa es mucho menor de lo que estaba pidiendo la empresa. Entonces, hasta ahí vamos en este momento.
14: Bianca, más temas. Tras las denuncias y nuevas manifestaciones en rechazo a la basura espacial que cae en el Golfo de México, del lado de Tamaulipas, la presidenta descarta por ahora una demanda y se apuesta más bien por la comunicación. Por su parte, Pepe Merino, el titular de la Agencia de Transformación Digital, destacó la colaboración de las dependencias del gobierno mexicano con la empresa SpaceX. Vamos a escuchar.
16: En el último lanzamiento que ocurrió la semana pasada, que si recuerdo bien es el 13, no hubo ningún residuo en territorio ni aguas mexicanas y nuestra idea es, por supuesto, seguir manteniendo la misma coordinación, el mismo mecanismo de notificación y, en su caso, el tema de evaluación de riesgos ambientales, que es algo que ha hecho Profepa.
14: Y Bianca, este día, Shimon Pardo insistió nuevamente en que le corresponde a la UNAM resolver su conflicto sobre las fallas en el examen de admisión digital, aunque expresó el apoyo de su gobierno a través de las universidades Rosario Castellanos. Esta es su declaración.
15: Si participó la empresa que contrataron para hacer el examen, si fue más bien que cada quien individualmente, algunos estudiantes utilizaron la inteligencia artificial. Sí. Esa investigación, pues más que la propia agencia, aunque se puede dar asesoría, pues tendrían que revisar ellos con quién hacen esa investigación o si requieren de la fiscalía para realizar este tipo de investigaciones. Y si resulta eso, si van a poner una denuncia o no van a poner una denuncia.
14: Bianca, en la mañanera, en otro tema, se informó además que hay 68 millones de líneas telefónicas vinculadas al registro obligatorio luego de la prórroga que se emitió para cumplir con el requisito. Sheinbaum reiteró que no se trata de tener un control gubernamental, sino un mecanismo de combate a la inseguridad y de búsqueda de personas desaparecidas. Esto dijo.
15: El objetivo es disminuir los delitos al máximo que se cometen a través del teléfono. El gobierno no guarda los registros, lo guardan las empresas de telefonía.
14: Y también en la mañanera se expusieron los lineamientos emitidos el pasado viernes por la Comisión Reguladora de Telecomunicaciones para hacer efectivos los derechos de las audiencias. Se abren 20 días para que medios de comunicación y público en general puedan participar en una consulta pública. Se definen cuáles son los derechos de las audiencias, se obliga a medios a tener un código de ética y contar con un mecanismo de protección a través de las quejas. Finalmente, les comento, Bianca, tras la reapertura de la frontera de Estados Unidos a la importación de ganado mexicano, la presidenta aseguró que, pese a la prohibición, la exportación de carne mexicana se ha incrementado. Bianca, la información que tenemos el día de hoy.
3: Gracias, Daniel Rosas. Y precisamente sobre el caso de la UNAM, continúa la controversia por los señalamientos de presuntas irregularidades en la aplicación de los exámenes para nivel licenciatura. Hoy, la máxima casa de estudios desmintió un comunicado falso que anunciaba que la universidad se encontraba en la organización de la nueva aplicación, señalando que las fechas se darían a conocer en medios de comunicación oficiales. Y precisamente en este tenor, este martes, se realizó una manifestación en Ciudad Universitaria, pero ahora conformada por estudiantes que fueron seleccionados, quienes solicitaron que no les quiten el lugar que obtuvieron. Vamos a escuchar.
17: Revisaron muchas veces nuestros exámenes, o sea, se pueden dar cuenta que no todos hicieron trampa, o sea, si se supone que sí los revisaron, pues se puede ver que unos se voltean, se agachan o que están haciendo trampas.
3: Un tema que está dando mucho de qué hablar. Son las 2 de la tarde con 27 minutos. Es momento de marcar la primera pausa de este día. No se vaya, todavía hay más información para usted.
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3: Es momento de ir a la entrevista de este día. Le cuento que la guerra entre los Chapitos y la Malliza ha redefinido el mapa de la violencia en Sinaloa y se ha convertido en uno de los mayores desafíos para la estrategia de seguridad en México. Un nuevo informe de International Crisis Group advierte que bajo la creciente presión de Estados Unidos para combatir al crimen organizado, el gobierno mexicano enfrenta el reto de reducir la violencia sin provocar una mayor fragmentación de los cárteles. Justamente

0: David, ¿cómo estás? Bienvenido, qué gusto, buenas tardes.
1: Buenas tardes, Bianca. Muy bien, muchas gracias por la invitación.
0: Gracias, David. Cuéntanos, por favor, por qué la guerra entre los Chapitos y la Malliza está cerca de llegar a un punto de quiebre o el conflicto todavía tiene capacidad para escalar.
1: Desafortunadamente, el conflicto tiene capacidad para escalar porque si bien la respuesta federal, que se puede resumir como 100% federal, es decir, dejando a un lado las instituciones estatales y locales, especialmente las policías, y 100% militar, ha logrado ganancias de corto plazo en términos de las operaciones antinarcóticos, por ejemplo, el número de detenciones, el número de drogas decomisadas. Las causas estructurales que subyacen a la fragmentación criminal, a la penetración criminal de las instituciones estatales, siguen ahí. En tanto eso siga presente, pues difícilmente estas ganancias tácticas que ha tenido la administración de la presidenta Claudia Sheinbaum van a poder lograr un nuevo balance entre las fuerzas criminales y las fuerzas estatales. Entonces, desafortunadamente, a pesar de las ganancias que se ha tenido, el conflicto, y lo vemos cerca de 2 años después, el Estado sigue con unos niveles muy anormales de violencia. Entonces, hay unas condiciones que nos indican que el conflicto va a continuar.
0: Así es, David. Y es que también cabe destacar que, bueno, pues de acuerdo a este informe que realizaron ustedes, bueno, pues los mayos han ganado terreno frente a los chapitos, aunque ninguna facción ha conseguido una victoria definitiva. Cuéntanos, por favor, por qué este informe sostiene que la violencia no ha desaparecido, sino que se ha desplazado. ¿Qué evidencia encontraron ustedes para llegar a esa conclusión?
1: Claro, el efecto inmediato que ha tenido la política de seguridad de la presidenta Claudia Sheinbaum y del secretario Omar García Harfuch ha sido seguridad por saturación. Es decir, enviar a Sinaloa, desplegar en Sinaloa una gran cantidad de tropas federales. Y en Sinaloa tenemos presencia de todas las fuerzas, ¿no? El ejército, la armada, la Guardia Nacional y una nueva fuerza similar a lo que era la Policía Federal, que es la Unidad Nacional de Operaciones Estratégicas, que cae bajo el manto de la Secretaría de Seguridad Pública. El último reporte del gobierno nos habla de cerca de 16.000 elementos destacamentados en el estado, de los cuales cerca del 80% se concentran en Culiacán. Entonces, en Culiacán el efecto ha sido completamente disuasorio. Ya no tenemos estos enfrentamientos, estos bloqueos que caracterizaron los primeros meses de conflicto, pero a cambio lo que tenemos es una ciudad completamente militarizada. Los culichis ya no se enfrentan a que de repente pueda haber un enfrentamiento en plena avenida, pero sí a una presencia completamente normal, normalizada de ejército en todas las esquinas de la ciudad. Pero esta disuasión lo que ha hecho es empujar la violencia a partes rurales. Entonces, por ejemplo, recientemente lo que tenemos son estos brotes de violencia muy altos en lugares como Escuinapa, en lugares como Mazatlán, en lugares como Concordia, que es mucho más la parte rural, la parte sureña, la parte serrana, ¿no? En donde, por ejemplo, tenemos el secuestro y el posterior asesinato de los 10 mineros de esta empresa minera canadiense. ¿Y qué pasa acá? Se despliega el ejército, se despliegan las fuerzas federales, llegan, controlan durante algunos días la situación, pero luego se retiran. Y fue perfectamente lo que ilustra el caso de los mineros. Yo estuve haciendo trabajo de campo alrededor de esos días en esta zona, en Escuinapa, en Concordia. Y una vez llega el ejército, está unas semanas, encontraron los cuerpos, pasó el ciclo de noticias y el ejército, así como llegó, se fue. Y estas comunidades siguen con un control criminal y un balance de poder, pues muy delicado, porque siguen las disputas de quién controla, si los mayitos o los chapitos o los diferentes grupos y clanes criminales que están asociados. Entonces, de nuevo, lo que tenemos es que la violencia se ha adaptado a la respuesta federal.
0: David, el gobierno mexicano sostiene que los operativos han permitido reducir homicidios y golpear las capacidades de los grupos criminales. Sin embargo, pues el debate está en si estos golpes se traducen en una disminución real del poder criminal y del tráfico de drogas. En este sentido, te quiero preguntar, ¿qué errores han cometido tanto México como Estados Unidos en su estrategia para debilitar al cártel de Sinaloa?
1: Bueno, yo Antes de responderte, haría como un matiz respecto a las cifras que propone el gobierno como resultados de su

0: intervención en Sinaloa, donde habla de una reducción significativa de los homicidios. Fijarnos en los homicidios dolosos, que es el elemento, el dato en el cual se basa el gobierno federal, solo nos muestra una parte de las muertes violentas que suceden en el estado. Y esto es un problema nomás de qué se cuenta y cómo se cuenta y qué están haciendo las fiscalías locales. En Sinaloa, en el caso muy específico de Sinaloa, muchos periodistas locales, organizaciones locales, tienen muy bien detectado cómo muchas muertes violentas asociadas con el conflicto interno de los grupos criminales que pertenecen al cártel de Sinaloa, no son contadas como homicidios dolosos. Entonces, se ha demostrado de forma muy acuciosa el subregistro que hay en el conteo de homicidios dolosos. Desafortunadamente, la realidad en terreno nos muestra que Sinaloa no está siendo pacificado. Hay algunos meses donde se reducen la cantidad de muertes violentas, pero hay otros meses donde igualmente vuelven a subir. Entonces, y el nivel de violencia que tiene Sinaloa es completamente anormal respecto a lo que existía antes de julio de 2024. Sinaloa era un estado relativamente pacífico. Entonces, ciertamente, yo difiero de esa observación del gobierno federal de que están pacificando el estado. Ahora, para platicar de errores, yo creo que desafortunadamente la estrategia en Sinaloa está enfocada en el mercado ilícito de drogas, mas no en reducir la violencia letal, la violencia mortal. ¿Y a qué me refiero? Mucho de la presencia federal está completamente enfocada en el objetivo de decomisar drogas, en específico drogas sintéticas, concretamente fentanilo, bien sea en su versión en polvo o en pastillas, en detener personas asociadas con la producción y el tráfico de droga y en el desmantelamiento de laboratorios, más no en la investigación, la sanción, efectivamente llevar a través de los canales de judicialización de delitos muy violentos, por supuesto, como son el homicidio, como son la desaparición, como es el desplazamiento forzado. Puedo equivocarme, pero nunca he escuchado una mañanera sobre seguridad en el caso de Sinaloa, en donde el gobierno hable al respecto del desplazamiento forzado, por ejemplo, que es una trágica realidad que viven muchísimas comunidades actualmente en Sinaloa. Cuando hay brotes de violencia, decenas de familias, comunidades enteras se mueven. Entonces hay muchos elementos, muchos delitos muy violentos que no hacen parte de la estrategia federal. Entonces, si hay algún error es ese, enfocarnos exclusivamente en el problema de la producción de droga, que no necesariamente viene aparejado con lo que es la prioridad para toda la población de Sinaloa, que son las altas tasas de delitos violentos, como los que mencioné, ¿no? Muertes violentas, desapariciones, desplazamiento forzado.
1: David, después de esta investigación, ¿cuál consideras que es el mensaje más importante que deberían escuchar las autoridades mexicanas y también estadounidenses antes de definir la siguiente etapa de la política de seguridad?
0: Yo creo que las principales lecciones que nos muestra hasta este momento Sinaloa es el problema tan profundo que tenemos con la estrategia de descabezamiento de grupos criminales. Detener a las grandes cabecillas, a los líderes criminales, genera incentivos que multiplican, dividen a los grupos criminales y producen conflictos internos. Y creo que Sinaloa muestra con absoluta claridad esto. Si bien el gobierno no estuvo detrás del secuestro, la detención, como queramos llamarle, del Mayo, sí nos muestra que al removerlo generamos esta espiral de violencia que aún no termina. Entonces creo que Sinaloa se levanta como un ejemplo muy claro en contra de esta estrategia que se le conoce como la estrategia del Kingpin, la estrategia del líder criminal. No funciona. Esa es la gran primera lección. Yo creo que la segunda gran lección es que en tanto el gobierno no decida de forma convencida arrancar una estrategia en contra de las redes criminales, de la penetración institucional que tienen los grupos criminales en estados como Sinaloa, no va a haber ganancias. Las ganancias van a ser de limitado plazo porque al final del día hay gobiernos, y no solo gobiernos estatales, gobiernos municipales igualmente, que funcionan como brazos de grupos criminales. Entonces es un poco el Estado mexicano peleando contra el Estado mexicano. En cuanto no haya una campaña decisiva anticorrupción que elimine las redes de gobernanza criminal, poco se va a lograr para pacificar lugares tan violentos como el sur y el centro de Sinaloa. Y por último, yo agregaría que también Sinaloa muestra lo poco efectivo que sería una intervención unilateral del ejército de Estados Unidos en México. Y es una de las recomendaciones del reporte. Hay un nivel de trauma muy importante en comunidades enteras del estado de Sinaloa porque el uso de drones cada vez es más común. Y yo hablé con muchas víctimas de desplazamiento forzado que frente a cualquier zumbido, cualquier elemento en el cielo, inmediatamente piensan en un dron. Y yo les preguntaba, eventualmente frente a un ataque de drones de Estados Unidos, ¿ustedes cómo lo verían? Y dicen, no. O sea, les da mucho miedo y dicen, nosotros pasaríamos a ser víctimas colaterales, como dicen los estadounidenses. Entonces, creo que Sinaloa también nos muestra un poco justo eso, una intervención unilateral movería muy poco, tendría muy pocos efectos muy limitados sobre los mercados criminales, pero sí generaría incluso un mayor nivel de víctimas y profundizaría el nivel de trauma que tienen comunidades enteras.
1: Así es, David, sin duda un tema que da mucho, mucho para hablar. Gracias por haber estado hoy con nosotros, David Mora, analista para México de International Crisis Group. Gracias y que tengas una excelente tarde.
0: Gracias a ti, Bianca, y al auditorio.
1: Gracias, buenas tardes.
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1: Ya son las 2 de la tarde con 44 minutos. Vamos a dar juntos una vuelta por el mundo. Iniciamos en Perú, donde este martes Keiko Fujimori rindió protesta como presidenta para el periodo 2026-2031. En su primer mensaje ante el Congreso, anunció que las Fuerzas Armadas asumirán tareas de seguridad en zonas declaradas en emergencia. Además, adelantó recursos extraordinarios para enfrentar los efectos del fenómeno del Niño. A la ceremonia asistieron diversos jefes de Estado, mientras que legisladores de izquierda abandonaron el recinto antes de ofrecer su discurso. Escuchemos parte de su mensaje.
3: Juro que defenderé esta tierra, la soberanía nacional, la libertad, la democracia y la independencia de los poderes del Estado. Juro que cumpliré y haré cumplir la constitución política y las leyes del Perú. Juro que velaré por la integridad física y moral de todos los peruanos, en especial de quienes han sido históricamente postergados.
1: Y mientras tanto, en Japón, un sismo de magnitud 7.1 sacudió hoy la prefectura de Kumamoto, donde hasta el momento se reporta una persona fallecida, 80 lesionados y varias personas desaparecidas. La primera ministra, Sanae Takaichi, informó sobre daños en edificios, carreteras e incendios, además de cortes de energía eléctrica en 48 mil hogares. Aunque se activó una alerta de tsunami, esta fue levantada horas más tarde, mientras que el ejército desplegó 3.600 elementos para apoyar las labores de búsqueda y rescate. Y ahora es momento de irnos a Estados Unidos. Sobre el tratado trilateral entre México, Estados Unidos y Canadá, le comento que el presidente de Estados Unidos, Donald Trump, aseguró este martes que a los únicos a quienes les importa el T-MEC es a México y a Canadá. En entrevista con el medio estadounidense Fox News, el republicano afirmó que el acuerdo comercial no es una prioridad ni una necesidad para su país. Aquí, un fragmento de la conversación.
4: Así que respecto al T-MEC, ¿está buscando actualizarlo? No me importa. Quiero decir, realmente no quiero. Preferiría ser independiente. La cuestión es esta. México y Canadá nos necesitan a nosotros. Nosotros no los necesitamos a ellos. El acuerdo es importante para ellos. No es importante para nosotros.
1: Y seguimos justamente ahí en Estados Unidos porque hoy la Casa Blanca fue sede de una jornada de reuniones diplomáticas. El presidente Donald Trump recibió al primer ministro de Israel, Benjamin Netanyahu, y más tarde al presidente de Ucrania, Volodymyr Zelensky. Tras el encuentro, Zelensky calificó la reunión como buena y agradeció el apoyo de Estados Unidos para proteger a la población ucraniana y promover la paz. Justamente, ambos mandatarios viajaron a Washington para asistir a los funerales del senador republicano Lindsey Graham, fallecido el pasado 11 de julio. Y ahora es momento de irnos a Nicaragua, donde hoy la Asamblea Nacional presentó una iniciativa de reforma constitucional para ampliar el mandato presidencial de 5 a 7 años. La propuesta fue presentada 9 días después de que el presidente Daniel Ortega planteara eliminar las elecciones en el país, en medio de acusaciones de fraude electoral y de persecución contra la oposición. Ortega, de 80 años, es el mandatario que más tiempo ha permanecido en el poder en Nicaragua con 30 años. Y finalmente volamos a Europa, donde los incendios forestales no dan tregua. Le comento que en Francia continúa avanzando el incendio en la Gironda, donde ya han sido consumidas más de 42 mil hectáreas. Mientras que los focos forestales que han devastado el centro y otras regiones de España comienzan a dar una tregua. Aunque en Madrid, Ávila, Toledo y Castellón evolucionan favorablemente, el gobierno español advirtió que la llegada de una nueva ola de calor podría complicar la situación. El presidente Pedro Sánchez señaló que las próximas horas y días serán especialmente difíciles. Son las 2 de la tarde con 49 minutos. Es momento de marcar otra pausa. No se vaya, todavía hay más información para usted.
2: Regresamos.
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1: Ya son las 2 de la tarde con 54 minutos. Es momento de irnos a lo mejor de los escenarios con Edgar Estrada, quien hoy se encuentra en el Festival Internacional de Cine de Guanajuato. Adelante, Ed.
19: Desde la edición 29 del Festival Internacional de Cine de Guanajuato, en el que se le rindió homenaje nacional a la actriz Cecilia Suárez.
20: Y de forma muy total, a mi máximo maestro de vida, a mi hijo Teo, quien...
19: Se estrenó la película El arte es oscuro y está lleno de horrores con Irene Azuela, Martín Altomaro y José María de Tavira, quien comentó.
21: No me gusta para nada la palabra arte, me parece que la usamos muy mal. Yo me considero un trabajador, un obrero. Yo tengo mi oficio, es lo que yo tengo un oficio. Y bueno, cuando me sale muy bien, quizás puede ser que lo podamos llegar a calificar de arte, pero...
19: Irene Azuela platicó sobre la cinta dirigida por Artemio Narro, en la que hay una crítica al arte.
22: Que Artemio es un artista interdisciplinario, es un artista que no ha tenido pudor en ir de un formato, de una disciplina a otra. Es un artista que es irreverente, okay, que es provocador, que es incómodo, que divide opiniones, y a mí eso me parece muy refrescante.
19: La actriz Regina Orozco también llegó para estar presente en el homenaje póstumo a la también actriz Marisa Paredes, una de las musas de Almodóvar y Arturo Ripstein.
23: Depende, porque de niña cuando yo iba al cine era un momento muy especial. Luego ya crecí y empecé a hacer películas en Super 8. Y dije, ay, está también padre estar del otro lado. Y ahorita, bueno, pues ya que disfruto y que veo que hacer cine es vivir una vida diferente, pero en fragmentos, que a veces empieza del final al principio. Entonces es una cosa muy surrealista. Amo el cine.
19: De Marisa Paredes se exhibió su última película, Emergency Exit. Se estrenó también en el GIF la cinta Terapia Familiar, segundo largometraje de Mariana González.
24: Hola, con comedia. Y sí, con personajes que son imperfectos, que son contradictorios, que son parte de una familia y que están aprendiendo a comunicarse, que tienen patrones de conducta y que a partir de un momento de crisis tienen su momento de reflexión.
19: Terapia Familiar es protagonizada por Dominica Paleta, Macarena Miguel, Claudio Roca y Rubén Zamora. es la voz de la directora Mariana González.
24: Cada personaje es como una galaxia, ¿no? Cada personaje es un astro, ¿no? Orbitando en su rollo, pero que es parte del todo, ¿no? De la galaxia. Entonces, pues sí, o sea, yo creo que en las familias somos tanto individuos con nuestras propias metas, realidades, sueños, todo, pero a la vez también somos parte de un sistema, ¿no?
19: Aún quedan muchas cintas por estrenar y homenajes en la edición 29 del Festival Internacional de Cine Guanajuato, de los que les platicaré los próximos días.
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1: Ya son las 2 de la tarde con 57 minutos. Es momento de irnos a lo mejor de los deportes con Enrique Beas. Enrique, ¿cómo estás? Bienvenido. Cuéntanos.
3: ¿Cómo estás, Bianca? Qué gusto saludarte. Muy buenas tardes, amigas, amigos de la octava. Aquí andamos con información deportiva. Siguiente viernes con agarró de sorpresa. Mientras nosotros ya vamos camino hacia el estadio del equipo de Charlotte, en donde hoy es el famoso Skin Challenge. ¿Esto qué significa? Juegos de destrezas entre las figuras de la MLS y las figuras de la Liga MX. Se ha dado una noticia que realmente sorprende al gremio futbolístico, porque Guido Pizarro, técnico del proyecto de Tigres, ha dado ya una carta, un comunicado apenas hace 35-40 minutos, en donde a partir de este momento deja de ser el director técnico del equipo de los Tigres. Proyecto con el que apenas hace unos meses había llegado a la final, se la perdiera en penales contra el equipo del Toluca, que también antes de que fuera la Copa del Mundo jugó la final del campeón de campeones y también la volviera a perder en el tema de Champions Cup contra el equipo de Toluca, es decir, dos finales perdidas en penales contra el equipo de Toluca, el proyecto de Guido Pizarro, y deja de ser el técnico del equipo felino. Hay más información, Bianca. También va a ser muy importante lo que el día de hoy y mañana trascienda y se trabaje entre los directivos del fútbol mexicano, sobre todo con lo que va a pasar con el tema de ascenso y descenso, aunque ya está, acuérdense que este año futbolístico olvidado, al parecer van a venir conversaciones que estarían buscando un plan de rescate para esta famosa categoría, así que estaremos muy al pendiente y con esta situación. Y al término de este espacio, los esperamos en el show de Octava Sports con toda la actividad de los mexicanos en Santo Domingo, que ha apretado un poco más la batalla. Ha sido un muy buen día de competencia para los colombianos, una delegación que quiere hacerle la batalla más complicada y difícil a la delegación mexicana, que sigue dominando el medallero con una ventaja considerable todavía de 14 oros. Así que vamos a ver qué pasa con esa actividad. Todos los detalles que tenemos al término de este espacio con lo que está pasando en Santo Domingo, en Los Cabos, con nuestro compañero Jaime Adán Sandoval y el abierto de tenis. Y como le platicábamos desde Charlotte con Carlos Ponce de León, Miguel Ángel Luis Castillo y Enrique Beas, con toda la información de este All-Star Game entre el MLS y la Liga MX. Vean que la información deportiva.
1: Claro que sí, gracias como siempre, Enrique Beas.
3: Fuerte abrazo.
1: Igualmente, un abrazo de regreso, 3 de la tarde en punto. Muchísimas gracias por habernos acompañado en este gran martes. Por favor, cuídese mucho si puede, coma con su familia. Y no olvide que lo espero mañana en punto de las 2 de la tarde. Como siempre, un honor haberle informado.
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0: Gracias por estar con nosotros en los clásicos de la tarde, de 3 a 6, más clásicos te acompañan. Mi querido Lalo Chávez está en la producción, Charlie está ahí en los controles y Paola González al micrófono. Te damos la más cordial bienvenida en este horario donde, bueno, quien está a cargo del mismo es mi querido Javier Pakusich, pero como está de vacaciones, tengo el gusto de poderte acompañar y hasta su regreso. Así te invito a que nos escuches en línea a través de universal881.com, nuestra página oficial, de forma directa, nos escuchas y simultánea desde cualquier parte del mundo. Las redes sociales, estamos también contigo en Instagram, en Facebook, en TikTok, en X y en YouTube, @universal881FM. Y la frecuencia correcta, 88.1 de tu FM desde la Ciudad de México. Así es que vamos a despedir a The Third Eye Blind con Jumper de Erasure, Oh L'Amour con Eagles, Take It Easy de Rush, Distant Early Warning, The Short Day, Smooth Operator y con Olivia Newton-John, Physical, lanzado el 28 de septiembre de 1981, escrita originalmente para Rod Stewart. ¿Te imaginas cantando esa canción a Rod Stewart? Physical, así con su voz así, no sé, como que... O sea, quién sabe. Y además estaría rechazada por Tina Turner. ¿Te lo imaginas con Tina Turner? Tampoco, ¿eh? No sé por qué, pero ni Rod Stewart ni Tina Turner me late. Pero bueno, antes de que esta canción llegara a los oídos de Olivia Newton-John y que fuera grabada, pues la misma Olivia Newton-John, ¿qué creen? Le daba un ataque de pánico nada más de escuchar la letra. Porque, bueno, es un juego de palabras entre hacer ejercicio y hacer lagartijas, por ejemplo. O sentadillas, ¿verdad? ¿Qué sé yo? O hacer rapel, no sé. Bueno, el caso es que, siendo los primeros candidatos que no tomaron la rola, que primero era un hombre, obviamente Rod Stewart, y luego Tina Turner, que además la rechazó por considerarla muy sensual y sobre todo sexual. Cuando llega Olivia Newton-John, que estaba como, ya sabes, the sugar lady, la novia de todo mundo después de lo de Grease y etcétera. Mire, hasta aquí el productor dijo, sí, también fue mi novia. Sí, yo creo que fue la novia de todo mundo. Bueno, es que era una mujer bellísima. Bueno, pues entonces cuando llega a Olivia Newton-John, acepta grabarla, pero cuando se van dando cuenta de que la letra era demasiado explícita, pues intentó retirar algunas frases, ¿no? Por eso, pues resulta un poco más sensual que otra cosa y pues para evitar la censura también convirtieron el concepto para darle todo el énfasis al rollo de los aerobics, que además lo hicieron muy bien porque como siempre se los he dicho, Jane Fonda estaba haciendo, bueno, todo un fenómeno en el formato beta y creo que llegó hasta el VHS, todos los videos que hacía de hacer aerobics. Sí lo llegaste a ver, ¿no? Bueno, entonces, como sé que se compaginó muy bien en la década de los 80, pues como que pasó desapercibido mucha de la sexualidad que estaba implícita en esta canción y así Olivia Newton-John, pues se apunta un clásico y éxito de 1981. 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Canción ganadora, Could You Be Loved, del maestro Bob Marley. Ya regreso con más ejercicio musical.
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0: Gracias por continuar con nosotros. La primera hora de Clásicos de la Tarde continúa con nosotros y este gran tema de 1994, Everything But the Girl Missing. Sale el 8 de agosto de 1994 como este sencillo de su álbum Amplified Heart y vuelve a ser un éxito mundial. Curiosamente estaba hablando yo esto desde la mañana, que hay éxitos que a lo mejor salen el sencillo en un momento, en un disco, en un año. Y hay veces, aunque ustedes no lo crean, que pueden pasar hasta 4 o 5 años para que ese sencillo en otro álbum, ya sea recopilatorio o en una mezcla diferente o en un cover del propio artista o como cover de otros, se convierta en un éxito. Así pasa, ¿eh? Así pasa cuando sucede. Y ese es el éxito que alcanza un año después, Everything But The Girl, en 1995, gracias precisamente a una mezcla escrita por Tracy Thorn y Ben Watt. Bueno, pues ellos, principalmente que ya habían escuchado el original, deciden hacer esta mezcla. Y es gracias a la misma que gracias a que encuentran otro sonido, pues logran el éxito global que habían esperado. Así en 1995 se convierte entonces en una de las canciones más importantes de todo el mundo en las listas del Top 5 internacional para así, para siempre, hacer de la carrera del grupo pues una de las más exitosas dentro del género electrónico. Y así convertirse, además, por si fuera poco, en un clásico no solamente del género, no solamente del grupo, sino de todas y cada una de las generaciones que tienen a bien escuchar este gran tema. Es que ve, súbele, es tan bien escrito, tan bien mezclado, que suena sumamente atemporal. Checa y va, súbele. ¿No? Suavecito, rico, te va llevando ahí de forma electrónica, muy soft, rica. Y pues la puedes escuchar en cualquier momento. Es una canción que no te irrumpe. Al contrario, se disfruta y acompaña a través de los clásicos de la frecuencia correcta.
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0: Gracias por estar con nosotros. Segunda hora de clásicos de esta tarde de martes 28 de julio con James Blunt, You're Beautiful. The Cool on the Gang, escuchaste Fresh. Ava te acompañó con Chiquitita. The Sting, Fortress Around Your Heart, The Bon Jovi, Living on a Prayer y con Journey, Any Way You Want It. Febrero 1980, escrita por el propio Steve Perry y el guitarrista Neil Sean, inspirada en el estilo de grupo de Thin Lizzy, llega al puesto número 23 en el Billboard Hot 100. Es como Steve Perry y Neil Sean componen de manera sumamente informal, muy casual. Estaba de gira la banda y de repente entre dos o tres acordes y un tarareo y un parafraseo, pues surge esta canción que se convierte también en todo un éxito y clásico. Se convierte en el primer sencillo del sexto álbum de estudio de la banda y así el significado de esta letra y de esta canción se convierten más allá de pues el sinónimo de poder ofrecer y hacer todo lo que se desea por una persona amada, pues en un éxito clásico de la banda The Journey. Y por si fuera poco, tengo boletos, porque en este mes de julio, Christmas in July llega a Universal. 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

0: Gracias por continuar con nosotros. ¡Qué temazo del año 2008! Kings of Leon. La soledad, el anhelo del contacto humano, el éxito y regresa la soledad. Parece un círculo vicioso y sumamente difícil de romper cuando eres exitoso. El éxito de su cuarto disco, Only by the Night, es lo que cuenta precisamente de la vida en la celebración en gran parte, mientras viajaban por las giras que los llevaban a diferentes lugares, y el aislamiento de Caliph Followill, quien describe y escribe los rostros de la gente desde el escenario, que parecen a la vez tan cercano, pero sumamente difíciles de reconocer y sobre todo de poder entablar una conversación. El vocalista admitió que los acordes iniciales se parecían mucho a una canción, Up Where We Belong, de Joe Cocker. Un clásico de Universal, por cierto. Lo que al principio le hizo dudar por pensar que sonaba demasiado comercial. Guardó la maqueta por un tiempo, por miedo a que fuera, pues a lo mejor, una rola muy poperona. Pero cuando la muestra a su productor, él inmediatamente intuyó y supo que sería un éxito masivo. Así, la frase de cada una de estas, pues digamos, intervenciones más bien, hace que la frase de la gente superficial, donde se cruza, sea incapaz de formar un lazo real, es así como las caras pintadas que se manifiestan o la necesidad de afecto se expresa en la vulnerabilidad de querer a alguien presente cuando el mundo exterior se vuelve tan frío y tan distante. Un gran tema de Kings of Leon a través de los clásicos, aquí en La Frecuencia Correcta.
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0: Gracias por continuar con nosotros en esta, la tercera y última hora de clásicos de esta tarde con Santana, Smooth, de Fleetwood Mac, te acompañó con Go Your Own Way, The Prince, con Raspberry Beret, The Rio Speedwagon, Take It On The Run, y The ZZ Top, Gimme All Your Loving. Y así llega en 1983 este dueto originario de Houston, escrita por Billy Gibbons, Dustin Hill y Frank Berg, quienes marcan una nueva etapa musical al incorporar sintetizadores que combinarían el clásico estilo de ZZ Top, de blues rock, por un sonido mucho más comercial. Sale en el primer sencillo del éxito del álbum Eliminator y además, al presentar este nuevo sonido, permite que la letra, además de hablar de una manera mucho más directa sobre la atracción y el deseo romántico o físico, pues la vuelva también mucho más llevadera y además se vuelve, por demás, un ícono. Chequen ustedes, ¿eh? Un ícono de la entonces ya inexistente cadena de MTV. ¿Por qué esto? Bueno, resulta que al hacer el concepto visual, Tim Newman, quien dirige esta producción, muestra una gasolinera solitaria. Yo no sé si habrá alguien que recuerda este videoclip. Y en el desierto aparece un auto rojo, brillante, un llavero como tipo mágico y tres mujeres sumamente atractivas que integran las llaves a un joven común y corriente que anda ahí en la gasolinería. Y que, bueno, causa tal furor las mujeres, el coche, el desierto, la rola, ZZ Top, que se convierte en uno de los videos más icónicos de la cadena en aquel año de 1983. Eliminator pasa a la historia como uno de los grandes temas dentro de este álbum de Give Me All Your Loving, y así lo presentamos en Universal. Pero también tengo la canción ganadora para ir al cine por cortesía de Universal, donde te llevas no uno, no dos, no tres, sino cuatro boletos una vez que escuches la canción ganadora que doy a conocer previamente y decides o descifras o sabes en qué película forma parte del soundtrack de la misma. Ya tengo al ganador. La canción ganadora es de Bob Marley, Could You Be Love, lanzada el 10 de junio de 1980, escrita desde el 79, un año antes, mientras volaba en un avión. El resto de la banda probaba melodías. Hay que conocer que The Wailers sería la banda que acompañaría a Bob Marley y que, bueno, gracias a la guitarra en busca de un sonido nuevo, surge este álbum de Up Racing de 1980, donde además pues se convierte en uno de los grandes éxitos de 1980 del disco de Bob Marley y de toda una generación y del propio reggae, Could You Be Love. Y es escogida para la película de 51st Dazed, conocida así como una de las grandes historias de Adam Sandler y Drew Barrymore, en una trama que sigue a un veterinario marino en Hawái que debe enamorar todos los días a una mujer con amnesia y que, bueno, pues olvida todo mucho después de dormir. Es decir, que al día siguiente no recuerda nada y así el protagonista Adam Sandler tiene que, pues, de alguna manera enamorar todos los días a Drew Barrymore, quien interpreta a esta mujer que padece de esta amnesia. Una gran comedia si no la has visto. Y bueno, pues así tenemos a nuestro ganador, a quien le solicito que siga en contacto de su correo, porque ahí es donde nosotros tendremos a bien a ponernos en contacto a través de la producción de Universal para decirte cómo, cuándo, dónde recoger tus cuatro boletos para que puedas ir al cine por cortesía de Universal en este mes de julio. Hacemos una pausa y regresamos con el último bloque. Quédate con nosotros.
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0: Gracias por haberme acompañado en los clásicos de esta tarde. Despedimos a Oasis con Live Forever, con este gran tema de la composición de Noel Gallagher en 1991, como una respuesta, pues para muchos muy optimista, referente al grunge. Y que, bueno, con este sonido, pues se lanza en el 94 y se convierte en un trabajo previo que años antes él estaba trabajando, porque no le gustaba el grunge como un sonido, ni tampoco los representantes del mismo, ya que para el propio Noel Gallagher consideraba que era un sonido que, pues, no aportaba grandes cosas. En realidad, para él, la idea de escuchar canciones de bandas como Nirvana y otros, pues prefería armarse a sí mismo y vivir en esa armonía y en ese amor antes de tocar el fondo. Me parece un poco hipócrita por parte de Noel Gallagher hablar de esa forma del grunge, cuando él mismo y su hermano ni siquiera se pueden poner de acuerdo, cuando siempre lanzan además mensajes de odio, como el que lanzaron durante el encuentro futbolístico de México contra el equipo británico. Y que, bueno, pues siempre tienen a bien tener unas caras de malos amigos, que muchos quienes fueron al concierto de Oasis, pues así lo dirían, ¿no? No hay esta conexión con el público, y yo creo que deberían de estar agradecidos que tanta gente, después de tanto tiempo, después de tantas adversidades, después de hacer tanta algarabía y alboroto, todavía sigan viviendo de sus conciertos y de sus canciones. Entonces yo creo que hay que ser mucho más agradecidos y, sobre todo, pues tomar las cosas de quien vienen, ¿no? A título personal, a mí ya me dejan mucho que desear. Entiendo que dejan, pues, un tramo importante dentro de la industria musical, pero, pues, su comportamiento, pues, no va conmigo. Oasis, Live Forever. Gracias a su música vivirán por siempre. No sé si a su actitud, que la verdad es que siempre deja mucho que desear. Bueno, señores, dicho lo anterior, nos vamos con alguien a quien queremos, quien siempre, además, su actitud es de una bonomía hermosísima y una generosidad extraordinaria. Me refiero a Leo de Lozán, quien estará a continuación con La Ruta Universal, este espacio en donde 60 minutos de lunes a viernes también puedes disfrutar de los grandes clásicos que te llevan por diferentes caminos y géneros, pero que llevan siempre el mismo camino hacia la ruta del 88.1 de tu FM en la compañía de mi querido Leo. Más tarde, de 8 a 9, te espero en línea a través de Universal Stereo Online .com, para que así desde cualquier parte del mundo también nos puedas escuchar y poderte acompañar. De 9 a 10, la segunda edición del Club de los Beatles, y Adolfo Fernández Cepeda está contigo a las 10 de la noche en las grandes noches de Double Play de Universal. Gracias a mis compañeros en cabina que hacen posible la magia de esta transmisión. Mañana, a partir de las 11 de la mañana, te espero aquí en la frecuencia correcta. Gracias, soy Paola González. Cuídate mucho, diviértete más, quédate en la Ruta Universal y en toda la programación de la estación y frecuencia de los clásicos.
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Muy buenas tardes a todos, bienvenidos a La Ruta Universal. Yo soy Ledo Lozán y vamos a acompañarlos como toda la semana de 6 a 7 de la tarde. Bienvenidos a esta ruta que es de todos ustedes y hoy arrancamos.